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2: 7 de la noche
3: y 30.
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2: 8 de la noche y 00 minutos.
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3: 28. 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
2: 8 de la noche.
3: Y 31.
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2: 8 de la noche.
3: Y 57.
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2: 9 de la noche
3: y 30.
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2: 9 de la noche.
3: Y 59 minutos.
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3: y 26. 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
2: 10 de la noche
3: y 30.
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2: 11 de la noche
3: y 2 minutos.
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2: 11 de la noche
3: y 30. 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
9: 11:36.
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2: 11 de la noche.
3: Y 55. 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
2: 12 de la noche.
9: Y 2 minutos.
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0: Vamos, Miguelito. ¿Qué pasó, muchachos?
1: ¿Cómo estás, amigo Renzo?
2: Te cuento, Dino. Yo siempre llevo esa mujer. La llevo en mi mente y en mis recuerdos. No puedo olvidarla, Dino.
1: Pero hermano, esa relación no te hace bien. Han pasado por muchos problemas y finalmente decidieron terminar la relación, y creo que es mejor. Aunque yo sé que aún vive esa mujer en tu pensamiento y en tu corazón, y que han pasado muchos momentos juntos difícil de olvidar. Pero esta vez yo te digo, amigo Renzo, olvídala.

olvidar, compañero. ¿Qué puedo hacer, Dino? ¿Qué puedo hacer? Olvídala. Y esta noche, yo quiero olvidar a esa mujer. Y para eso, quiero un nuevo amor aquí en Trujillo. ¿Alguien quiere estar conmigo? Oh, maestro.

0: aplauso para la única tropical de Sechura. Señoras y señores, una historia de amor para todos ustedes. Si te gustó, venga la...
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2: 12 de la mañana, 29 minutos.

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Un saludo para los amigos de Producciones Sammy Ricorri, Malo Guerrero, el hombre que hoy está regalando cualquier cantidad de agüita. Muchas gracias. En el gran complejo de Los Olivos, hoy estamos con ustedes.

0: sorry, esta baby que me tocó.
1: ¿Tú eres mambo o eres king?
0: Ya, rayo, mi alma, pero estoy en todos los lados. Espera, ma, tú tienes cara de que tú sabes quién soy yo. Venga, siéntate aquí, siéntate aquí.
2: Chacho, ¿qué es lo que tú quieres saber? ¿El nombre? Le llamo.
3: Ya, ustedes siempre con lo mismo, brother. Vamos a enfocarnos en lo importante. ¿Cuál es el nombre de la canción?
2: Pero qué nombre, ¿cuál era el que habíamos hablado?
3: A mí me corre verte ir.
4: Esa es la película, vámonos con ese.
3: A mí me corre.

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0: ¡Venga los aplausos!
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0: canción. Será para nuestro amigo.
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2: Amigos y amigas de Tambo Grande, me es muy grato saludarles en el amor de Dios. La salud es lo primordial. No descuidemos nuestra salud. La prevención es nuestro mejor aliado para evitar una enfermedad complicada e incluso la muerte. Podrás ahorrar dinero. Las emergencias y enfermedades repentinas son muy costosas. Cuidemos nuestro colon. Muchos se descuidan. El hemorroides, operaciones al intestino. Otros terminan con cáncer al colon. Es por descuido. No le toman importancia a una alimentación sana, a tomar 2 o 3 litros de agua todos los días, no desintoxican su colon. El colon, cuando está intoxicado, hay mal aliento, lengua blanquecina, dolores estomacales, problemas de la piel y mucho más. Es que hasta un 90% de las enfermedades se debe a un colon intoxicado. Escuchen, amigos, no solamente las personas que sufren de estreñimiento deben limpiar su colon, sino todos los que quieren tener una buena salud. Al limpiar tu colon va a desaparecer el cansancio, el mal aliento, la migraña, trastornos de sueño, la piel se pone muy hermosa, ayuda a combatir las alergias y mucho más. Cuando usted se siente cansado y comienza a tomar vitaminas o energizantes, usted está en un camino equivocado, porque su colon está sucio o intoxicado. Puede tener parásitos. De 10 personas, 8 tienen parásitos. Es recomendable primero desintoxicar su colon, porque el arte de curar es el arte de limpiar. En la limpieza refleja la buena salud. Amigos, ¿por qué debemos limpiar el colon? Porque hoy en día poco se come fibra, se está consumiendo mucha comida chatarra, se come poca verdura, poca fruta, se toma poca agua, se consume muchas bebidas de colorante artificial, se toma mucho alcohol, se fuma cigarro, se satura nuestro colon, se va enfermando nuestros órganos. Hay personas que comen muy de noche. Esto es un veneno para nuestro organismo. Señores, cuiden su salud, que es lo más valioso que Dios nos regala. Junto con esta vida muy hermosa, es un regalo de Dios. 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Una persona que quiere tener buena salud debe limpiar su colon profundamente cada 6 meses. Se debe evacuar las heces después de cada comida. Hay que ir al baño todos los días. La acumulación de materia fecal en el intestino puede desarrollar un estado de putrefacción intestinal y estas bacterias llegan a intoxicar otros órganos y puede desarrollarse un cáncer. Alimentémonos correctamente y liberémonos de sus toxinas, y tratarse a tiempo es más recomendable. Dios los bendiga grandemente. 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
2: 5 de la mañana, 39 minutos.

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1: 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Ahora, gracias a nosotras, están viviendo felices, contentos, porque acá Lupita y Santana estamos para poder curarlos, para poder demostrarles todo lo malo que está en su hogar, en su cuerpo, en su familia. Porque acá las cosas son hechos, queridos amigos. Si usted en estos momentos está escuchando el programa, se siente decaído, se siente abatido, no sabe realmente cómo salir adelante porque las cosas se le están yendo de las manos, porque quizás no puede progresar, se siente una persona aislada en su mismo círculo, se da cuenta que no puede lograr lo que tanto anhela año tras año, visítanos para poder ayudarte. 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Tráigame a sus enfermos, sí. Hay personas que se sienten decaídos, que se sienten personas que no pueden salir de lo malo que viven. Para eso, envía tu mensaje. Cuéntame tu problema para yo poder explicarte qué es lo que tienes, qué es lo que está pasando en tu vida diaria y poder explicarte que si lo que tú tienes es brujería, yo te voy a curar. Yo te voy a demostrar todo lo que tú tienes, amigo, amiga. Yo voy a hacer que tu vida cambie y que seas feliz y que vivas la felicidad que tanto anhelas. Por eso, amigos, hoy día viernes me voy a dedicar a dar respuesta porque tengo muchos mensajes que no he podido responder por el motivo del tiempo del programa. Así que hoy día me voy a dedicar a dar los mensajes que más pueda responder porque hay mucha gente que me escribe, Lupita, por favor, necesito la respuesta de mi mensaje. Así que, queridos amigos, todos los mensajes van a salir, pero con paciencia. Ahorita, en estos momentos, vamos a hacer este programa con los mensajes que podamos sacar más adelante, ¿sí? Los que más podamos sacar en la radio para que usted pueda saber su respuesta. Vamos con el primer mensaje que me ha enviado mi amigo Miguel. Querida Lupita, Yo soy un hombre que trabajo y trabajo, y al final el dinero se me va como sal en el agua. No sé qué está pasando en mi vida. Quiero que usted me dé la respuesta, ayúdeme. Querido amigo Miguel, yo sé que eres un hombre trabajador, luchador. Eres un hombre que te encanta salir adelante. Vives con tu familia y, como dices, el dinero se te va como sal en el agua. ¿Cómo no te va a dar a durar el dinero, hijito lindo? Si tú prácticamente lo que ganas todo es para que vayas a tomar licor. Es por eso de que no te alcanza para tu diario, no te alcanza para tu vida, para tus hijos. Eres un hombre que amas a tu familia, eres trabajador, nadie se lo quita, pero no eres responsable. Entonces, si no eres responsable, ¿cómo vas a querer tú que el dinero te alcance? Acá no hay brujería, no hay maldad, no hay daño. Solamente tú tienes que ponerte a pensar que en tu casa te esperan 3 hijos, una señora, que ellos tienen, que viven por ti, que ellos te esperan a ti para que ellos puedan tener algo en su estómago, como se dice, para poder salir adelante en los estudios, para que puedan pagar su agua, su luz, sus cosas correspondientes que es de un hogar. Pero si tú ganas una cantidad y el 80% te lo gastas tomando y te queda el 20%, no te va a alcanzar, pues, hijito. Entonces tienes que ponerte a pensar, tienes que dejar el licor, pensar en tu familia, pensar en ti. Tú eres un hombre trabajador y yo sé que vas a poder dejar el licor. ¿Por qué? Porque tú amas a tu familia y eso es lo más importante. Querido hijito Miguelito, piensa, reacciona, hazlo por tus hijos, por tu señora y por ti, porque ustedes son una familia jóvenes que van a salir adelante. Para todo hay tiempo, para que vayas a una reunión, para que tomes tu licor, pero primero es la familia, tu responsabilidad. Te deseo mucha suerte y que Dios te bendiga. Así, queridos amigos, Lupita está acá para poder darte respuesta, para poder decirte la verdad. Porque a mí mentiras no me gustan. A mí no me gusta que me envíen mensajes diciéndome no me alcanza esto, sino hablan la verdad. Yo estoy acá en Tambo Grande para poder solucionar tu problema, por supuesto, pero también estoy para poder aclarar y decirte las cosas claras de tu vida, para poder hacerte que tú reacciones y te des cuenta qué es lo que tienes a tu lado y qué es lo que tienes que hacer para que realmente seas feliz. Amigo, amiga, no destruyas tu hogar, no destruyas tu vida, porque al final el que sufre eres tú. 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Vengan, queridos amigos, porque hoy día es un día muy especial para nosotros. Hoy día es un día donde nosotros sacamos la brujería, donde nosotros estamos dando la contra a ese brujo malero, donde nosotros te vamos a demostrar con hechos la maldad que está en tu cuerpo. ¿Por qué motivo tus hijos paran enfermos? ¿Por qué tu esposa no es feliz? ¿Por qué tu esposa ha cambiado de la noche a la mañana? ¿Por qué tu marido te maltrata? ¿Por qué tu marido se alejó de ti sin decirte nada? Por eso, amigos, amigas, Lupita y Santana, estamos acá en Tambo Grande atendiendo y ayudando a muchas personas. Vamos con el siguiente mensaje que me ha enviado mi amigo Oscar. Querida Lupita, le cuento que yo soy un hombre que sufro mucho por mi familia. Sufro al ver a mi hija sufrir. La verdad que no le digo nada, pero yo sé que ella no es feliz. Yo quisiera que usted me aclare esa duda que tengo y me diga qué es lo que debo de hacer. Porque la verdad que he criado a mi hija con tanto amor para verla sufrir, no de estable. Ayúdenme. Querido amigo Oscar, gracias por tu confianza, gracias por enviar tu trabajo, tu mensaje, y es verdad lo que tú dices. Nosotros los padres nos sacrificamos para criar a nuestros hijos, para que no les falte nada, para que puedan ser felices en su niñez, en su juventud, pero no sabemos con quién van a resultar. Si es una persona buena, si es una persona mala, no lo sabemos. Y por mala suerte, ellos son los que escogen para su futuro. Nuestros hijos son los que escogen lo que quieren a tener, con quién se quieren juntar, con quién se quieren casar. Y ahí va el problema. Tu hija es una persona muy sumible. Es una mujer realmente que sufre muchísimo. Porque desgraciadamente, él la maltrata. Sí, es verdad. Él es un hombre inexperto, malo. Le saca en cara hasta el plato de comida. Ella lo único que sabe es agachar la cabeza y llorar. No se va a tu hogar, no se va, porque tiene miedo que te vaya a hacer algo, porque él ha amenazado que si te cuenta a ti algo, los problemas van a ser contra ti. Entonces ella prefiere sufrir y no contarte la verdad. Querido Oscar, trata la manera de sacar a tu hija de esa casa, porque ella no lo está viviendo feliz, ella no lo está pasando bien. Desgraciadamente, no es porque hay mujería ni maldad, el hombre es malo, él ya ha tenido compromiso y la mujer lo dejó por maltrato, porque le gusta pegar a las mujeres, y desgraciadamente él se crió así y eso no se lo quita a nadie. Gracias a Dios no tienen hijos, gracias a Dios que no tienen hijos, pero tú tienes que velar por tu hija. Así que lo que yo te puedo decir es que vayas inmediatamente, saques a tu hija de ese hogar. Le expliques a tu hija, le hables a él, dile que yo te he dicho, dile, a mi Lupita me lo ha dicho. Y protege a tu hija. Protege a tu hija porque solamente la tienes a ella y ella solamente te tiene a ti. Te deseo, Oscar, mucha suerte y que Dios y la Virgen Santísima te dé ese valor, esa energía y puedas recuperar a tu hija lo más pronto posible. ¿Se dan cuenta, amigos, amigas, cómo hay padres, a veces hasta se desgracian por poder proteger a sus hijos, ¿sí? Y eso pasa en el mundo entero. Y después dicen, pobre joven, pobrecito, le pasó esto, pero no saben la realidad. Lo que los padres se sienten impotentes a ver a sus hijas o sus hijos maltratados por una persona que no vale la pena. Por eso, queridos amigos, envíen sus mensajes, cuéntenme sus problemas, para yo hacerle los rastreos correspondientes y yo poder decirles qué es lo que tienen que hacer, qué es lo que pasa en tu camino y poder ayudarte a salir de todo lo malo. 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Ya saben que Lupita y Santana, lo único que queremos es ayudarlos, limpiarles ese camino de la desgracia que viven día tras día, poder ayudarte para que ese negocio pueda lograr, porque hay personas que trabajan día y noche, ponen sus negocios y al final hasta ahora nunca pueden progresar. Negocio que ponen y negocio que al final quiebran. Dinero que prestan de un lado para otro en los bancos, están endeudados y a veces hasta se quitan la vida de tanta deuda que tienen. Solución hay, pero no se acobarden. Tienen que ustedes afrontar la verdad. Y para todo hay solución, menos para la muerte. Por eso Lupita te está diciendo que envíes tu mensaje, que me cuentes tu problema. Vamos en estos momentos con el otro mensaje que me ha enviado mi amiga Gabriela. Querida Lupita, te felicito por tu bonito programa y te contaré mi problema. Yo soy una mujer que en estos momentos me encuentro enferma, delicada de salud. La verdad, no sé qué me pasa. Lo único que quiero es llorar, llorar y llorar. No tengo ganas de ver a nadie de mi familia. Y quisiera que tú me ayudes, porque sé que estás ayudando a muchas personas. Querida amiga Gabriela, gracias por tu confianza y gracias por tus palabras. Yo sé que tú eres una mujer sincera, una mujer fuerte, pero te has dejado dominar porque en estos momentos estás pasando por un momento muy difícil. ¿Sí? Estás pasando por una depresión. Por eso es que sientes dolor en todo tu cuerpo, tienes decaimiento, quieres llorar y llorar y llorar, no quieres ver a nadie, quieres que en tu cuarto estar encerrada, apagada la luz, y eso es tu vida día y noche. ¿Qué te pasa, Gabriela? Tú tienes por quién vivir, que tienes una hija. Tú te estás alocando y crees que el mundo se te terminó porque tu pareja te dejó. No, querida amiga. Tú eres una persona bella, por dentro y por fuera. Eres una persona que puede salir adelante si tú lo quieres y encontrar el verdadero amor si también lo quieres. Si él se fue, da gracias a Dios porque ese hombre no te convenía. Era un hombre malo, un hombre que trataba mal a tu hija porque él es el padre de tu hija. y siempre había problemas y tú le perdonabas porque tú dices que lo amas y eso es falso. Tú estás no enamorada, sino como que tú te has obsesionado con él, ¿me entiendes? Por eso es que te sientes así. Querida amiga Gabriela, yo te invito a que me visites inmediatamente y yo te voy a ayudar a salir de todo eso. Yo te voy a ayudar a que cambie tu vida y que seas feliz con tu hija. Yo te voy a ayudar que mañana más tarde encuentres un hombre y que realmente seas feliz. Pero hazlo con fe, ¿me entiendes? Y no llores, porque no merece una lágrima ese hombre que tú derrames. Visítame inmediatamente para poder ayudarte. Yo no te voy a cobrar consulta, no te preocupes. Ve inmediatamente acá a Prolongación Catacaos, Manzana B, Lote 16, donde yo personalmente te voy a ayudar y vas a ver que después te vas a reír de la vida. Y esas lágrimas, te vas a decir por qué boté tantas lágrimas por una persona que no vale la pena. Te deseo mucha suerte y que Dios te bendiga. ¿Se dan cuenta, queridos amigos, amigas, cómo hay personas que vivimos en tanta desgracia, que vivimos pensando que nos vamos a morir por un hombre o por una mujer, y eso es falso? En esta vida se puede sobrevivir sobre todas las cosas. Si hay personas que hemos vivido, hemos salido adelante con la muerte de nuestros padres, con la muerte de nuestros hijos, de nuestro esposo, de nuestra esposa, que hemos amado, que nos hemos querido tanto, y no vas a poder realmente salir adelante por una persona que te abandonó. No, amigos, amigas, no se ahoguen en un vaso de agua. No permitan que la gente se siga burlando de ustedes, ni tampoco permitan que la gente falsa se ría más de ustedes. Amigos, amigas, tráigame a sus enfermos, sí. 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Vamos con el siguiente mensaje rápidamente que me ha enviado mi amiga Lula. Querida Lupita y Santana, yo soy un oyente de su programa y ojalá que me recuerda, porque yo sé que a usted le llega demasiado gente, pero no quería que pase más tiempo sin enviarle este mensaje de agradecimiento. Yo sé que en estos momentos usted está ayudando a muchas personas y a mí me consta, porque yo fui una de ellas. Cuando yo la visité, cuando recién empezó usted a atender acá en Tambo Grande, yo la visité mal, enferma, y usted me dijo todo lo que yo tenía y me curó. Mi esposo como que no creía, pero yo le hablé y le dije, yo sé que Lupita me va a sanar, y así fueron las cosas. Usted me hizo ver todo el daño, la brujería, como siempre lo dice, y me hizo ver la cara del enemigo, que era mi misma prima hermana. Quiero agradecerle, porque ahora soy feliz, porque ahora me doy cuenta que valgo mucho, como usted me lo dijo, porque ahora sé que realmente yo soy una señora de mi casa y sé que voy a salir mucho más adelante. Y estoy muy agradecida con usted, con Santana, por la ayuda que nos diste, especialmente a mí, porque yo era la que estaba mal. Gracias, Lupita. Que Dios te dé muchas bendiciones. Querida amiga Lula, muchas gracias antemano para ti por estas hermosas palabras, porque yo sé quién soy yo. Yo sé los trabajos que realizo y la garantía que también les doy acá en mi centro espiritual. Porque yo curo todo lo que es brujería, yo curo todo lo que es maldad, y lo que es de Dios es para el doctor. Y yo te lo dije, Lula. Tú no tenías enfermedad de Dios, tú tenías daño, brujería que te hizo tu prima hermana por una herencia. Sí, me acuerdo de ti, Lula. Y sé que vas a llegar a ser muy feliz y a lograr todo lo que quieres tú con tu esposo, porque tu esposo es un hombre muy bueno. Claro que cuando recién llegó contigo, él no creía mucho en esto porque nunca había visitado a nadie, nunca había ido a un lugar así. Pero yo sé que ahora están agradecidos conmigo. Sé que ahora me recomiendan a muchas personas y muchas gracias. Gracias, Lula. Gracias, Ernesto. Y que Dios y la Virgen Santísima también los bendiga a ustedes y a sus dos hijitos. ¿Se dan cuenta, queridos amigos? Eso es lo que hace Lupita y Santana acá en Tambo Grande. Ayudar, proteger, hacer ver la realidad de su destino, curarlos, hacerles ver la cara del enemigo, ¿sí? Porque esa es la garantía que yo doy, demostrarles con hechos lo que tienen, para que ustedes mañana más tarde también me recomienden y me puedan enviar un mensaje, así como me están enviando ahorita Lula, y se den cuenta quién es Lupita. Porque eso, para eso hemos venido Tambo Grande, para poder solucionar, para poder ayudarlos. Por eso, queridos amigos, amigas de la sintonía, ya saben que tienen que enviar sus mensajes para yo poder darle respuestas, así como les estoy dando ahorita, a todos mis amigos que realmente quieran saber su destino. 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Vamos con el último mensaje que me ha enviado mi amiga Soraya. Querida Lupita, yo soy una madre de familia que vivo con mi hijo, pero realmente lo noto un poco distraído. No sé qué está pasando con él. Le he tratado de hablar para que él me cuente si le sucede algo, pero él nada, no me dice nada, como que huye de mí. Y la verdad me preocupa, porque yo solamente vivo con él y lo único que tengo en esta vida es a él. Por favor, Lupita, ayúdeme. No deje que mi hijo sufra si lo está pasando. Querida amiga, yo sé que tú, Soraya, eres una madre de familia muy dedicada a tu hijo. Eres padre y madre para tu hijo, pero no porque tu esposo te abandonó, sino que porque por mala suerte él falleció. Sí. Te tocó hacer el rol de padre y madre para él. Le diste una crianza muy buena y te felicito. Te sacrificaste para que nunca le falte nada, para que él siempre pueda salir adelante en todo. Es un chico muy estudioso, pero como tú dices, hay algo que lo notas mal y es verdad. A veces las madres nos damos cuenta y sentimos el sufrimiento de nuestros hijos sin que ellos nos digan nada. Lo que pasa con tu hijito Lalo es que él ha estado saliendo con una chica más o menos como 4 meses. La chica lo ha mantenido como enamorado. Él te pedía plata, pero nunca te decía que estaba con alguien. Él se desesperaba para poder darle sus regalitos, como se dice. Pero al final se da con la gran sorpresa que ella tenía otra pareja. ¿Sí? Y una pareja adulta ya. Entonces, la persona, el hombre, el señor, porque es mayor que ella, mucho mayor, que prácticamente él la mantiene y todo. Bueno, ese es su asunto de ella. Al enterarse que la chica, la mujer, está con un jovencito, él lo ha buscado a tu hijo y lo ha amenazado. ¿Me entiendes? Le ha dicho que se aleje de su mujer. Le ha dicho que no quiere que él la busque, porque si no se van a dar, se va a ir con a hacerle algo. Entonces tu hijo, como es un chico sano, un chico que no sabe cómo solucionar y está ilusionado, ¿me entiendes? Él quiere insistir buscándole a la mujer. No sabe qué hacer, pero al mismo tiempo tiene miedo que le vayan a hacer algo, porque el hombre ya lo amenazó. Así que, querida hijita, tú conversa con tu hijo. Esa mujer no vale la pena. Esa mujer solamente lo utilizó a tu hijito. Así que tú tienes que hablar como madre y padre a la misma vez. Y hacerle entender que él es un joven que tiene mucho por delante y que él va a conseguir una chica que realmente lo ame. ¿Ya? Te deseo mucha suerte, hijita. Y que Dios te dé esa fuerza para que tu hijo pueda salir de todo lo malo. Te deseo suerte. ¿Se dan cuenta, amigos, amigas, cómo es tan importante la comunicación de padre e hijos? ¿Se dan cuenta que a veces nosotros los padres podemos estar en nuestro hogar y no nos damos cuenta del peligro que están pasando nuestros hijos? 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Los espero a todos ustedes. Bueno, queridos amigos, me despido. Llegó la parte final de este su programa. Que Dios y la Virgen Santísima ilumine a cada hogar, a cada familia que en estos momentos están padeciendo de dolencias y de tantas cosas malas. Que Dios me los bendiga. Permiso.
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3: Bienvenidos al programa de salud del Centro de Medicina Alternativa del hermano Robert Sosa. Muchas gracias a todos los oyentes, a todos los hermanos. Bienvenidos al programa de salud divina, a todo el pueblo del Señor que están en la sintonía de este programa. Que Dios le bendiga. 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
1: De igual manera también saludar a todos los oyentes de esta prestigiosa emisora y decirles que esta máquina es bastante acertada en sus diagnósticos y sobre todo para prevenir y poder tratar enfermedades que la padecen por mucho tiempo y poder darles un reporte de sus dolencias y malestares, ya que no es necesario estar enfermo para realizarnos un chequeo.
0: Hoy en día hay muchas personas con diferentes enfermedades agudas y crónicas. Sabemos que hay personas con ardor en la boca del estómago, vinagreras, acidez, estreñimiento, artrosis, osteoporosis, colesterol, triglicéridos, dolor de cabeza, diabetes, migraña, próstata inflamada, ovarios, y en la realidad hay casos que se agravan porque se descuidan. Y bueno, a veces las personas dicen, de algo me moriré.
1: Sí, en realidad todas estas enfermedades se complican por el descuido. Exageran mucho en comida chatarra, ají, condimentos, gaseosas, y no hacen más que otra cosa que empeorar su salud. Toda enfermedad que se detecta a tiempo se puede tratar y no se vuelve crónica esta enfermedad. Es muy triste tener un familiar enfermo. Tenemos quizás a nuestros padres de avanzada edad. Es que cuando una persona llega a los 40, a los 50, a los 60, ahí se manifiestan todas las dolencias y descuidos.
0: Las personas quieren saber cómo se realizará el chequeo.
1: Lo que las personas van a hacer es sostener con las dos manos el sensor magnético, que es el que se encarga de descifrar cómo se encuentra su organismo, más dos ventosas que le vamos a colocar en los brazos, y la máquina le va a dar el resultado de 35 informes del chequeo de su anatomía interna y a la vez cuál será su tratamiento que necesita este paciente.
0: ¿Para el chequeo de las personas tienen que venir en ayunas?
1: No es necesario venir en ayunas.
0: ¿Qué tratamientos se van a dar a las personas que se realicen el chequeo?
1: Mire, solo utilizamos tratamientos naturales por ser la mejor medicina para tratamientos crónicos y sin dejar efectos secundarios a los pacientes, ya que no todos los pacientes van a tener el mismo tratamiento, no todos sufren de lo mismo. Hay personas con dolores de cabeza, otros con dolencias en las articulaciones, otros con dolencias en la boca del estómago, otros en la próstata, y bueno, y en sí un sinnúmero de pacientes que van a venir. Y para cada uno hay un diferente tratamiento que necesita.
0: Y la pregunta del público es, ¿cuánto va a ser el valor del chequeo?
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0: Y finalmente, ¿algo que usted desea agregar?
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5: 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Hoy en día son muchas las enfermedades que se están haciendo muy comunes a consecuencia de una mala alimentación o de una alimentación muy desordenada que nosotros llevamos. A continuación vamos a mencionar alguna de estas enfermedades. Por ejemplo, hoy en día existe una enfermedad muy peligrosa que se viene apoderando de muchas personas. Ya no respeta edad ni condición económica. Me refiero a esta enfermedad tan dolorosa y complicada como es la terrible osteoporosis, que muchas veces viene acompañada del reumatismo, artritis, la artrosis. Es muy penoso ver madres de familia que tienen más de 2, 3, 4 o 5 hijos y que durante estos embarazos formaron los huesitos del bebé, su cabello y tuvieron mucha pérdida de calcio y a los 50 años comienzan a sufrir de la terrible osteoporosis, que es la descalcificación de los huesos. La osteoporosis se apodera de todo el esqueleto humano, en muchos casos en la columna vertebral, ocasionando dolores en la zona lumbar de la columna. Osteoporosis a la columna es muy peligroso. Toda persona que sufre de osteoporosis en cualquier momento puede sufrir una fractura y nunca más podrá recuperarse. La osteoporosis es una enfermedad que ocasiona el dolor y la inflamación de todas las articulaciones y nudos de nuestro cuerpo, ocasionando muchos dolores. ¿Cómo se puede combatir estas enfermedades? Si usted ya tiene estos síntomas, dolores de los huesos, adormecimientos, calambres, dolores musculares a la vez, usted puede curarlos, sanarlos con medicina cubana. Hay una gran alternativa, el calcio cubano es el mejor remedio que existe hoy en día. El calcio cubano contiene vegetales, raíces con alto contenido de calcio, hierro, magnesio, fósforo, vitamina D y antioxidantes. Para poder fortalecer todo el sistema óseo y desinflamar las articulaciones, el calcio cubano va a evitar de que usted sufra de cáncer a los huesos. 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

0: Muy buenos días con todos nuestros oyentes de Radio Frecuencia 100 y de Radio La Mejor. Hoy estamos miércoles 10 de junio del año 2026. Los acompaña como siempre Arnold Nima Brecci. Para hoy tenemos mucha información de carácter local, regional y nacional. Bienvenidos, bienvenidas al programa Pulso Ciudadano.
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0: Y la distancia entre Fujimori y Sánchez se hace más corta. Según la página de la OMPE que hemos ingresado hace instantes, la última actualización se ha desarrollado a las 6 de la mañana con 55 minutos y 25 segundos, actas contabilizadas al 97.029%, señala que Roberto Sánchez tiene 50.075%, Keiko Fujimori 49.9% y la diferencia es de 26.847 votos. Y Piura sigue desangrándose. Tragedia del Paso. Padre de familia recibió 3 tiros tras ser emboscado junto a su esposa por unos ladrones. Tras intentar frenar a un delincuente que le arrebataba joyas a su esposa, pierde la vida por defender a su esposa. Y con protestas exigirán que no se postergue obra de los 105 asentamientos humanos. Dirigentes de diversos gremios exigen a la Autoridad Nacional del ALA el estudio del impacto ambiental y obras pueden iniciarse en julio próximo. El proyecto de agua que beneficia a 105 asentamientos de Piura a punto de iniciar, pero nuevamente la burocracia no permite que estos proyectos avancen.

y contratista, y si la empresa que ejecuta las obras en el centro histórico de Piura no podrá demoler más vías del centro histórico. Asesor del gobierno regional señala que Comuna exige la habilitación de otras vías para poder dar la autorización respectiva.

aquí a 19 días del asesinato del alcalde de 26 de octubre, Víctor Hugo Febre, con marcha familiares y vecinos piden justicia, justicia para los familiares, que este crimen no quede en la impunidad.

Y chofer, se salva de morir. Esto sucedió en Talara. Cae árbol sobre mototaxi, pero chofer sale ileso.

y en Tambo Grande, cisternas inoperativas dejan sin agua a familias de la margen izquierda desde hace 7 días. Así lo denuncia el alcalde de Santa Ana, Anthony Pacherres Hernández. No hay agua en 1.350 familias. No tienen agua cerca de una semana. Y en Malingas, el brote de dengue continúa. Y se ha tomado otra decisión, iniciarán la fumigación a más de 2.400 casas en Malingas por el dengue. Momentos de la fumigación en Malingas, este proceso ya inició.

7 de la mañana con 10 minutos, 7 con 10 minutos en todo el país. Aunque el conteo oficial y el escrutinio de actas del exterior a cargo de la Oficina Nacional de Procesos Electorales, OMPE, avanza a paso lento, la distancia entre Roberto Sánchez y Keiko Fujimori se acorta. Como lo hemos mencionado hace instantes, la última actualización de la OMPE, la diferencia es de 26.847 votos. Sánchez tiene 8.980.227 votos y Fujimori tiene 8.953.430, la diferencia a favor de Sánchez por 26.847 votos. Ante esta situación, expertos y personalidades se han pronunciado y advertido que lo mejor es mantener la calma y evitar caer en triunfalismos. Al respecto, Omar Aguapara, representante de Transparencia, advirtió que la primera imagen tras la jornada electoral era un empate técnico, debido a que esta figura no existe en la legislación electoral peruana. Incluso si la diferencia fuese de un voto, quien lo tenga sería proclamado presidente del Perú. No obstante, Aguapara indicó que fuimos muy enfáticos en tratar de comentar el domingo que la primera imagen que se vio era eso, un empate estadístico. Ni siquiera pusimos los números, era simplemente reflejar que los resultados por ambos candidatos eran complejos, prácticamente era un empate técnico. También que en el margen de error en ese conteo permitía conjeturar diversos escenarios. En ese sentido, rechazó la acusación de Juntos por el Perú, partido que lidera el conteo, de que tanto Transparencia como Ipsos buscan modificar la información inicial. Por otro lado, el jefe de personeros de Fuerza Popular, Luis Dayer, pidió a la población mantener la calma ante los primeros resultados difundidos por la OMPE. ¿Qué es lo que dice Keiko Fujimori y qué es lo que dice Roberto Sánchez? Keiko Fujimori declaró que hay mucha esperanza en el voto emitido en el extranjero y el de las actas observadas, ya que la mayoría son de la capital, donde su candidatura arrasó en el sufragio frente a la de Sánchez, que postuló en representación del destituido expresidente Pedro Castillo. Sería muy prematuro declarar a un ganador. En este momento, agregó, antes de mencionar el hallazgo de cédulas de votación marcadas en Lima y otros sucesos en la región Puno el día de la segunda vuelta, incidentes aislados que de ninguna manera han perturbado el proceso, según indicó. También indicó que los puentes de diálogo están totalmente tendidos con Roberto Sánchez y los demás partidos representados en el Congreso, al ser consultada sobre un posible diálogo con su contendor. Por su parte, Juntos por el Perú expresó su queja por lo que consideran es un cambio tendencioso por parte de Ipsos y Transparencia, que declararon a Sánchez ganador según el conteo rápido, afirmando que el empate técnico podría dar lugar a la reversión de los resultados actuales. Una herramienta como el conteo rápido, que cumple con una metodología rigurosa,
es la que debe de prevalecer. Por eso nos llama la atención que Torres haya salido a exponer un conjunto de escenarios que no cumplen con ese rigor técnico, indicó Ernesto Zunini, representante de la agrupación de Juntos por el Perú. Ojalá que, bueno, el voto peruano, el voto del domingo, ya el voto de los diversos locales ya está llegando a la parte final. Quedan, están ingresando. Ayer Cancillería informaba que hoy llegan las actas del exterior, hoy llegan, ya luego comienza ya la contabilidad. Y este viernes, es decir, pasado mañana, ya inicia el proceso de el proceso público de las audiencias para ver las actas observadas. Los datos oficiales los va a brindar la OMPE. Y estamos en un escenario de que hoy Sánchez lleva, tiene una diferencia de 26.000. Antes de ayer, en horas de la noche, 9, 10 de la noche, Sánchez llevaba una diferencia de 46.000. Luego se bajó a 20.000. Luego subió a 40.000. Y hoy está en 26.000. Mucha población está pidiendo ya que se brinden los resultados oficiales, pero los resultados oficiales están en proceso de culminación. Los resultados del extranjero están a punto de llegar en su totalidad, luego las actas observadas. Estamos solicitando mucha prudencia. Lo dije ayer y lo reafirmo hoy. Cuando se dio la boca de urna, el flash electoral, tanto de Ipsos como de Datum, los representantes de Fuerza Popular sumamente contentos, de Juntos por el Perú tristes. Esto fue a las 5 de la tarde. 9 de la noche, conteo rápido, se cambió la torta. Fuerza Popular tristes y Juntos por el Perú alegres. Pero esos no son los resultados oficiales. Los resultados oficiales los brinda la OMPE. Y en ese marco hay que esperar los resultados. Hay que esperar los resultados oficiales. Los personeros legales de Fuerza Popular y de Juntos por el Perú tienen las actas. Ellos tienen las actas. Cada agrupación política, cada partido político tiene sus actas y tendrá que defender sus votos. Aquí no hay que un partido tiene las actas, el otro no tiene. De las más de 90.000 actas hay un promedio, aquí vamos a darles el dato exacto. Hay un promedio que han sido enviadas al jurado electoral especial de 1.580 actas. Les damos otro dato real. Actas en todo el Perú son 92.766. En todo el Perú y en todo el extranjero, donde hay compatriotas que han emitido su voto. En el Perú y en el extranjero arrojan un total de 92.766 actas, de las cuales ya contabilizadas, Juntos por el Perú tienen más de prácticamente 9 millones, Keiko también esa misma cantidad, contabilizadas van 9.010, enviadas al jurado especial electoral para su revisión, 1.580, pendientes por contabilizar, 1.776 acá en el Perú y del extranjero. Esa es la realidad. Entonces, paciencia, mucha
paciencia.

0: 7 de la mañana con 21 minutos en todo el país. Y continuamos con más información. Y la delincuencia volvió a cobrar una nueva vida en la región Piura. Un padre de familia y trabajador de la dirección subregión Luciano Castillo Colona de Sullana fue asesinado a balazos por delincuentes que interceptaron a la víctima y a su esposa cuando estos se dirigían a su vivienda en Castilla. La víctima fue identificada como Víctor Hugo Sandoval Olaya, de 46 años, quien falleció tras recibir impactos de proyectil de bala durante un violento asalto ocurrido a una cuadra de su domicilio, ubicado en la cuadra 3 de la calle Lambayeque. Su esposa resultó ilesa, aunque sufrió agresiones físicas por parte de los zampones. Según el testimonio de la esposa, ambos retornaban a su vivienda cuando fueron interceptados por una motocicleta con dos sujetos a bordo. Los delincuentes la despojaron de sus joyas que llevaba en el cuello y en las muñecas. Asimismo, de acuerdo con familiares, la pareja no puso resistencia al robo. Sin embargo, cuando los asaltantes golpearon a la esposa, una de sus manos con la cacha del arma de fuego, Sandoval Olaya salió en su defensa diciéndoles: déjenla. Fue entonces cuando uno de los zampones le disparó a quemarropa. Familiares señalaron que la víctima habría recibido 3 disparos. El tiro letal fue en el abdomen. Cabe mencionar que serenos de Castilla, que patrullaban la zona, acudieron al lugar tras escuchar gritos de vecinos alertando sobre disparos en la primera cuadra de la calle San Pedro. Al llegar, encontraron a la víctima ya prácticamente fallecida. Encontraron también a la esposa pidiendo apoyo para trasladar a sus familiares. Tenemos una comunicación, está con nosotros el señor Jesús Márquez. Buenos días, lo escuchamos.
1: Buenos días, amigo Arnold. Gracias, amigo, por darme la oportunidad de saludar a mi pueblo, San Borondino, pueblo luchador y trabajador. Solamente para decirle y comunicarle a mi pueblo de Tamborande que por el momento nos hemos reunido un grupo de personas y hemos coordinado con el Frente de Defensa para tener una reunión el día de mañana jueves, hasta alcanzar un documento, pidiéndole una reunión al alcalde con su equipo técnico para realmente ver cómo ver la tarifa de agua el día de mañana a las 9 de la mañana. Pedirle a mi pueblo por el momento se abstenga a pagar los 25 soles hasta no ver cómo regularizar esta tarifa. De lo contrario, pues estaremos tomando otras acciones. Gracias, amigo. Bien, Arno.
0: Señor Márquez, díganos, ¿mañana se van a reunir o van a presentar el documento?
1: Pedimos a los amigos que se quieran reunir mañana en la Plaza de Armas a las 9 de la mañana para hacer fuerza, más bien ahí, con un acto de protesta, algo, pero vamos a ir a una comisión con el Frente de Defensa para entregar un documento solicitándole una reunión con su equipo técnico, porque realmente tienen que sustentarnos el por qué la tarifa de agua con sustentos técnicos, porque realmente no es una cosa de dar una tarifa así muy sin tener un equipo técnico o un sustento técnico, el por qué, porque realmente se ve que la tarifa pues está muy demasiado, de 8.60 a 25 soles. Realmente y hay una morosidad del 90%. ¿Y qué acciones han tomado por ese 90%? No solamente el 10% va a pagar los 25 soles y el 90%, bien bacán, que se la pase sin pagar ni un sol. Entonces, ¿qué sustento técnico han tomado para tomar esas medidas? Y que pedimos al alcalde que el día de mañana nos atienda con su equipo técnico, o el alcalde nada más, para solicitar una audiencia, una reunión. Pues tenemos que estar ahí con el equipo técnico para que nos sustente todo el motivo por qué ha sido esta tarifa de agua.
0: Señor Márquez, se hablaba de una marcha, ¿no? Se está evaluando.
1: Sí, se estaba hablando de una marcha. En caso de negarse el alcalde con su equipo técnico una reunión, entonces estaríamos convocando una reunión o una marcha de protesta que ya se verá a la fecha, y convocar a todo el pueblo y a todas las organizaciones de pueblos jóvenes y dirigentes y pueblo en general.
0: Bien, muchas gracias por su participación.
1: Gracias, amigo Barrón, gracias. Tenga un
0: buen día. Bien, y bueno, los dirigentes, algunos dirigentes de Tambo Grande están tratando este tema. Y también se voceaba la realización de una marcha de protesta por el aumento de la tarifa del recibo de agua de 8 a 25 soles. Ahora ya entendemos, mucha atención a los señores de la municipalidad, ahora ya entendemos la participación del alcalde el día de ayer en varios medios de comunicación. El alcalde quiere poner paños fríos. Ahora entendemos la apresurada, inesperada participación del alcalde en diversos medios de comunicación. Ahora entendemos esa participación, porque ustedes, amigos oyentes que nos escuchan, el alcalde prácticamente no da entrevistas. Ustedes son testigo de ello, no da declaraciones. Y si da declaraciones, se las da a los medios que él controla. Ahora entendemos su preocupación. La preocupación era la marcha. Pero, conociendo a mi pueblo, conociendo los años de experiencia que tengo, como siempre lo he mencionado, no hay un liderazgo. No hay alguien que haga oposición. Pero el alcalde, que ha salido a varios medios, muestra una preocupación. Pero los del frente los veo difícil. No tienen organización, liderazgo tampoco. Antes, el señor Rengifo, a pesar de muchos defectos, bueno, todas las personas tienen defectos, fortalezas, ¿no? El señor Rengifo antes realizaba oposición, pero era su modus operandi, el señor Rengifo. Pero realizaba oposición, y de ahí nadie, ningún líder político hace esa oposición que se necesita. Bueno, si se hace la marcha, se hará la marcha. Quienes respaldarán la marcha irán, pues, ¿no? Pero ahora ya entendemos, pues, la preocupación del alcalde Segundo Meléndez. 7 de la mañana con 30 minutos, 7 con 30 minutos en todo el país. 7 con 30 en todo el país.

0: Bien, 7 de la mañana con 31 minutos, 7 con 31 minutos. Vamos a una pequeña pausa comercial, luego regresamos con más información.
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7:33, 7:33 en todo el país y un aproximado de 12 sectores del centro poblado Malingas fueron fumigados en una campaña agresiva contra el dengue como parte de las acciones que emprendió la subregión de salud Luciano Castillo Colona frente al brote. Durante la campaña se realizaron 3 vueltas de fumigación, es decir, 3 días intervinieron dejando un tiempo entre una hora y otra, alcanzando una cobertura superior al 88% del total de 2.698 viviendas programadas. El personal del programa de vigilancia y control de vectores fumigó 2.442 casas. Asimismo, se registraron 183 viviendas cerradas y otras 93 renuentes, es decir, que no quisieron que se realice el proceso de fumigación. Según las autoridades, la renuencia se ha reducido tras las campañas de sensibilización que ha emprendido la entidad con los actores sociales, no solo en Malingas, sino también en otros sectores cercanos. En Malingas, la semana pasada, entrevistamos al señor Edgar Márquez y él nos daba a conocer que en el 2025 se reportaron 3 a 4 casos de dengue, pero en lo que va del 2026 ya bordean los 160 casos de dengue. Hemos recibido un mensaje, varios mensajes tenemos, le vamos a dar lectura al señor, el mensaje número 931-266-638. Buen día, Arnold, sobre el caso del dengue, que no solo se desarrolla en Malingas, también hay muchos casos en Palominos. Invocamos a las autoridades de salud que también se trasladen a Palominos. En Palominos hay gran cantidad de zancudo. Queremos que el personal llegue a nuestro sector.

Bien, tenemos otro mensaje, el número 945-405-356. Arnold, buenos días. Queremos informar a los señores del Centro de Salud, a la Municipalidad de Tambo Grande o a quien corresponda hacer inspecciones en las viviendas de Froilana Lama, ya que hay moradores que están criando chanchos en sus viviendas y en horas de la tarde, en horas de la noche, no se soportan los olores nauseabundos. No se soporta, señores autoridades, por favor, tomen cartas en el asunto de forma inmediata.

0: Tenemos una comunicación. Aló, buenos días.
1: Aló, buenos días, Arnold.
0: Sí, ¿con quién hablamos?
1: Con José Pulache.
0: José Pulache, lo escuchamos.
1: Quería manifestar algo, amigo, sobre ahí en Ocuto, cuando uno viaja a Morane, las movilidades, toditito ahí, zona de chicherío. Allí hay un taller, al frente estrechan la vía de la carretera y la estrechan, y uno para pasar tiene que invadir el otro carril. Y esa es la manifestación que estoy haciendo, por favor, las señoras autoridades, ahí, en esa avenida, en esa carretera donde se va tan morando, ahí hay que ponerse ahí a las filas, porque al final ahí ya pueden ver accidentes. Eso lo quería dar mención, señora.
0: Y aún más, esto se agudiza los viernes, los sábados, los domingos.
1: Claro, los domingos, sábados, lunes.
0: Muy bien, muchas gracias, buenos días.
2: Bien, esta denuncia ciudadana que se ha realizado es algo real. Viernes, sábado, domingo, se estacionan vehículos cerca a la carretera Tambo Grande Piura. Se estacionan y hacemos el llamado. Se estacionan porque a unos cuantos metros hay establecimientos, venden bebidas alcohólicas y se estacionan muchos mototaxis, motocicletas. Y en ese sentido invocamos a la policía de tránsito, al área, a la sugerencia de transportes de la comuna local, a realizar los operativos correspondientes. Esta vía tiene que quedar, no es un parque de estacionamiento. Puedes estar un momento, puedes detenerte un momento, pero no puedes estacionarte por horas en ambas partes de la carretera hacia Piura. Por favor, los operativos correspondientes.

0: Tenemos otra comunicación. Aló, buenos días.
1: Aló, buenos días. Saludo a Carlos Ruesta de Melinda.
0: Señor Ruesta, adelante, lo escuchamos.
1: Hacerte llegar mi saludo y saludo a todos los clientes de su prestigioso programa.
0: Sí.
1: Por favor, un minuto de espacio en el programa para hacerles conocer a los directivos y a los agricultores del COSAG, el carbón de Melinda, que el día viernes 12 a las 9 de la mañana vamos a tener una reunión en la parcela de la señora Leonina Cuela, en coordinación con el CENASA, para ver las actividades y programarlas para el presente mes, y así mismo se va a ver ya la distribución de los productos que se van a utilizar durante la presente campaña. Esta reunión la va a dirigir el ingeniero Carlos Guerlequé, y necesitamos de la presencia de todos los agricultores que estamos involucrados en este gran compromiso, que es el Comité de Sanidad Agraria para el Control de la Mosca y la Fruta, no solo en Malinga, sino en todas las comisiones frutícolas del Valle de Escalante.
0: ¿Solo pueden participar los agricultores de Malingas o otros agricultores?
1: Mira, hay un cronograma de actividades por ubicaciones estratégicas, donde estas reuniones ya vienen desde la semana pasada. Entonces, nosotros tenemos fecha, pero ya para el día viernes 12. ¿No? Se habían habido reuniones en otras zonas y en otras comisiones, entonces, pero los agricultores pueden participar. Eso no hay ningún inconveniente. Todo el agricultor que esté interesado en este tema puede participar. Y se le darán explicaciones, aunque ya se han dado todas las pautas para el control integrado, que es control químico, control cultural, control rural, control etológico, etcétera, etcétera.
0: Bien, muchas gracias, buenos días.
1: Gracias, amigo.
0: Bien, fueron las declaraciones de Carlos Ruesta, quien está invitando a los agricultores de Malingas a una actividad importante que tiene a cargo SENASA sobre la mosca de la fruta. 7 de la mañana con 43 minutos, 7:43, nuestro hilo telefónico está habilitado. Usted puede llamar, usted puede participar marcando el 9691-555-29.
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0: Bien, hemos recibido otro mensaje, el número 995-512-944. Buen día, amigo Arnold. Gran preocupación por la falta de agua en el sector Santana de la margen izquierda. Ningún regidor o alcalde se ha pronunciado. Bueno, vamos a ingresar a esta etapa del programa para darles a conocer lo que viene sucediendo. Lo que viene sucediendo en Santa Ana. 7 días sin acceso al agua. Cerca de 1.350 familias de los caseríos Santa Ana, Puno y Ocoto Bajo de la margen izquierda permanecen sin abastecimiento de agua debido a que las cisternas encargadas de distribuir el recurso hídrico se encuentran fuera de servicio. La denuncia fue realizada por el alcalde del centro poblado Santa Ana, Anthony Pacherres Hernández, quien señaló que la semana pasada, junto al teniente gobernador y dirigentes de la zona, acudieron a la planta de agua para dialogar con funcionarios responsables y solicitar la reanudación del servicio. Nos informaron que las cisternas estaban inoperativas, por lo que no podían continuar con el abastecimiento del agua hacia nuestro centro poblado, mencionó Pacherres Hernández. La autoridad explicó que la municipalidad de Tambo Grande brinda normalmente un viaje semanal de cisterna, mientras que la población asume el costo del combustible para financiar un segundo viaje, permitiendo así 2 abastecimientos por semana. Finalmente, el alcalde Anthony Pacherres hizo un llamado al alcalde Segundo Meléndez para que atienda con urgencia esta problemática, ya que cientos de familias llevan una semana sin acceso al servicio de agua, afectando sus actividades diarias y condiciones de vida. Esto sucede en el centro poblado Santa Ana. Perjudica a los caseríos Santa Ana, Puno y Ocoto Bajo. Estos son los caseríos afectados. ¿Cuántas familias no reciben agua hace una semana? 1.350 familias. 1.350. Y también ayer el alcalde Anthony Pacherres nos daba un dato que hemos compartido y lo vamos a reforzar. La municipalidad lleva o traslada el agua en cisterna, una cisternada a la semana. Imagínense, una cisternada a la semana. La municipalidad asume el costo en este viaje al 100%, es decir, se utiliza la cisterna, se utiliza el petróleo, la municipalidad lleva una cisterna a la semana, solo a la semana, una cisternada. Ellos, el alcalde, con los dirigentes, compran el petróleo y llevan los vales que compran en el petróleo, la factura o la boleta, llevan este comprobante a la planta de agua para que la cisterna acuda al grifo y haga efectivo ese documento, esa boleta, y la cisterna cuente con petróleo y lleve un segundo viaje a la semana. La población de Santa Ana es abastecida con 2 cisternadas de agua a la semana. Una cisternada la asume la municipalidad al 100% y la otra cisternada, la propia población compra el petróleo. Así está la realidad de la margen izquierda del centro poblado Santa Ana. 7 días sin agua, según la denuncia que ha realizado que ha realizado el alcalde John Pacherres. Él acudió a la planta de agua ubicada en el asentamiento humano Los Almendros, y los responsables le mencionaron que las cisternas estaban inoperativas, que tenía que esperar, que le iban a avisar cuando ya estos vehículos mayores estén operativos, se retomaba la distribución. Pero hoy por hoy, nada. ¿Hasta cuándo? ¿Hasta cuándo? Aquí también hay un tema de fondo. Hay una venganza apache de parte de la autoridad distrital. Pero aquí, hoy estás en el poder, mañana ya lo dejas. Hoy ocupas el lugar más alto, pero mañana ya nadie se va a acordar. Nadie se va a acordar de lo que se hace cuando se usa el poder para perjudicar a la persona o a la población. Cuando se usa el poder para perjudicar a la persona, eso se va a cobrar acá en la vida terrenal. Cuando una persona llega al poder, el poder demuestra quién es. Y cuando se usa el poder para hacer daño, Dios lo está viendo. Cuando se usa para el poder para dañar a una persona, pero en sí perjudica a una población, Dios lo está viendo. 7 de la mañana con 52 minutos. Bien, tenemos una comunicación. Jaime Gallo está en línea. Señor Jaime, buenos días, lo escuchamos.
1: Muy buenos días, amigo. Bueno, muy buenos días a todo tu radio escucha de tu prestigioso programa. Muchas gracias por el espacio que me brindas para informar con respecto al tema del dengue. Como es sabido ya de conocimiento público, que Malinas está considerado como zona de emergencia, ¿no?, por el tema del dengue. Sin embargo, nosotros acá en Guarabo Bajo, Salinas, Guarabo Salto, somos codirección del puesto de salud de Guarabo Salto. Y acá en estos tres caseríos, pues no se está haciendo la fumigación. Nos hemos reunido con la junta directiva, con los responsables del puesto de salud. Hemos presentado documentos al centro de salud Tamborande. Nos hemos reunido una comisión con el director del centro de salud Tamborande, Joel Celis, el doctor Joel Celis, su equipo técnico, para exigirle, pues, de que sea considerado también nuestro caserío, debido a que acá existen bastantes casos de dengue y, sobre todo, emergencias que van a dar hasta el hospital. Entonces, esa preocupación es que la subregión, quien depende de Tamborande, la subregión pues no da luz verde, no está considerando esos caseríos. Así ha solicitado el apoyo y la subregión hasta ahora no da respuesta. Y es preocupante porque día a día los casos se incrementan, el tema del dengue y sobre todo dengue hemorrágico. Entonces, nosotros como población acá nos

0: A nosotros, como pertenecemos a este puesto de salud de Guarazo Alto, tenemos también que todo el derecho también de que se nos consideren el tema de la fumigación para contrarrestar el tema del dengue, pues, ¿no?
1: Bien, señor Gallo, preocupante lo que usted nos dice, y Malinga se está pasando sus momentos más críticos en el tema salud.
0: Sí, y acá esto se ha sido preocupante porque, reitero, nosotros no hemos sido considerados, ¿no? A pesar que se han hecho las gestiones, las coordinaciones, hasta el día de hoy no se atiende el pedido. Esperemos que en los transcurso de los días se pueda pues ser beneficiado, ser recibido, si no, ya veremos qué acciones se toman. Lo bueno es que ha llegado después de salud una doctora, un doctor, para atender pacientes acá, ¿no? Entonces eso ayuda, sin embargo, ese es un paliativo, ¿no? Porque ayuda, pero el tema es que hay que ser efectivos, hay que aplicar, hay que abatizar, hay que fumigar, etcétera, etcétera, todas las actividades que corresponden para contrarrestar este dengue, pues, ¿no? Que nos preocupa tremendamente, sobre todo en la niñez y en el adulto mayor, que está atacando con mucha fuerza.
1: Bien, muchas gracias, buenos días.
0: Gracias, amigo, gracias.
1: Bien, Malingas, la cosa está seria, con bastantes casos de dengue. También hay sectores que están pidiendo que se realice la batización y la fumigación. Y tenemos otra comunicación y el señor Tito Sandoval nos informa que ha sido excomulgado de la Iglesia Católica. Él sabe por qué ha sido excomulgado de la Iglesia. Tenemos al profesor Riofrío, Luis Riofrío, en línea. Profesor Riofrío, lo escuchamos.
2: Arnold, ¿cómo estás? Buenos días. Lo que estamos viendo es de que tenemos problemas feos que llamamos, ¿no? Pero no se mira bien las cosas, ¿no? Cada uno hace lo que le parezca, ¿no? Yo no creo que sea así, ¿no? Mira, el tema de salud, yo creo que no es tan solo Malinga, somos muchos pueblos, solo que en otros ha aumentado la enfermedad. Y en el caso también hay, ¿no? En todos los centros poblados, pero no se analiza problemática en forma integral, ¿no? Mira, en cada centro poblado hay puestos de salud, ¿no? ¿Por qué no se reúnen y para ver qué se puede hacer, ¿no? ¿Qué podemos hacer nosotros como población? ¿Qué pueden hacer ellos como autoridades, como médicos, como profesionales, ¿no? Pero cada uno mira las cosas a su manera, ¿eh? Yo creo que acá tenemos que tomar las cosas serias, porque no es tan solo las cosas que se dicen en la radio. Acá tenemos que, como digo, ya hay una cuestión emergente, ¿no? Entonces la cuestión emergente hay que verlo, ¿no? La otra cuestión es el tema del agua, ¿no? También es un tema candente ahorita, ¿no? Que está movilizando a la gente, diciendo cosas, ¿no? Y acá las autoridades les suena como si nada, ¿no? Entonces yo sí creo, Arnold, ¿no? De que es importante que las autoridades tienen que responder, porque para ellos no los hemos elegido, o para eso están contratados o nombrados, ¿no? Entonces yo creo que el tema de agua y el tema de salud tienen que verse con pinzas, porque tampoco la población, el pueblo puede estar así, ¿no? Que cada uno diga lo que diga, ¿no? Yo creo que acá necesitamos tener una reunión presencial, no detrás de un radio o de una emisora. Acá necesitamos ver las cosas directamente, ¿no? Y si podemos ver la problemática de salud y el agua, yo pienso que sería lo mejor para la población. Gracias, Arnold.
1: Bien, muchas gracias por su participación. 7 de la mañana con 57 minutos en todo el país.

0: 7:59 ya en la recta final, y con protestas se exigirán que no se postergue obra de los 105 asentamientos humanos en Piura. Esta obra desde el 2024 que ya inicia, ya estamos 2026 y nada, esta obra la tiene a cargo el Ministerio de Vivienda, pero pasa el tiempo y las familias son perjudicadas. Tanto tiempo pasa y no se concretiza. 8:00 a.m. Regresamos el día de mañana. Muchas gracias. Buenos días.
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0: Lucho Paiva. Qué bonita música. Buenos días, ¿qué tal? ¿Cómo están, amigos Radio Escuchas? Los que están ahí pegaditos a través de Radio La Mejor 91.7 en la frecuencia modulada, los que están también a través de la página, la página de Radio La Mejor, Tambo Grande. Bienvenidos a nuestro programa, qué bonita mañana, qué linda mañana. Violenta, pero está bonita.
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0: Bien,

Bien, amigos, 8 de la mañana, 13 minutos, 8 de la mañana más 13 minutos en el país y está de candela, como ya se veía, amigos, venir, señoras y señores. Yo había escrito, ¿no?, en nuestra página del Cazador Informativo, suben, suben, bajan, bajan. El Perú en manos del OMPE, del Organismo Nacional de Procesos Electorales. Suben, suben, bajan, bajan. El Perú en manos del OMPE. Amigos, y esa es la realidad. La decisión de los millones de peruanos ha sido bastante pareja, demasiado pareja. Entonces, esta ha sido una votación, un acto de sufragio bastante cerrado, muy, muy cerrado. No es igual a la anterior votación, no es igual a la antepenúltima votación, no es igual. Esta ha tenido una característica distinta y la característica es como si el Perú estuviera partido en dos. La mitad ha votado por Fuerza Popular y la mitad ha votado por el partido Juntos por el Perú. Las diferencias son súper mínimas, mínimas, señores. Y eso es la causal de lo que está ocurriendo en estos momentos. En estos momentos. Yo he visto que cuando ha estado arriba el señor Roberto Sánchez, los seguidores de Fuerza Popular han dicho fraude, vamos a salir a las calles, hay que reclamar. Los zurdos otra vez quieren dominar el país, quieren seguir metidos en el poder y otra vez van a hacerle fraude a la China, otra vez van a hacerle fraude a la Keiko cuando Roberto Sánchez estaba arriba. Y cuando Keiko Fujimori comienza a subir y Roberto Sánchez comienza a bajar, por el otro lado, los seguidores de Juntos por el Perú comienzan con lo mismo, que fraude, que si ya estaba arriba, ¿por qué ahora está abajo? ¿Por qué va bajando? Que otra vez la China quiere tener el poder, el control total, que no lo vamos a permitir, que vamos a salir a las calles. O sea, cuando el resultado le favorece a Roberto Sánchez, lo de Roberto Sánchez calladitos, pero cuando el resultado le favorece a la China, igual los que están detrás de Keiko o los simpatizantes de Keiko, calladitos, ¿no? Contentos, contentos cada uno de ellos, dependiendo del lugar donde sea. Y aquí el peruano tiene que tener tranquilidad y saber que este es un sufragio bastante atípico, que está muy cercano, se ha votado por los dos candidatos de una manera muy, muy, muy cercana, se van a pelear voto por voto, voto por voto. Que los votos del extranjero ya han sido revisados, que los votos del extranjero recién están en un tanto por ciento. Señores, con tranquilidad, con tranquilidad. Si alguno lo va a tener que ganar, pero esto estaba dicho desde el primer día. Desde el primer día, señores, en todos los medios, no hubo medio que dijera este señor es el ganador o esta señora es la ganadora, como en otras oportunidades. Nadie dio ganador a nadie. Y eso yo voy a reiterarlo para que usted, simpatizante de Keiko, usted, simpatizante de Sánchez, deje de lado ese sentimiento natural, partidario, simpatía y todo lo demás, pero hay que pisar sobre la realidad. No hubo ningún medio que dijera tal persona ganó o tal dama ganó. Nadie, ninguno, ninguno. Cuando escuchamos el conteo rápido, todos los medios dijeron, este es un empate técnico.
todos los medios dijeron, este es un empate técnico. Entonces, creo yo que los líderes debieron haber tenido la prudencia correspondiente para decirle, simpatizantes, por favor, no puedo dar en este momento declaraciones, no puedo salir a pintármela de ganador o a pintármela de ganadora, porque ustedes ya escucharon que estamos en un empate técnico. ¿Qué quiere decir eso? Que se va a pelear voto por voto. Ese es el mensaje que debieron haber salido a decir. Pero lo que está ocurriendo es simplemente que a veces les gana la emoción y a veces salimos a dar discursos como si fuéramos ganadores o como si fuéramos ganadoras, y eso causa confusión en el votante, causa confusión en la población, porque si yo escucho a mi líder que habla como si ya hubiese ganado cuando recién acaban de cerrar las votaciones, pues caramba, ¿no? Y luego lo veo que va bajando, ya digo, ah, este se lo quería tirar abajo. Y la población que muy poco conoce sobre estos temas, pues se deja llevar a veces por la corriente. Por eso que el mensaje de los líderes es muy importante. Si el líder da un mensaje chocante, un mensaje de un mensaje de, digamos, triunfalista, un mensaje de ya gané y ahora sí vas a ver lo que voy a hacer. Si un líder da ese tipo de mensajes, ¿qué va a hacer la población? Si lo ve perder, lo predispone a que esa población se levante, porque esa población piense que no ha sido respetado su voto. Entonces, aquí los líderes tienen mucho que ver. Y si un líder sale a decir una cosa, o a ser triunfalista, o a decir, que a causar suspicacia que algo está mal, definitivamente que lo que se va a originar es un verdadero caos en el Perú. El Perú rumbo al caos. El Perú rumbo al caos. Decíamos nosotros hace un mes atrás. Primero, por los 38 candidatos que se habían. Primero, porque no queríamos bicameralidad. Sin embargo, por encima de lo que queríamos, dieron bicameralidad. Y tenemos senadores y tenemos diputados. Luego dijimos, bueno, partidos políticos, solamente los más representativos y tanta cosa. Sin embargo, dieron luz verde a 38 partidos. 38 partidos que despedazaron la elección prácticamente. Despedazaron las opciones. 38. Tremendo cartonazo, no cabía en el ánfora. Hubieron problemas en el proceso. Hay personas investigadas en el proceso. Miren todo lo que vino. Luego hemos terminado con dos candidatos, un tercero, uno que quedó en tercer lugar, como es el señor López Aliaga, quien cree que él ha sido el ganador de toda esta primera vuelta, pero lo dejaron fuera como tercero. Él ha salido a mencionar inclusive algunos temas digitales, que la OMP maneja esto, que se está usando este tipo de estrategia, que inclusive un montón de cosas ha salido a decir a través de las redes, un poco diciendo, mira, yo he dado a conocer que aquí hay algo malo, hay algo turbio, que se está moviéndose los hilos de las votaciones con un tema digital, pero no me hacen caso, yo he sido el ganador, han movido mi voto. Luego nos empujan a votar por dos candidatos, y miren lo que ocurre al votar por los dos candidatos. Ocurre que la mitad del país está con el señor Sánchez y la otra mitad del país está con la señora Keiko Fujimori. Y la votación ahorita es, los votos son tan estrechos, por más que salga uno que yo soy erudito, que yo conozco mucho, que yo soy especialista, que yo soy experto, que yo soy lo máximo, que yo ya me puse a sacar las cuentas con mi cuaderno, salga quien salga, en estos momentos es casi impredecible. Es una final de infarto.
Es una final impredecible. Y lo que se viene luego también es impredecible. Y voy a seguirlo reiterando, señores. Podemos empujar, dependiendo de los mensajes que den los líderes. Aquí va a depender mucho de que se respete el resultado final. Porque si no se respeta el resultado final, podemos tener zafarrancho en nuestro país. Podemos tener movilizaciones en nuestro país. Podemos tener sangre en nuestro país. Podemos tener revuelta en nuestro país si no se respeta al final las votaciones. Y aquí va a pesar mucho el líder, o que sea buen ganador o que sea buen perdedor. Que sea buen perdedor o que sea buen ganador. Y aquí también, mucho más allá de que los dos, cualquiera de los que gane o pierda, respete los resultados, está el trabajo de la OMPE y el trabajo de los veedores nacionales e internacionales. Si se está hablando de un tema cibernético, de una probable manipulación cibernética, pues caramba, hay veedores internacionales que cuentan con la tecnología necesaria para poder detectar estas cosas y tratar de que el resultado, porque es muy ajustado y puede causar suspicacias, que el resultado final sea el más transparente y el más preciso posible. A eso tienen que apuntar los veedores internacionales, porque mientras más transparente, más creíble, más revisado posible sean los resultados, podemos originar que al final quien pierda respete el proceso, porque hasta por un voto pueden ganar, y se mantenga tranquilidad en nuestro país, tranquilidad en nuestro país. Lo que observo es que hay grupos que se están preparando para hacer zafarrancho en el país. Y hay grupos que les encanta hacer zafarrancho. Les encanta hacer revueltas. De esos hay un montón que están esperando que haya revuelta en el país. Señores, está complicada la situación. Está complicada. Porque ¿qué tal si gana la señora Keiko? Los simpatizantes de Sánchez ya están saliendo algunos a las calles. Y es la mitad del país. Van a salir, basta con que el líder le diga, fraude, yo iba arriba y ahora estoy abajo, fraude, salgan a las calles, y esa gente va a salir a hacer revuelta. Y va a haber inestabilidad en nuestro país. Y si es al revés, si gana el señor Sánchez y pierde la señora Keiko, igual manera, otra vez los zurdos quieren apoderarse, salgamos a las calles. Es la mitad del país que está apoyando a la señora. Entonces, está complicada la situación para nuestro Perú, dependiendo de cómo se porte. Número uno, la OMPE, que lo haga de manera clara, transparente. Así sea por unos cuantos votos, pero que gane de manera legal, cualquiera de los dos. Los veedores, trabajo importante ahí. El otro, el mensaje que dé a los líderes. El que pierda y el que gane. Aunque aquí no hay perdedor, no hay ganador. El Perú ha decidido por dos. Decía un meme en las redes sociales, ¿por qué mejor no votamos presidente del Perú Sur, presidente del Perú Norte? Y nos dividimos en dos como país. Hay que dividirnos en dos, que tengamos en el sur un presidente y en el norte otro presidente. Decía el meme, en alusión a la votación tan estrecha, ¿no? Tan estrecha. Esa es la situación hasta estos momentos. Es una final, como se dice, de infarto. Señores, de infarto. Son por lo menos 20.000 votos. ¿Qué es lo que está sucediendo? Por ejemplo, ustedes entren al conteo rápido en estos momentos de OMPE.
la señora Keiko se va acercando cada vez más al señor Roberto. Hay

los famosos votos del extranjero y están los votos que están, digamos, retenidos para una revisión, que son miles y que van a ser revisados y que pueden cambiarlo todo. Entonces, no solamente es el conteo que está llevando a cabo la OMPE, no solamente es el conteo. No solamente es el conteo, ¿no? Esta incertidumbre se vive y tiene en vilo a todo el territorio nacional. Todos están siguiendo paso a paso, paso a paso. Paso a paso, señoras y señores. Vamos a ver qué se viene. Vamos a ver qué se viene. Pero aquí nosotros hacemos el pedido. Yo entrevisté al señor Roberto Sánchez y él ha mencionado que va a respetar cualquiera que sea la decisión. Lo tengo grabado ahí, ¿eh? Por si acaso. Por si acaso no quiera respetar, si es que pierde, ahí le sacamos el audio. Dijo, sea cual sea el resultado, vamos a respetar la decisión. De igual manera, la señora Keiko también mencionó a otros compañeros periodistas que igual, cualquiera que sea el resultado, también lo iba a respetar. Esperamos que así sea, de ambas partes. Y en las redes, por favor, dejemos de pelearnos. El día de ayer, esto es conversación en las calles. Dejemos de pelearnos. Parecemos chiquititos. Parecemos irracionales, inmaduros. Parece que no fuéramos peruanos. Nos insultamos. Peleamos. Tonterías. De verdad. Tonterías, señores. Por ahí alguien dijo, bueno, estos cuando llegan al poder ya ni se acuerdan de esos que están que se pelean. Otro decía, bueno, gane quien gane, así gane las chinas o así gane el ensombrerado, igualito es, tengo que ir a trabajar, nadie me va a dar para comer, nadie me va a dar para llevarle a mi familia. Eso en el 50% es verdad. Nosotros tenemos que seguir buscando cómo llevar sustento a casa. Nadie nos va a regalar. Tenemos que seguir sacándonos la mugre. Tenemos que seguir trabajando, sacrificándonos por nuestros hijos, por nuestras familias. No porque gane uno o gane otro, dejamos de trabajar. El problema es que justamente hemos ido a sufragar para que uno de los dos, quien llegue a ser autoridad, nos brinde mejores oportunidades de trabajo, pues. Entonces, está bien decir, bueno, que gane cualquiera porque igual voy a tener que trabajar, pero perdón, vas a tener que trabajar ¿a dónde? Y ahí está el tema, ¿quién de los dos te va a dar mejores oportunidades de que tú vayas a trabajar? En todo caso, que los dos puedan cumplir y te den mejores oportunidades de trabajo. Que haya, si hay más inversión, hay más trabajo. Al haber más trabajo, hay mayor demanda de mano de obra. Al haber mayor demanda de mano de obra, como no consiguen mano de obra, te van a pagar un poco más para poder jalarte de otro lugar. Entonces es importante por quién votamos. O es importante, sí, quien gane y que comience a justamente darnos oportunidad de trabajo. Sea Sánchez, sea la Keiko, sea quien sea. Oportunidad de trabajo. Pero si va a terminar esto en zafarrancho, en inestabilidad social, en marchas. Las marchas y todos estos zaparranchos lo que puede causar es sangre derramada en las calles, acusaciones, más odio, más venganza. Y lo que puede causar es inestabilidad social. Al causar inestabilidad social, las inversiones se ahuyentan, causa inestabilidad política. Inestabilidad política con inestabilidad social, resultados, retraso, retraso en nuestro país. Son momentos bien delicados que vive nuestro Perú y se tiene que tomar la cosa con calma, amigos radioescuchas. Esperar hasta el final, caballero, esperar hasta el final, dejen de estarse peleando.

8 de la mañana más 33 minutos en el país, 8 de la mañana, 33 minutos, amigos oyentes de Cazadores de la Verdad. 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Yo quiero enviar un saludo muy cordial para su querido padre, el señor Segundo Z Solano. Hoy, 10 de junio, está celebrando un añito más de vida. Ya vienen por acá los saludos. Antes de que terminemos, antes de que nos larguemos del programa, vamos a enviarle el saludo correspondiente al señor Segundo Z Solano, que el día de hoy está celebrando su natalicio, su onomástico. Padre luchador, trabajador, ¿quién no lo conoce? ¿Quién no lo conoce a este caballero? ¿No? Chiquito deporte, pero con una fortaleza y un carácter grande, gigante. 8 con 34 minutos, 8 más 34 minutos. Esto es Cazadores de la Verdad. Gracias mil por la cordial sintonía prestada a este programa. Vamos con más información. En Ayabaca, una víctima identificada como Walter Aguilar Vázquez, de 44 años de edad, del centro poblado de Rinconada, en el distrito de Frías, provincia de Ayabaca, fue asesinado de varios disparos. Él salió de su hogar y mencionó: me voy a votar, me voy a sufragar. Sin embargo, antes de que llegara a sufragar, fue asesinado de varios disparos. Walter Aguilar Vázquez, 44 años de edad. Él fue hallado sin vida en el caserío Rinconada de Parihuanas o Parihuanás y presentaba 8 impactos de bala en diferentes partes del cuerpo. Este caso ha causado gran consternación entre los vecinos de la zona. Ya la Policía Nacional del Perú acaba de llegar a ese lugar para realizar las diligencias correspondientes y tratar de recoger evidencias para ver si en algún futuro, si en alguna oportunidad pueden esclarecer las circunstancias del crimen y si de repente en algún futuro lejano puedan identificar y encontrar a los responsables. Gastar pólvora en gallinazo.

0: Querido Radio Escuchas, aunque la Oficina Nacional de Procesos Electorales, OMPE, podría completar en el transcurso de los días, en esta semana, la contabilización total de actas de la segunda vuelta, o sea, al 100%, el resultado definitivo de la contienda va a depender de varios factores pendientes. El especialista en temas electorales, Juan Carlos Álamo Castro, advierte que el actual escenario es un empate técnico y que la diferencia entre las candidaturas continúa siendo tan estrecha que cualquier variación podría resultar decisiva. Él explica que la atención está centrada en tres frentes. Las actas observadas, que deben ser revisadas por los organismos electorales. Dos, los votos emitidos en el extranjero que todavía no han sido procesados en su totalidad. Y tres, las actas pendientes de contabilización en regiones donde el traslado de las mismas, de este material electoral, suele tomar un poco más de tiempo. Son estos tres factores los que van a definir al final, señoras y señores. Por ejemplo, en el caso de Loreto, aún existe un importante volumen de actas por contabilizar. Actas observadas, concentradas principalmente en Lima. La validez de cada una de ellas va a ser determinada por los jurados electorales especiales y una que otra por el Jurado Nacional de Elecciones. Entonces, hay que tener mucho cuidado porque alcanzar el 100% de actas contabilizadas no significa que el proceso ya terminó. Si la OMPE llega al 100%, no significa que ya terminó, ya culminó y ya hay ganador. Se recuerda que las actas observadas, que están aparte, los posibles pedidos de nulidad, que son otra cosa, van a seguir un procedimiento legal que podría durar varias semanas. El resultado va a estar tan ajustado que las actas observadas van a tener un peso determinante en la elección. ¿Quién lo dice? El señor Juan Carlos Álamo Castro, ojalá se equivoque como siempre, se ha equivocado. 8:41, 8:41, amigos oyentes de Cazadores de la Verdad y de la Mentira. Hay algunos amigos que dicen Cazadores de la Verdad o de la Mentira. Bueno, Cazadores de la Verdad y también de las Mentiras. Porque para encontrar la verdad hay que cazar las mentiras, pues. 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
0: Muy bien, ahí está Sonido LJR. Muchas gracias por la cordial sintonía prestada a este programa informativo Cazadores de la Verdad. Bien, una rápida acción: el personal de Serenazgo de 26 de octubre ha permitido la captura de un sujeto que presuntamente planeaba asaltar a una mujer que acudió a retirar una importante suma de dinero de un cajero automático. Este hecho ocurrió mientras la ciudadana se disponía a realizar una operación bancaria y, de acuerdo con información proporcionada por la Municipalidad de 26 de octubre, el individuo habría estado realizando un aparente seguimiento o reglaje a su víctima, situación que despertó pues las sospechas del personal de seguridad que efectuaba labor de patrullaje integrado en la zona. Bien, esto en la ciudad de Piura. Tenemos más información, amigos oyentes de Cazadores de la Verdad. Y bueno, queremos informarles también a cada uno de ustedes. Bien, tenemos comunicación en estos momentos. Saló, buenas tardes.
5: Hola, amigo.
0: Oh, perdón, buenos días, buenos días. Saló, buenos días.
5: Jesús Márquez Nizama.
0: Ah, el señor Jesús Márquez Nizama. Perfecto. ¿Qué tal?
5: Gracias,
0: buenos días.
5: Hermano, por darme la oportunidad.
0: Ha sido participante en diferentes programas radiales.
5: Sí. Gracias por darme la oportunidad, amigo, y saludar a mi pueblo de Campo Grande. Para, porque realmente, para pedirle a mi pueblo de Campo Grande y decirle que nos hemos reunido un grupo de moradores,
0: yeah,
5: y hemos coordinado con el Frente de Defensa de Campo Grande para tener una reunión con el alcalde y pedirle al pueblo de Campo Grande que por un momento se atenga a pagar los 25 soles de la tarifa de agua que nos han subido.
0: Pero si no pagan, están pagando de 10, señor Márquez, señor Márquez, señor Márquez, de 10
5: porque ha sido el...
0: Señor Márquez, de 10 tamborandinos, uno solamente paga.
5: Pero hermano, es el 90% que han hecho las autoridades para poner una sanción drástica. Debían de ver que colarse el agua, no solamente del control, sino de la red principal, para que con gusto vayan a pagar el agua y compren el agua y ahí saquen su clase, que no han podido pagar 8.60.
0: ¿Le gustaría que se privatice el agua, que venga de PC Grado, que la tome a cargo, que pueda entregar recibos, que pueda poner medidores para que se cobre lo que cada uno consume? ¿Le gustaría esto?
5: Claro, también que ser, hermano.
0: Está de acuerdo. ¿Está de acuerdo entonces con que una EPC Grau venga y tome la administración del agua?
5: Los 8.60 y pagáranos todo el 100% de los 8.60, no estuviéramos en esos problemas. Pero hay el 90% de morosos y solamente el 10% pagamos, estamos al día con el agua. Y solamente esos 25 soles vamos a pagar el 10%, nada más. Y el resto del agua, el resto de los morosos, ¿qué? No han pagado 8.60.
0: Claro, ya se ha anunciado... Ya se ha anunciado que ahora hay un grupo de trabajo que va a empezar, inclusive ya se anunciaron los cortes. ¿Usted se ha informado que ya ahora ya hay un grupo que va a administrar, en todo caso, o va a funcionar como administrador de todo el sistema de distribución del agua y que van a iniciar los cortes, van a empezar a cortar a amigo, quienes no cancelen?
5: Y mañana queremos tener una reunión para hacer un documento, para soltarle una reunión con su equipo técnico, el alcalde, y nos explique técnicamente todas las medidas que se han tomado para ver sobre esta alza que nos han tomado de 8.60 a 25 soles. Y el pésimo ya. Sigue siendo pésimo servicio que nos dan cada
0: de los
5: tres días agua por 3 horas nada más. Ya.
0: Señor Márquez, el día de ayer estuvo el alcalde en este programa, también estuvo en el programa del compañero Fernando, creo que también estaba en el programa del señor Eder y en otros medios tratando de dar a conocer los motivos que ha dado el alcalde, ¿cuál usted ha entendido más?
5: Es que realmente el alcalde puede haber tomado sus medidas con su equipo técnico, pero realmente nosotros también tenemos que reclamar, ver realmente técnicamente cuál ha sido las medidas y realmente...
0: Pero ya las han dado a conocer.
5: ...sobre qué acciones se están tomando contra esos morosos del 90%.
0: Les van a cortar los que no cancelan.
5: Que esa gente se... con agua sin pagar ni un sol, mientras que el 10% estamos al día con el agua y ellos bien bacán sin tener que pagar ni un sol y gozando del servicio de agua.
0: Claro,
5: aunque
0: es injusto.
5: Sea 3 horas que le den, pero tienen que pagar para muy que bien. Mejore el servicio. Estoy seguro que si el 100% pagaran a los 8.60, tuviéramos agua, un buen servicio, mejor.
0: Ah, todo, por supuesto.
5: Pero realmente tienen que verse técnicamente todas esas cosas. Y deben, por eso queremos conversar mañana con el alcalde, con el equipo técnico.
0: Gracias, claro. Amigo. Ayer que usted llamó a este programa, cuando estaba el alcalde, creo que también le respondieron que sí, que no había ningún problema. Que podían ir con, para que le expliquen técnicamente con el grupo de pobladores que deseen, ¿no? Porque se trata de eso, ¿no? De entender que los que están siendo afectados son los que están cancelando, que son muy poquísimos.
5: Lo más importante es el diálogo, pues, amigo Yone.
0: Y que podían darle el alcance técnico.
5: Pues regular la tarifa. Entonces, dialogando armoniosamente. No estamos presumiendo al pueblo, sino dialogar y buscar las alternativas que sean mejores. Podría haber sido quizá la mitad, pero no el triple de la tarifa. Y eso tenemos que entrar algún día a la... Gracias, amigo Yone.
0: Perfecto. Respetable opinión. Gracias, amigo Márquez. Bien, 8:52. 8:52, una de las razones que ayer aquí hemos tenido al alcalde y una de las razones que hemos entendido, quizás no profundamente porque en una radio pues una hora se va volando para hablar de este tema y de las explicaciones, yo creo que sí, deben de reunirse así, ¿no? Pobladores, ir hasta allá y que les explique los técnicos. Pero una de las explicaciones que daba el alcalde sobre el tema del sinceramiento. ¿Sinceramiento qué quiere decir? Que está tratándose de poco a poco lograr, digamos, un precio que pueda repercutir en un buen servicio. La población reclama un buen servicio, no lo tiene. No tiene un buen servicio, pero ¿por qué no tiene un buen servicio? Porque de 10 tamborandinos, uno solamente paga y 9 no pagan. Y ustedes escucharon el día de ayer, son casi 3 millones. 3 millones de soles que salen de las arcas municipales para poder solventar el tema del tratamiento, distribución, personal y todo lo demás con este tema del agua. 3 millones que salen de las arcas de la municipalidad, o sea, de la plata del propio pueblo, porque esa plata va destinada, o ese recurso va destinado a otras cosas, ¿no? Muy aparte del tema popular o el tema político, el tema que ya conocemos, la problemática que ya conocemos, porque yo veo

estar en planilla, que están en la municipalidad, son consecuencia de las autoridades por las cuales ustedes votaron. ¿Ustedes votaron por Rengifo? ¿Quedó gente en el gobierno de Rengifo? ¿Sí o no? ¿Ustedes votaron por Madrid? ¿Quedó gente en el gobierno de Madrid? ¿Sí o no? ¿Ustedes votaron por el señor Francisco Ojeda? ¿Quedó gente en el gobierno del señor Francisco Ojeda? ¿Sí o no? ¿Ustedes votaron por el señor Moreno? ¿Quedó gente en la municipalidad, en su gobierno? ¿Sí o no? Entonces, hoy nos quejamos. Hoy nos quejamos. Y vamos a seguirnos quejando. ¿Saben por qué? Porque muchos de nosotros estamos siguiendo candidatos que te están prometiendo trabajo. Candidatos que te están diciendo, oye, apóyame, ya no te preocupes que conforme si yo llego a ser autoridad, pues vamos a ver. Porque la gran mayoría sigue un candidato por trabajo. Hay gran necesidad de trabajo en la población. Gran necesidad. Falta acá más inversión para que haya más trabajo, señores. Y la gente no esté mendigando trabajo en una municipalidad o viendo la municipalidad, como siempre dicen, como un centro de empleo. ¿Por qué mucha gente ve en la municipalidad un lugar donde trabajar? ¿Por qué? ¿Por qué? Porque no hay más fuentes de trabajo. Las pocas que hay se regodean. En los únicos lugares donde se puede trabajar en estos momentos, empresas agroindustriales. El joven está ansioso esperando que la empresa de uva los llame. Está ansioso de que la empresa de ají los llame. Está ansioso que las empresas que procesan productos de exportación, mango, palta y todo lo demás, arándano, aquí en el Tambo Grande, los llamen. Hay gran demanda de trabajo y solamente esperanzados en ese grupo. Y ese grupo se regodea. Esa gente, esos exportadores y todo lo demás, estas empresas, en estos momentos se regodean. La necesidad de la población es grande por trabajo y estos señores se regodean ahí. A unos cuantos les dan, si quieren te dan, si quieren no te dan. Si te dan, te explotan. Si te explotan, tú tranquilo, cállate la boca, boca cerrada, porque si dices algo, te botan. Así están aprovechándose de la necesidad de trabajo. Esa es una. Hablo de una comunidad etaria, digamos, de jóvenes de entre 18 a máximo 30 años. Pero luego los de 35, 40, 45, 50 años, ya no les dan trabajo en estos lugares. Verá usted uno, dos, tres, pero ya no les dan. Ya no los quieren. Porque no quieren gente que esté enfermándose a cada rato, no quieren gente que esté delicada, no quieren, ya quieren puro joven, quieren robarle la vida, la energía al puro joven. Y sobre todo si son mujeres, más todavía. Y a las personas de tercera edad ya no los reciben en estas empresas. ¿Dónde van a trabajar? Quiero ir a desyerbar, aunque sea en el campo, hay muchos compañeros, muchos ciudadanos, muchos hermanos de la tercera edad, 45, 50, 55 años, que van a rogar al campo para poder, por ahí les digan, aunque sea un día de yerbo, dos días de yerbo, de apañar limón, cosechar limón, ¿no? Alguna cosita por ahí en el campo, pero el dueño de esa parcela, el dueño de ese predio, tampoco tiene plata para pagarles, por ahí les dará chambita unos días, luego ya no hay dinero, les paga barato porque no pueden pagarle más, 40 soles el día, 30 soles el día, 50, el más, no creo que les paguen 50. O sea, hay una situación así. Entonces todos miran, voy a seguir este candidato para que mañana me dé trabajo, ¿dónde? En la municipalidad. Y en la municipalidad ya tenemos un exceso de personal. Yo no sé cómo irán a hacer esos candidatos. Yo realmente no sé cómo irán a hacer. Díganles a sus seguidores, ya no cabe uno más en la municipalidad, díganselo. No, que lo vamos a reacomodar cada quien en su área y que esto, que aquello, díganle a sus seguidores, ya no hay dónde más. Entonces, señores, ¿qué hacemos con esas personas de tercera edad? Miren, en la casa del señor Segundo Meléndez, alcalde actual de Tambo Grande, ustedes son testigos, la gran mayoría de ustedes, pasen por su calle, pasen por su casa, por la Morropón, van a ver todos los días van a ver señoras y señores de la tercera edad, a los cuales nadie les da trabajo, nadie,
les ofrece

0: una oportunidad de trabajo, nadie. ¿Qué hacen ellos? Tienen que ir a rogar a que les den un espacio en la municipalidad. Cuando deberían ellos tener oportunidad para que puedan laborar, pero para eso tiene que haber inversión en Tambo Grande. Para que esos ciudadanos también sean llamados a tener un lugar donde laborar. Entonces, la cosa va más allá. La cosa va más allá, ¿no? Lo digo porque a veces se habla el tema del agua y luego dicen, no hay plata para el agua, pero ¿cómo si hay para pagar tanto personal? Bueno, miren todo lo que ha arrastrado, todos los factores, desde cada gestión que va dejando gente hasta cada nueva gestión o cada nuevo candidato que sigue prometiéndole a sus seguidores que les va a dar trabajo y la necesidad de un grupo etario que ya no tiene dónde trabajar y la necesidad de jóvenes que teniendo la energía están rogando por un trabajo en lugares donde los explotan. Esa es la situación de Tambo Grande, señores. Bien, 9 de la mañana con 0 minutos, 9 de la mañana más 0 minutos. Otro ciudadano ha sido asesinado de un disparo en Castilla por defender a su esposa de un asalto. Víctor Hugo Sandoval Olaya, 46 años de edad, recibió un disparo cuando intentó defender a su esposa por un violento asalto ocurrido en la primera cuadra de la calle San Pedro en el distrito de Castilla. ¡Qué barbaridad! Sinceramente. Miren, estos delincuentes a veces ya no tienen perdón de Dios. Por más que digan, no, la venganza es de Dios y todo lo que quieran, pero Dios también dice lo que es del César al César y lo que es de Dios a Dios. Lo que las leyes peruanas deben ser más drásticas y comenzar a hacer ya un trabajo real contra esta gente, ¿no? Porque no puede ser posible. Siguen como si nada. Un disparo en el pecho acabó con la vida de este señor, Víctor Hugo Sandoval Olaya, para poder defender a su esposa. Su esposa estaba siendo asaltada y él, pues, como todo caballero, como todo esposo, pues salió a defenderla, ¿no? Como todo buen esposo. Lamentablemente, uno de estos cobardes, porque con puño no pueden, pero como son buenos cobardes, sacó su pistola, sacó su arma y la disparó en el pecho. Lamentablemente, esta persona falleció. Esto ha ocurrido en el distrito de Castilla, donde este padre de familia fallece como un hombre valiente, defendiendo a su esposa ante un cobarde que, no pudiendo con los puños, pues lo mató de un balazo. 9 de la mañana, 1 minuto. 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Van bajando las temperaturas. Hay que estar atentos. Señores, hay pronóstico también. En Ayabaca, por ejemplo, temperaturas van a bajar hasta 9 grados. La mínima y 20 grados la máxima. Están bastante bajas. Chalaco, 10 grados la mínima, 22 la máxima. Chulucanas, 20 grados la mínima, 32 la máxima. El Alto, 21 grados la mínima, 29 el máximo. Huancabamba, 11 el mínimo, 24 el máximo. Huarmaca, 9 el mínimo, 22 el máximo. Lancones, 21 el mínimo, máximo de 31 grados. Está frío, para el calor que estamos acostumbrados. Malacací, mínimas de 20, máxima de 31. Paita, mínimas de 22, máxima de 32. Piura, mínimas de 22, máxima de 33. Saralá, mínimas de 7, máxima de 18. Sechura, mínimas de 21, máximas de 30 grados. Suyana, mínima de 21, máxima de 32. Cuidado con las enfermedades broncorrespiratorias, sobre todo en nuestros niños. Cuidado en las escuelas. Si su niño está delicado con enfermedad broncorrespiratoria, producto de los virus que emanan de este clima, no lo envíe a la escuela, porque si usted lo envía a la escuela, ese niño o se puede enfermar más o puede enfermar a otros niños. ¿Por qué se puede enfermar más? Porque a veces hay más niños ahí enfermos y la carga viral puede complicarlo. Así que cuide a sus pequeños, sobre todo si están en la escuela. Bien. 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año contra la minería ilegal, el gobierno ha logrado incautar y destruir bienes, maquinaria e insumos valorizados en 64 mil soles durante dos operativos simultáneos realizados en el distrito de Inarpi, provincia de Tambopata, región Madre de Dios. Ya empezaron las acciones contra la minería ilegal. Aquí en Tamborande tenemos entendido que el día de ayer también un grupo especializado estaba intentando saber dónde estaban las zonas de minería para primero saber si están en proceso de formalización y luego tomar las acciones correspondientes aquí en Tamborande. Bien, amigos, no hay tiempo para más. Ya viene para acá nuestro gran amigo Ronnie Alexander. Ya viene para poder disfrutar con ustedes, por supuesto, de la programación impecable de Radio La Mejor. Me voy con este fondito saludando al señor Z Solano, el señor padre de nuestro estimado amigo Miguel Z. Un saludo para usted, señor segundo Z Solano. Hoy miércoles 10 de junio está celebrando 73 añitos de edad. Los saludos van de parte de sus queridos hermanos Augusto, Jorge, José, Santos, Mercedes, Rosa, Socorro. También de parte de su querida esposa, la señora Reina. La reina, su querida esposa, la reina de los ricos sándwiches, dice la señora Felicita, Crisanto, Carmen. También sus queridos hijos, segundo, Luis, ¿quién más? Marisela, Rosemary, de parte de su querida cuñada, la única, la señora Eva, sus nietos. Hoy por la tarde va a haber un pequeño compartir. Muchas gracias por la sintonía. Feliz cumpleaños, señor segundo Z Solano. Gracias por la invitación. Por ahí estaremos, aunque sea un par de horas. Bien, muchas gracias. Que tengan un excelente día. Hasta la próxima.
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5: 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Es muy peligroso el ardor al estómago, ya que es un principio de gastritis. Hay personas que no le hacen caso a este ardor estomacal. Simplemente toman agua fría y se les pasa, pero poco a poco se les viene haciendo más crónico y pueden sufrir de gastritis aguda. Cuando la gastritis es aguda, comienzan pues a molestar la boca del estómago de tiempo en tiempo, pero cuando se hace crónica, comienza a arder y doler y a ocasionar vinagreras y gases en la zona del estómago. Es allí cuando la gastritis está avanzando con peligro de úlcera gástrica. Cuando existe ya una úlcera gástrica, comienzas pues a adelgazar y puede llegar un momento que puede reventar una úlcera en el estómago y se desata la úlcera crónica, que es una herida en el estómago, estando a un paso de sufrir cáncer al estómago. Es importante que te cuides de esta enfermedad muy común hoy en día. ¿Cómo se origina esta enfermedad? Por culpa de nosotros mismos. Aquella persona que no come a sus horas, mastica malas comidas, come apurado, alterado, renegando o hace malas combinaciones en su alimentación, está condenado a sufrir de esta enfermedad, como también esa persona que a veces come una fritura, un pollo a la brasa y luego una gaseosa helada o consume licor y al día siguiente comete el gran error de seguir bebiendo e inclusive ingiere comidas picantes como el famoso ceviche. Es muy importante que consultes con tu médico de confianza para que él pueda enseñarte cómo alimentarte. Nosotros a través de este microprograma queremos advertirte que evites de comer todas esas comidas o comidas chatarras que hoy en día perjudican tu estómago y el hígado. Hay personas que ya están mal del hígado, pues no pueden comer normalmente. Hay personas que hasta las han operado, ya no tienen vesícula. ¿Por qué? Porque tuvieron un cálculo, arenillas o barro biliar. 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Hay otra enfermedad muy común que se está apoderando del aparato digestivo, que es el estreñimiento crónico. Personas que ya tienen hemorroides sufren de estreñimiento crónico y están en peligro de sufrir cáncer al colon. Personas que sufren de disentería crónica, cada vez que comen algo pesado ya se les afloja el estómago y están condenados prácticamente a sufrir de cáncer al intestino grueso. ¿Cuántas enfermedades hoy en día la gente no le hace caso? ¿Las controla con remedios caseros o simplemente toma algo para calmar y no para curar? Y de esa manera llega el momento de la mala noticia del cáncer al estómago, cáncer al intestino, cáncer al hígado, y de esa manera luego lo están lamentando. Es muy penoso ver personas operadas de esos órganos. Hay muchos casos de personas que viven con un estómago artificial y solamente viven de sueros. Ya no pueden comer nada, cuídese mucho, porque el cáncer al estómago crea. 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
2: De Tambo Grande y sus zonas aledañas, reciba el saludo en el amor de nuestro Dios Todopoderoso. Hoy queremos llegar con un consejo muy importante para cuidar nuestros riñones. Los riñones son los encargados de recolectar los desechos de nuestro cuerpo para que no se acumulen. En otras palabras, son los encargados de limpiar y filtrar nuestra sangre y deshacerse de toda la impureza a lo que no sirve. Por ello, resulta tan importante mantenerlos en buenas condiciones. Los riñones pues mantienen sana la presión arterial, pero a su vez la presión arterial alta también puede dañar la salud de los riñones, pues al dañar los vasos sanguíneos de todo el cuerpo, incluidos los de los riñones, estos órganos dejan de retirar las impurezas y el líquido extra del cuerpo. Este líquido extra puede hacer que suba aún más la presión arterial. Como se dan cuenta, es un círculo vicioso y peligroso. Por ello, la presión alta es una de las principales causas de insuficiencia renal. Amigos y amigas, damas y caballeros, los riñones se deben cuidar. Para mantener sano los riñones, es bueno tomar precauciones a tiempo. Según el Ministerio de Salud, entre el 15 y el 20% de los peruanos que padecen de hipertensión arterial también sufren de insuficiencia renal. Las personas diabéticas también corren el riesgo mucho más alto de tener insuficiencia renal. Señoras y señores, es posible que usted no note el daño de los riñones, pues estos no presentan muchos síntomas. Si se detecta a tiempo los males renales, se puede evitar la necesidad de un trasplante de riñón. 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

En la escena de la primerísima armonía 10 de Piura. Esa canción titulada Navegaré, Navegaré. Un saludo para el gran Luis Fernando Bautista Juárez. La gente de Palomino. Saludos, saludos.

mueva, que mueva, que mueva. ¿Cómo está por aquí? Buenos días a toda la gente maravillosa que nos escucha en esta gran mañana. Mañana especial, mañana maravillosa, mañana extraordinaria, mañana de bastante felicidad. ¿Cómo está? Buenos días. Un fuerte abrazo para todos los grandes amigos que nos escuchan a esta hora de la mañana. Están disfrutando siempre de la alegría total de la radio. ¿Cómo están? Buenos días, buenos días, buenos días, días buenos. Agradeciéndole, papito de Dios Todopoderoso, por obsequiarnos, por brindarnos, por darnos un día más de vida, un día más de salud. Y estar con nuestros seres queridos, ¿ah? Ya que estamos conectaditos en esta bonita bella mañana. Un bonito miércoles, día de junio, ¿ah? Para poder compartir contigo toda la buena música, la secuencia grande que tenemos para todos y cada uno de ustedes, a todos los grandes oyentes, ¿ah? Buenos días, yo soy en cabina, tú ya me conoces, ¿ah? Más conocido que la gripe, por favor, ¿ah? Su amigo Ronnie Alexander. Para convertir una mañana excelente, una mañana extraordinaria, señoras y señores. Un saludo para mi amigo Magdalena Alzamora. Un saludo para mi pata Cris en el popular Zumba. A esta hora de la mañana escuchando la radio. ¡Saludos, gente! ¡Vamos ahí! ¡Buenos días! ¿Cómo están? Los oyentes de Radio La Mejor. Tengo el alma en pedazos. La ventanita del amor. Escuchamos esa canción. ¡Buenos días!

para la gente de la Rapel, para Luchito Carmen, para mi pata Cristian, el popular Zumba. Y toda la gente que está chambeando ahí en la UBA, en la Rapel. ¡Saludos!

Tengo el hambre en pedazos. Hermoso miércoles, hermoso miércoles. Señoras y señores, la gente que está chambeando en diferentes fuentes de trabajo, ahí como están, un fuerte abrazo, que Dios me lo bendiga siempre y dando lo mejor como tiene que ser. Saludos cordiales, saludos y muchas bendiciones. Por favor, que no falte el trabajo, que no falte la salud, para el pan de cada día, gracias a Dios. Siempre brindando ahí para todas las chicas hermosas que están a full chamba. ¡Saludos! Gracias por preferirnos. Para mi amiga Magdalena Alzamora, la gente de las Rapeles, ahora en la mañana, a full refrigerio, nos cuenta. Gracias a toda la gente que nos escucha. La gente de Juría, mi Cristian y Harold, del gran Miguel Z. Un saludo cordial a esta hora de la mañana. Conectadito con nosotros, díselo.

La hora de importarte son las 51 minutos. Para mi gente, la greda. La greda nueva, la greda. La greda antigua. Un saludo para la familia Calle Nima. Ahí para mi amiga Milagritos Calle. Para su querido papito, el señor Claudio Calle. Un saludo para Vargas. Un saludo ahí para mi amigo. Vargas el Halcón.

miércoles, qué bonito miércoles, señoras y señores. Activaditos positivos en esta mañana maravillosa. Entregándote ahí toda la buena música para esta bonita, espectacular mañana. Un saludo para mi pata Luis, el popular Luis ahí en Santa Rosa de Curbán, ¿eh? Un saludo para Darwin Ortiz, ¿sabes? Que nos escuchas ahora en la mañana. Y para la nueva empresa y transporte, Ecolatino, ¿eh? Señoras y señores, vas a viajar a Sullana, vas a viajar a Piura, vas a viajar a La Loma, a La Peñita, a Sincherroca, a Pedregal, vas a viajar de repente por ahí a Puente Internacional, vas a viajar a Suyo. Un fuerte abrazo para la gente maravillosa de El Bello Lugar. Sí, los muchachos ahí de transporte. ¡Eco, eco, eco, eco, eco! ¡Eco Latino! Fuerte abrazo, ¿ah? ¿Eh? Conectaditos en esa linda, hermosa, preciosa mañana. El pasaje, obviamente, como tiene que ser ahí, adecuado. Y escuchando siempre Radio Lo Mejor en ese bonito miércoles. Saluditos especiales.

Recordando un poquito con el corazón más alegre del Perú, corazón serrano. Saludos para la gente brillosa que nos escucha ahí en Cruceta. Gracias, Cruceta. Para la gente del Valle de los Incas, la gente de La Yoque, Yupanqui, Huiracocha, la gente maravillosa de Chica Alta, cosa la gente de CP3, Vallecito, la gente de 15-8, la gente de CP2, Alto, la gente de San Miguel, que nos escucha a esta hora de la mañana.

0: Mañana, ahí estamos. ¡Atención! 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Escúchame, por favor.
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0: 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Todos invitados. La hora importante son las 10 de la mañana con 2 minutos. ¿Ah? Vayan grabando sus audio WhatsApp porque luego de las 10 de la mañana voy a complacer con audio WhatsApp pedidos. Así que por favor, a grabar su audio WhatsApp, que ya vuelvo.
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14: Amigos y amigas de Tambo Grande, me es muy grato saludarles en el amor de Dios. La salud es lo primordial. No descuidemos nuestra salud. La prevención es nuestro mejor aliado para evitar una enfermedad complicada e incluso la muerte. Podrás ahorrar dinero. Las emergencias y enfermedades repentinas son muy costosas. Cuidemos nuestro colon. Muchos se descuidan. El hemorroides, operaciones al intestino. Otros terminan con cáncer al colon. Es por descuido. No le toman importancia a una alimentación sana, a tomar 2 o 3 litros de agua todos los días, no desintoxican su colon. El colon, cuando está intoxicado, hay mal aliento, lengua blanquecina, dolores estomacales, problemas de la piel y mucho más. Es que hasta un 90% de las enfermedades se debe a un colon intoxicado. Escuchen, amigos, no solamente las personas que sufren de estreñimiento deben limpiar su colon, sino todos los que quieren tener una buena salud. Al limpiar tu colon va a desaparecer el cansancio, el mal aliento, la migraña, trastornos de sueño, la piel se pone muy hermosa, ayuda a combatir las alergias y mucho más. Cuando usted se siente cansado y comienza a tomar vitaminas o energizantes, usted está en un camino equivocado, porque su colon está sucio o intoxicado. Puede tener parásitos. De 10 personas, 8 tienen parásitos. Es recomendable primero desintoxicar su colon, porque el arte de curar es el arte de limpiar. En la limpieza refleja la buena salud. Amigos, ¿por qué debemos limpiar el colon? Porque hoy en día poco se come fibra, se está consumiendo mucha comida chatarra, se come poca verdura, poca fruta, se toma poca agua, se consume muchas bebidas de colorante artificial, se toma mucho alcohol, se fuma cigarro, se satura nuestro colon, se va enfermando nuestros órganos. Hay personas que comen muy de noche. Esto es un veneno para nuestro organismo. Señores, cuiden su salud, que es lo más valioso que Dios nos regala. Junto con esta vida muy hermosa, es un regalo de Dios. 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Dios los bendiga grandemente. 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

¡Muévete, muévete! Mix, mix, mix, mix, mix, el chancho de la vecina. Ahora importante, son las 10 de la mañana con 25 minutos. 10 y 25, ¿ah? ¿Eh? Un saludo para la gente de Bodeguita de la Economía. Es ahora en la mañana escuchando la radio, ¿eh? A full chamba, a full chamba. Ven para la popular, la chica cardíaca. Claro. La renegoncita. Gracias por escucharnos ahora. Un besote para ti, ¿eh? Disfrutando siempre con toda la alegría total de la radio. Miércoles 10 de junio. Saludos cordiales, señoras y señores. Epa, por favor, maestro. Póngame el fondito, póngame el fondito. Un saludo ahí para mi amigo Johnny Arturo, para mi amigo Wilmer Palacios y para mi amigo Juan Carlos Castillo. Ahí están los muchachos. Dice que ahora ellos le dicen, ahora le dicen los hermanos Reyes, ¿sabes? Claro, los hermanos Reyes. Ay, Dios mío. Un saludo cordial, señoras y señores. Queremos enviar este gran, hermoso, cálido, fraterno saludos especiales. Con mucho cariño vamos a enviar un gran saludito en esta gran, hermosa mañana para ese gran papá, ese gran amigo nuestro, ese gran caballero. Queremos saludar con mucho cariño al señor Segundo Zeta Solano. Hoy está de cumpleaños, con mucho cariño. Hoy está de cumpleaños ese gran amigo, ese gran papá, con mucho cariño. Felicidades entonces para el señor Segundo Zeta Solano. Hoy está tirando la casita por la ventana. Ahí está, con mucho cariño, el saludo de parte de su querido papito, de parte de su hijo, mi gran amigo Miguel Zeta, salvando a su querido papito con mucho amor, con mucho cariño. Felicidades, que Dios Todopoderoso siempre lo cuide, lo proteja y le siga dando muchos años más de vida. Así que felicidades para el señor Segundo Zeta Solano. Hoy está de cumpleaños. ¡Felicidades! Que este día maravilloso la pase bonito, la pase chévere, como tiene que ser. Que Dios lo bendiga. Que Dios le dé esa fortaleza grande de salir adelante. Por favor. ¿Cómo dice? El señor Segundo hoy está tirando la casa por la ventana. Imagino que habrá un gran compartir a lo grande. ¡Cantémosle!

0: Felicidades al señor Segundo. Ahí está, Segundo Z Solano. Y está de mantel largo. Muchas felicidades, que la pase recontra bonito, ¿eh? Saludos y bendiciones de parte de la gente de Juguería, mi Cristian y Harold. Un fuerte, caluroso aplauso. Bendiciones, pásala genial, pásala estupendo. Queremos enviar otro saludito muy especial también, por favor, de cumpleaños ahí. Una manera hermosa, una manera maravillosa, una manera especial. Vamos a enviarle muchos saluditos también, con mucho cariño. Vamos saludando por acá, a ver, dice: hola Ronnie Alexander, buenos días, saludos en la Greda Antigua para el señor Luis Ar... dice, ¿por qué? ¿Cómo es? Argelis, ¿no? Argelisis. Nima, ya que está a full chamba. Y también este 28 está de cumpleaños, de parte de su querida esposa, la señora Marita Rosalía Nima, de parte de sus hijos Ronnie, Jesús, Daniel, Luis, dice por el Luis, debe ser, ¿no? De parte de Darwin, de parte de su hija política Cintia, donde habrá un gran compartir a lo grande este 28, me imagino 28 de junio, ¿no? Ahí está, allá, 28 de junio, felicidades. Entonces, que la pase recontra bonito el señor Luis Argelis Nima, ya que está de cumpleaños este 28. Felicidades, que la pase recontra bonito. Saludamos también a la niñita Andrea Juárez Maza, ya que este 13 de junio está cumpliendo sus 3 añitos de vida. El saludo de parte de sus papitos Artemide Juárez, Jaime y la señora Jessica Maza Suárez, de parte de su hermanito Alexis Maza. Muchas felicidades, que la pase recontra bacán, recontra chévere, en ese día especial, en ese día maravilloso. Ronnie Alexander, buenos días. Un saludo muy especial en el barrio El Milagro de La Rita para la señorita Jenny Lisbeth Márquez Alzamora, ya que este 21 de junio está cumpliendo 19 añitos. El saludo de parte de sus queridos padres, el señor Segundo Márquez, la señora Rosa Giovanni Alzamora Juárez, de parte también ahí de sus queridos hermanos Anderson, Jairo, la familia Márquez Alzamora, de parte de su prima Rosita y Milagritos, y también de Mandalena. Felicidades, que la pase recontra chévere, como tiene que ser. Un fuerte abrazo. Hola, saludos en La Rita, dice, para los pequeños Jesús Gael y Emily Yasmín Palacios Maza, a full radio, la mejor, la canción Enamorada de Ti de cumbia bonito. Grabar audio WhatsApp para poderlos enviar, complacerles, por favor. Saludos en La Rita, barrio San José, para Luis, que el día de hoy está cumpliendo un año más de vida, de parte de su papito Leodán y Jessica, de parte de toda la familia, donde habrá un gran compartir. Ahí está, con mucho cariño. Felicidades entonces para la gente del barrio San José, para Luis, que el día de hoy está de cumpleaños. Ah, hoy está teniendo la casita por la ventana, de parte de su papito Leodán y Jessica, de parte de toda la familia, donde habrá un gran compartir hermoso. Saludos, dice, para Alegría de Casa, Alexia Noemí Córdoba Carmen, para Cristian Fabián, para Yosimar Córdoba Huertas, la gente de Locuto, siempre escuchando radio, la mejor. Hemos complacido con la canción La Vecina. Ahí está el chanchito. Vamos a complacer con audio WhatsApp, creo que hay audio. A complacer, señoras y señores. 97-60-94-29-7. Ahí estamos para poder compartir en esta gran, hermosa mañana.
1: Hola, ¿qué tal, Ronnie? ¿Cómo estás, amigo? Un saludo para la gente de Palominos. Acá en Palominos escuchamos Radio La Mejor. Somos a full sintonía con Radio La Mejor. Las demás no pasa nada. Y la canción de Te Juro, de todos mis amores, te juro, nunca te olvidaré, de Paul Flores el Ruso, de Armonía 10, hermano. Okay, listo, esa brother. Canción.
0: Vamos a complacer.
1: Un saludo para mi amigo Moica y para Luchito Rivera y para Jordan Rivera. Oh, yeah. Para mis grandes amigos, amigazos del alma. Saludos a los hermanos. Listo. Gracias, amigo.
0: La gente que se nos escucha. Ok, vamos a complacer. Ruso, venga por acá, por favor. Recuerdos del gran Paul Flores el Ruso. Fregada de la vida cuando tú ya falleces, mueres, ¿no? Poco a poco te van a olvidar, ¿no? Pero bueno, así es la vida. Y ahora,

0: la voz de del desaparecido, pero siempre recordado. Ruso, ruso, Pau Flores. Beba. Gracias por estar conectados a esa hora de la mañana. ¿Cuántos están conectaditos, disfrutando siempre, obviamente, como tiene que ser con los grandes, hermosos programas que tenemos para todos y cada uno de ustedes, a todos los grandes oyentes? Vamos con el siguiente audio WhatsApp de la mañana. Adelante, por favor.
1: Hola, buenos días.
0: Hola.
1: Mi pata Ronald Alessandra.
0: ¿Cómo estás?
1: Una canción acá para mi querida hija, María Elena.
0: ¿Ya?
1: Girón Rufino. Su canción preferida es el Miss Rosaura Lindaura de los Duros de América.
0: Los Duros de América. Vamos a complacer Duros de América. Ahí está. Para poder complacer con los Duros de América, vamos por acá complaciendo. Rosaura Lindaura, véngase por acá, señoras y señores. Ya estamos aquí para complacerte. ¡Díselo! Esta canción que tú ya lo disfrutas, Eva. Así, así, así, así. Zapateadito, zapateadito, zapateadito, zapateadito. Mueve, mueve. Izquierda, derecha, derecha, izquierda. Para sacar ahí los pasitos prohibidos, ¿ah? Para la gente de San Martín de Angostura. Para la familia González Salama, que el día domingo estarán pasando juntos, dice. Un saludo para el señor, el papá Gerardo y sus hermanos William, Antonio, feliz día, padre, dice, ¿ah? De parte de su esposo Jesús García, saludos. Dice la gente Hualtaco II también.

Y para los hermanos Reyes. Saludo a los hermanos Reyes. ¡Epa! Da vueltita. Te lo juro que me da ganas de zapatear ahí, ¿eh? Dale, que dale. La gente de Cali Motors. Buena, Cali Motors. Para la gente de Dibujo Pintura El Rey.

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0: 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Vamos a complacer con más audio WhatsApp en esa bonita, hermosa mañana que tenemos para todos y cada uno de ustedes, a todos los grandes oyentes que escuchan Radio La Mejor en esta mañana. Audio.
1: Hola, Ronnie, buenos días.
0: Hola.
1: Quiero enviar saludos desde acá de La Rita.
0: ¿Ya?
1: Para mis pequeños hijos, Matías Adiel y Luana Solvay. Uh-huh. Estamos a full Radio La Mejor 91.7. ¿Ya? Porfa,
0: ¿qué más?
1: Compláceme con una canción.
0: ¿Cuál?
1: La Vecina.
0: La Vecina. A ver, ¿cuál vecina? ¿Cuál vecina?
1: El Mix Chancho de La Vecina.
0: El Mix Chancho, pero ya salió.
1: Gracias.
0: El Mix Chancho. Otra.
1: Hola, Ronnie, buenos días. Ajá. Quiero enviar saludos para mis padres, Hortelia Palacios Lima y Gabriel Juárez Maza. De parte de mis hermanos Soleni, Leiter, Ellis y María.
0: ¿Ya?
1: De sus nietos Dairon, Damián, Yasuri, uh-huh, Leiber, Austin, Griezmann, Christopher, Matías, uh-huh, Solvey, Lizerly, Nestin y Mía. Estamos a Full Radio La Mejor. Porfa, una canción. La Potranca. Gracias.
0: Ya viene la potranca, no te preocupes. Enviamos este gran saludito hasta el bello lugar de La Greda Antigua. Saludamos, felicitamos a la señorita Luz Clarita Maza Danaque. Sí, saludamos, felicitamos a la señorita Luz Clarita Maza Adanaque. 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
0: ¡Dale ahí! ¡Mueve! ¡Uy! Parece que se me va a quedar audio.

0: Que no te diga. Qué bonita música esta hora. Los oyentes que escuchan y la conectadito. De verdad, disculpe el caso, se me van a caer muchos audios, pero el tiempo me gana, el tiempo avanza. Por eso yo les digo, chicos, graben sus audios WhatsApp con anticipación, rápido, tempranito, antes de las 10 de la mañana, para tenerlos ahí listos y poderlos complacer. Vamos ahí.
1: Hola Ronnie, buenos días. Pásame un saludo, una herida antigua. Para la chaparrita Rosemary, porfis. Una canción, tiroteo de Raúl Alejandro. Gracias, yo siempre escucho Raúl la mejor de todas.
0: Viene tiroteo, no te preocupes. Saluditos especiales, Ronnie Alexander. Buenos días, saludos en San Martín de Angostura. Para mi hermana Leslie Noemí, que este domingo 14 de junio está cumpliendo 10 años de vida. Toda la familia le desea lo mejor, le queremos mucho. ¿Eh? Que la pase todo lo lindo. Audio.
2: Hola Ronnie, te habla Marita de San Martín de Angostura. Porfa, paso saludos para mi hermana Leslie Noemí Domínguez Raimundo, que este domingo 14 está cumpliendo 10 años de vida. Saludos para toda su familia, que la queremos mucho y que pase y que lo pase de lo mejor al lado de toda su familia. Porfa, complázame con una canción, Estúpido, de Brilli Banda. Siempre escuchando radio a lo mejor. Y un saludo para ti. Gracias. Okay,
0: gracias por estar conectados con nosotros. Ahí está, por favor. Estúpido, oye, esa canción. Vamos con ese audio también, por favor.
3: Hola, Ronnie, buenos días. Pasa un saludo acá para José Carlos Rondoy Juárez y Saúl Pulache, que están a full paleta de frijol. ¿Ya? Complace con una música de No Nací Para Amar, de Cumbia Bonita.
0: No nací para amar, nací para amar. Ahí está, por favor. Cumbia bonita, no hay ningún problema. Tengo otro audio, por favor. Sí, los últimos audios que se me queda, por favor.
4: Hola, amigo Ronnie, buenos días. Te saludo a María de Casa. Pues ahí, por favor, pues complacerme con una canción por ese hombre de los cuatro. Un saludo muy especial por el Día del Padre en Santa Rosa, Curmán, para mi querido padre Natividad García Tizón. Siempre escuchamos radio La Mejor 91.7, acá en CP6 Salto. Gracias.
0: Gracias a ti por estar conectada con nosotros en esta gran hermosa mañana. Saludos para Modesto Córdoba Bereche, allá en el cielo, este 20 de junio, bueno, en su día de papá, listo, el 21 de ser, ¿no? Saludos de parte de su esposa Hermelinda Mendoza Montero, de parte de sus hijos Ismael, Gonzalina Rosario, y también de parte de María Yané. Con mucho cariño, saludos especiales a esta hora de la mañana. Vamos ahí.
5: Hola, Ron. Buenos días, paz, saludos en el barrio San Martín, para los engríos de casa, Adrián Gael, Axel Damián, Snyder y John Mardaví, para las bebés de casa, Camila Yemile, Cecilia y la canción Flor del Chuno.
0: Ahí está, Flor del Chuno. Gracias. Muy bien. Ok, hay canciones que se me quedan, por favor. De igual voy a tratar de complacerlos a todos y cada uno de ustedes y quienes disfrutan de la programación de Radio La Mejor.
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Para la gente de Hualtaco Segundo. Esa era la vida de mi pata Walter. Buena Walter. La gente de Hualtaco Segundo. Para la chica sobrada, dice.

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4: 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En los adultos, ¿cuántas son las personas que a los 40 años o 50 ya no ven? 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Cuando tú acudes a un oculista, estás condenado a estar comprando lentes de mayor medida, cada 3 o 6 meses o cada un año, hasta que llegue el momento que vas a utilizar lentes tan gruesos que cuando te los saques ya no vas a ver nada y te quedarás totalmente ciego. 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El problema es internamente en el cerebro, ya que el cerebro hace trabajar bien la vista a través del nervio óptico. 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

El estilo grande es corazón, corazón sensual. Para mi pata Kevin Núñez, saludos. Es ahora ya de la mañana escuchando la radio. ¡Qué bonito! 11:24. Sigan disfrutando de la programación de radio de lo mejor. Disculpe el caso, hay música pendiente que se me queda, ¿eh? Pero en la tarde voy a complacerlo. Sigue con nosotros.

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1: Hola mis amigos, ¿cómo están? ¿Cómo están, amable audiencia de esta prestigiosa emisora radial? Reciban los cordiales saludos a nombre de Inca Natur y el biólogo Víctor Burgos. Amiguitos, es un placer, es un honor ingresar con esta nueva secuencia correspondiente al día de hoy miércoles. Ya estamos, amigos, en todos los hogares y

Bueno, haciendo una cadena radial con Radio Lancones, por supuesto, la cadena radial con Radio 1 de Ayabaca y Radio Suyo. Ya estamos en todos los hogares llegando parte, señor, de Ecuador. Muchas personas ecuatorianas nos visitan a diario también. Y gracias porque están escuchándonos este programa, amigos, que es tan importante para su salud. Y bueno, también a todos los anexos, saludarles y agradecerles porque siguen teniendo esa confianza en Víctor Burgos, en Inca Natur. Muchas personas vienen a agradecernos. Me dicen, amigo, gracias porque realmente estos productos me ha hecho muy bien después de gastar mucha plata. He estado un año, dos años, he estado gastando por allá y por acá. Es importante, amigos, eso. Y eso es la gratitud de las personas. Muchas de las veces que nos saludan donde nosotros vamos, en un bus. De repente los encuentro por el mercado. Amigo Víctor, me saludan. Yo ni me lo recuerdo, pero amablemente lo contesto los saludos, me hacen recordar que han sido mis pacientes. Y bueno, eso es importante, amigos, como el otro día que he estado viajando especialmente a Sullana, y paramos, hicimos una paradita en un restaurante, Los Burritos, que hay por ahí, también almorzar. Y bueno, hay un chico, el que atiende, me dice, amigo Víctor, ¿recuerda de mí? De verdad que no recordaba. Me dice, yo fui hace 3 meses, hará, que tenía problema de mis riñones. No soportaba, es que él trabaja parado, pues. Trabaja parado, atiende a las personas. Y bueno, me dio gusto verlo, me dice, me sentí muy bien. He llevado un tratamiento ahí de 1.5 meses y estoy muy bien. Eso es importante, amigos. Recordemos que los riñones nos purifican a diario más de 120 litros de sangre. Los riñoncitos son los órganos que realmente nos eliminan ciertas toxinas que están en nuestro cuerpo en exceso por la mala alimentación. Sí, amigos, los riñones cumplen una función importantísima en nuestro cuerpo. Por eso cuidemos los riñones, son el soporte, son los amortiguadores de nosotros, pero nosotros no lo cuidamos, amigos. Y el cuidado de los riñones debe ser, ¿sabes cómo? Tomando agua. El agua es importante, amigos, para los riñones, para no tener infecciones en el tracto urinario, para no tener cálculos renales. El agua es importante. No comer exceso de carnes saladas, como la caballita salada. Recuerda que el sodio y la sal son dañinos para la salud de los riñones, para los riñoncitos. El exceso de licor, amigos, también es dañino para los riñones. Y eso que escuchamos nosotros, decimos, ¿no? Estoy limpiando mis riñones cuando estamos salud, estoy botando cálculo, no sé qué dicen muchas personas. No, amigos, cuando tomas licor estás dañando tus riñones. Recuerda que tus riñones son los que trabajan, purifican. Y al purificar es el exceso de alcohol que tienes, vas cada rato al baño. O sea, tus riñones están triplicando ese día, están trabajando demasiado. Lo estás enfermando. Por eso es que al otro día tienes eso. Riñones están deshidratados. Tienes que tomar agua, amables oyentes. Cuidemos los riñones. El exceso de gaseosas, amigos. El azúcar. Recuerda que un vaso de gaseosa equivale a 15 cucharadas de azúcar. Y esos riñones tienen que tratar de eliminarlo. Por eso que hoy en día hay niños, adultos que ya sufren con los riñones. Cuidemos los riñoncitos, amigos. Riñones de repuesto, ay, pero vale mucha plata, mucho dinero. Los riñones, amables oyentes, si nosotros no las cuidamos, lamentablemente nos vamos a ver envueltos en serios problemas. Sí, amigos, hay muchas personas que nos visitan de diferentes sitios porque escuchan esta radio La Mejor y hacemos estas cadenas radiales para que nos escuchen en esta región de Alto Piura y en el Bajo Piura. Por eso es importante que muchas personas, amables oyentes, nos sigan visitando aquí a Inca Natur.
Recordemos, amables oyentes, que hay muchas personas, por ejemplo, dicen, ¿por qué tengo fuego en los pies? ¿Por qué me arde los pies? ¿Tengo que ponerme limón o tengo que andar descalzo para sentir una frescura en la planta del pie? Amiguitos, cuando una persona tiene ese problema, es prueba que nosotros tenemos enfermos los riñones. Los riñones no están funcionando bien y de eso estamos produciendo exceso de ácido úrico. Los riñones no están eliminando especialmente todas las vitaminas que tenemos que eliminarlo. Por ejemplo, las vitaminas de las carnes rojas. Los que somos amantes a la carne, la res, carnero, chancho, pato. Si no lo elimina todas esas vitaminas va a tu sangre produciendo ácido úrico. Nosotros comemos a diario menestras. Sí, amigos, las menestras, por ser una fuente de vitaminas, los riñones se encargan de eliminar ciertas sustancias que el cuerpo no lo necesita. Y si esos riñones están enfermos, no lo va a eliminar, va a producir ácido úrico, ardencia en el pie, hinchazón en los pies. Vamos a empezar con gota, con dolores de rodilla y deformación de huesos, lo que se llama muchas de las veces el reumatismo, a consecuencia de los riñones enfermos, amigos. Por eso es importante, amables oyentes, cuidar los riñoncitos. Mire este joven, este mozo que atiende en el restaurante Los Burritos, me visitó muy mal, el joven, su presión estaba alta, joven todavía, 38 años. Me dice, señor, yo vengo de Sullana, he escuchado su programa varias de las veces. A veces ahí donde en el trabajo también escuchan la radio de Tambo Grande, Radio La Mejor. A veces escuchamos Radio Lancones porque ahí también lo transmiten su programa. Y bueno, fui consciente, me dice el señor, y fui porque ya había gastado en inyecciones, pastillas tomaba. También compré productos naturales en Sullana. No tuve realmente esa respuesta igual que con esos productos que he tomado de usted. Y este joven nos visitó, lo sometimos a una desintoxicación, a sus exámenes. Esos riñones tenían mucha infección y tenían pequeños cálculos, piedritas. Y eso es por no tomar agua, pues. Y este joven empezó a hinchar, como a hincharse los pies. Del trajín a hincharse los pies. Y bueno, tenía otras complicaciones más, pues. Este joven empezó con su tratamiento. Llevó para 17 días. Llevó para 17 días más. Y a los 17 días más, cuando vino al mes, me dijo, señor, mi examen, ya no tengo molestias, sacado análisis de orina, esto, este otro, y mis riñones están bien, ya no tengo las arenillas, ya no tengo los riñones, ya no se me hinchan los pies. Pero para prevención se llevó para 15 días más. Sí, amigos, y esa es la gratitud que las personas muchas de las veces te reconocen, como este joven, nos sigue escuchando el programa. Nos sigue escuchando, justo que llegamos, me dice, señor, ya ha terminado hace media hora su programa, 12:30 estamos por ahí, y realmente he estado escuchando su programa, y me alegra que se haya venido por acá, me dice, a darse un paseo. Sí, es importante, amigos, realmente la gente reconoce, pues, amigos, me dice, gracias a sus productos, y este joven nos recomienda gente de diferentes sitios. ¿Sabes por qué? Porque a veces en conversación comentan, ¿no? Por ejemplo, me dice el otro día, vino un señor a consumir allí, que no era, este señor era de Chiclayo, pasaba también, y entonces, bueno, ofrecen pues su comida, ¿no? Entonces le dijo que si tuviera una dieta, porque él sufre los riñones. Y este joven me dice, no sé si le ha visitado un señor de Chiclayo. Claro, le digo, señor ha tenido poliquistosis renal, tiene poliquistosis renal. Señor, cuando viaja, tiene que viajar echado, ¿no? Él va con su chofer, el señor es empresario, va echado prácticamente en el carro sentado, no puede, no soporta. Este señor no podía estar mucho tiempo parado. Yo no sabía tampoco que este joven lo había recomendado.
Me dice, señor, he venido, yo soy de Chiclayo, pero me han recomendado aquí que tiene una máquina. Quiero ver qué cosa es lo que tengo, por qué tengo muchas molestias de esto. Ya me he ido al urólogo, ya he hecho tratamiento de esto, allá, acá, pero no tengo una solución. Y de verdad, este señor tenía poliquistosis renal. Este señor tenía 58 años. Y bueno, tenía otras complicaciones con el hígado, pues no, por la mala alimentación, la vida sedentaria que llevamos, y a este señor lo sometimos a su tratamiento. Al mes, mes y medio, este señor de Chiclayo ha estado como 2 meses en tratamiento. Es un empresario que siembra limón, este señor, pero es chiclayano. Y realmente, este señor ha llevado el tratamiento y ha ido convaleciendo poco a poco. Al mes nuevamente me visitó. Llevó para 15 días, mandó comprar a su chofer para 15 días más. Al mes me visitó. Y yo estaba atendiendo. Le dice a la señora, ¿estará el señor Burgos? Le dice, está con consultas ahí atendiendo. Pero tuvo la paciencia de esperarme. De esperarme. Cuando salí, porque quería saber quién estaba buscándome, y me dice, amigo Burgos, me abrazó, me dijo, le felicito, amigo. Créeme que estoy haciendo 2 viajes, viajo sentado, ya no tengo esas molestias. Bueno, sus productos. Me dice, hasta yo tengo mi hijo que es químico. Y lo ha visto los productos, que le dijo, son productos de calidad, estos productos son buenísimos, netamente, son desinflamantes, reductores especialmente, y de infecciones, y aparte de eso, estos productos ayudan a regenerar la capa suprarrenal, porque no son antibióticos, son naturales. Lo sometimos a su tratamiento a este señor, y realmente lo mandé sacar ecografía. Y solamente tenía un solo quiste. Y de ayer comparó con sus otras ecografías anteriores, tenía 2 quistes en un lado y en el otro tenía, en el riñón izquierdo tenía 4. Y solamente en el riñón derecho, en la última ecografía, solamente tenía un solo quiste. Pero lo sometimos a su dieta, nada de carnes, tomar 2 litros de agua diario, sí, amigos, nada de gaseosa, licor. Y eso funcionó, amigos, porque aquí te damos una dieta. Hay veces muchas personas tienen miedo a la dieta, no lo hacen la dieta, y luego se quejan, no me hace bien, pero la persona que se quiere curar, la persona que se quiere tratar, hace su dieta, señores. La dieta es importante. Sí, amigos, tomar 2 litros de agua diario. Si usted, amigo, que me está escuchando este programa, sientes ardencia en tus pies, tienes dolor en tus pies, se te hincha, ya no puedes ponerte el zapato o la zapatilla, recuerda que estás mal de tus riñones, no puedes estar mucho tiempo parado o sentado, te duele mucho la cintura, recuerda que puede ser poliquistosis renal. 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
Amigos, hablar de los riñones es muy intenso, hermanos. Es un órgano, son dos órganos tan importantísimos que nos ayudan muchísimo en la vida de todos. Pero lamentablemente nosotros no la cuidamos. Cuando usted siente un dolor en su cintura, sientes ardor al orinar, ¿sabe lo que haces? Vas, te automedicas, compras una pastilla, compras o te vas, te colocas dos inyecciones, listo, ya no tienes esa molestia, pensaste que ya te curaste. No. Estás haciendo daño a tus riñones. ¿Sabes por qué? Porque a los 15 días o al mes sigues con la misma molestia. ¿Por qué? Porque no has matado bien esa bacteria, no has hecho el tratamiento correcto. Usted se automedica a su manera y eso es malo. Sí, amigos, ¿y sabes por qué? Porque todos los antibióticos muchas de las veces son dañinos para su estómago, para su hígado. Curas una cosa y dañas otra cosa. Por eso es importante, amigo, las alternativas. Hay muchísimas personas que me están escuchando este programa, orinan poquito a poquito, hombres y mujeres. Las mujeres, hay veces con ardor, con dolor. Damitas que me están escuchando este programa, en estos momentos, muchas de las veces aguantan la orina o soportan la orina. Es malo, mujer. No soportes la orina, no aguantes, porque recuerda que la vejiga es como una bombilla. Machucas, esa orina regresa a tus riñones. Recuerda que la orina es un desecho y te puede provocar una infección. Y esta es la pregunta que me hizo un señor. Me dice, señor, pero si mi esposa siempre retiene la orina y usted dice que se regresa, produce infecciones, yo lo tomo la orina. Tomarlo es diferente, porque cuando tú lo tomas, tu hígado lo purifica y tus riñones lo purifica, no te hace daño. Pero cuando regresa a tus riñones, no hace una función porque es un desecho, por eso que te produce infecciones, tanto en el hombre y la mujer. Hay hombres y mujeres que retienen la orina y de eso les produce ardor, molestias. No, amigos, no retener la orina, porque eso es malo. No esperemos tener, amigos, una insuficiencia renal porque es triste. Tener una enfermedad crónica a los riñones es malo. ¿Cuántas personas que me están escuchando este programa que hoy en día lo dializan? Lo purifican su sangre. Pero ¿sabes? ¿Sabes, mi amigo? ¿Sabes, mi amiga? Que me estás escuchando este programa. Lamentablemente, ya no quedas bien. Después que te dializan, te desmayas. 2 horas, 3 horas, recién tu cuerpo se vuelve a recuperar. 3 veces a la semana. Y si tienes plata, lo haces. Si tienes un seguro, también lo haces. Y si no tienes, te mueres intoxicado, hinchadito. Por eso, amables oyentes, es importante que usted lo ponga punto final a esos problemas de los riñones. Nosotros le invitamos. Sientes ardorcito, se te hincha tus pies. Mucho cuidado. De repente tienes ácido úrico, tu creatinina está elevando, tu urea. Sí, amigos, es importante, de repente, recuerda, sufre de presión arterial, hay que controlar esa presión arterial, porque la presión arterial es lo que malogra los riñones, señores, malogra también los riñones. 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

Muy buenas tardes, querido y hermoso pueblo de Tamborande. Estamos aquí, camina, señores, primeramente agradeciendo a Papá Dios, porque sin él no somos nada, señores. Estamos en una nueva edición. Hoy estamos, pues, miércoles, señores, 10 de junio del 2026, en la cual agradecemos al Altísimo por permitirnos estar aquí en cabina, señores, de Radio La Mejor. Bueno, señores, sigue la incertidumbre, ¿no? Por la segunda vuelta de quién saber quién verdaderamente va a ganar, señores, las elecciones, ¿no? De ser el nuevo presidente de la República, en la cual la OMP sigue actualizando, ¿no?, los datos, en la cual en estos momentos va al 97.87%. Bueno, quien pone en primer lugar, señores, a Roberto Sánchez Palomino, ¿no?, con el 50.014%. Después sigue, señores, Keiko Sofía Fujimori, ¿no?, en la cual vemos a Keiko Sofía Fujimori con el 49.986%. Sigue subiendo Keiko Sofía Fujimori, señores, ¿no? Roberto Palomino, pues, se mantiene con el 50.014%, mientras Keiko va obteniendo el 49.986% de total de actas contabilizadas, señores, al 92.766%. Bueno, así, señores, están las cosas. Actas contabilizadas al 97.87%. Bueno, así, señores, están los resultados en la OMP. Vamos a ver qué es lo que viene, señores, más adelante. Hay que esperar con tranquilidad los resultados, ¿no?, que prácticamente la OMP está actualizando la página oficial, ¿no?, de esta segunda vuelta, en la cual pedimos, pues, aquí a los simpatizantes tanto de Keiko Sofía Fujimori y de Roberto Sánchez, señores, tener paciencia con los resultados. Bueno, joven padre de familia fallece tras ser atropellado en la carretera Tambo Grande. Lamentable lo que ha ocurrido, señores, este accidente. Un trágico accidente de tránsito cobró la vida de un joven padre de familia en la carretera panamericana que conecta las localidades de Sullana y Tambo Grande. El hecho, pues, ocurrió a la altura del kilómetro 28 en el sector de Jesús del Valle, dentro de la zona conocida como el Valle de los Incas. La víctima fue identificada como Giovanni Córdoba Girón, quien falleció de manera instantánea tras ser arrollado por un vehículo tipo Station Wagon, ¿no? Según se informa, Córdoba Girón era residente del caserío Ayarauca y deja en la orfandad, señores, a dos menores de edad. Las autoridades, pues, correspondientes ya iniciaron las investigaciones para determinar las circunstancias exactas del fatídico accidente y establecer, pues, las responsabilidades legales, señores, del conductor del vehículo. Qué lamentable, señores, por este joven padre de familia que fue trágicamente accidentado, ¿no? Y en la cual el hecho, pues, ocurrió, señores, en la carretera panamericana que conecta las localidades de Sullana y Tambo Grande. El hecho ocurrió, señores, a la altura del kilómetro 28 en el sector de Jesús de Valle, dentro de la zona conocida como Valle de los Incas. Bueno, es paz descanse Giovanni Córdoba Girón, ¿no?, quien falleció, señores, de manera instantánea. Bueno, familiares, pues, piden, señores, que se aclarezca este hecho, ¿no?, en la cual, lamentablemente, señores, falleció Giovanni Córdoba Girón. Bueno, señores, aquí justamente vemos que la regidora, ¿no?, Patricia Niño, ya se entregó, señores, a la Policía Nacional del Perú. Están que me manifiestan aquí, señores, que la regidora de 26 de octubre, Patricia Niño, ya se entregó, señores, del Perú, ¿no?, para que pueda, señores, seguir con la investigación, ¿no?, porque se le vinculaba supuestamente a la regidora Patricia Niño. Bueno, ahí el día de ayer, pues, declararon, ¿no?, la regidora Cusita, ¿no?, sobre la orden de detención de Patricia Niño. Si no tiene nada que ver,
no tiene por qué estar escondida, manifestó, señores, una regidora de la Municipalidad Distrital de 26 de Octubre, Yanua Cajita Taki. Bueno, se pronunció sobre la orden de detención preliminar dictada contra la regidora Patricia Niño, quien es investigada pues en el marco del caso relacionado con el asesinato del alcalde Víctor Hugo Febres. Bueno, la regidora pues el día de hoy, señores, ya se entregó para que siga, señores, las investigaciones correspondientes. Bueno, esta es la información que nos hacen, señores, alcanzar a través de nuestro WhatsApp, señores. Bueno, vamos a ver pues qué es lo que viene más adelante con la investigación, ¿no?, que involucra a la regidora de 26 de octubre, Patricia Niño, en la cual vimos pues a través de las redes sociales, a través, ¿no?, de canales pues nacionales, en la cual salió, señores, un sicario de nacionalidad venezolana que la involucraba, señores, a la regidora Patricia Niño, bueno, por el asesinato pues del alcalde Víctor Hugo Febres. Hasta el momento las autoridades continúan desarrollando diligencias para determinar responsabilidades y esclarecer las circunstancias que rodearon el crimen. Bueno, señores, así están las cosas, mientras los familiares, ¿no?, y autoridades y vecinos participaron pues en actividades conmemorativas por el cumpleaños, señores, del alcalde Víctor Hugo Febres, que había cumplido 45 años. Bueno, también se hicieron una romería y jornadas destinadas a exigir justicia por la muerte del alcalde de 26 de octubre, Víctor Hugo Febres. Bueno, uno de los hechos de mayor impacto político registrado recientemente en el distrito de 26 de octubre, ¿no? Por ahí también escuchamos nosotros al alcalde distrital Segundo Meléndez Zurita, que también venía siendo, ¿no?, amenazado, ¿no?, en la cual él ha pedido garantías. El Estado le ha puesto una seguridad pues para que lo resguarde al alcalde distrital Segundo Meléndez Zurita, señores. Así están las cosas, señores, en este tema, ¿no?, sobre el asesinato del alcalde de 26 de octubre, Víctor Hugo Febres, ¿no?, en la cual el día de hoy en la mañana pues la regidora, señores, que la involucran, ¿no?, la involucran, hemos visto pues ahí, señores, en los videos, en la cual un sicario, ¿no?, venezolano la había responsabilizado, ¿no?, y en la cual la regidora, señora Patricia Niño, se ha entregado, ¿no?, se encuentra detenida y ha sido trasladada de la Fiscalía de Fragancia hasta la Divincri, señores. Bueno, último minuto, la regidora Patricia Niño se encuentra detenida y ha sido trasladada desde la Fiscalía de Fragancia hasta la Divincri Piura, donde será sometida a las investigaciones correspondientes por el asesinato del alcalde de 26 de octubre, Víctor Hugo Febres, señores. Bueno, se espera que las diligencias permitan, señores, esclarecer, ¿no?, su presunta participación en este crimen, señores. Bueno, vamos a ver qué es lo que viene más adelante, ¿no? La regidora Patricia Niño se encuentra detenida y ha sido trasladada, señores, desde la Fiscalía de Fragancia hasta la Divincri de Piura, donde será sometida a las investigaciones correspondientes por el asesinato del alcalde Víctor Hugo Febres, ¿no?, en la cual se espera que las diligencias permitan esclarecer su presunta participación en este crimen, señor. Bueno, así, señores, están las cosas. Ya fue detenida, señores, la regidora Patricia Niño, en la cual, señores, ha sido trasladada desde la Fiscalía de Fragancia hasta la Divincri, donde será sometida a las investigaciones correspondientes por el asesinato del alcalde Víctor Hugo Febres, ¿no?, en la cual se espera que las diligencias permitan esclarecer su presunta participación en este crimen. Bueno, señores, vamos a ver qué es lo que viene
más adelante con este caso, ¿no?, del asesinato del alcalde de 26 de octubre, Hugo Febres, ¿no?, que el día, señores, de ayer ha sido su cumpleaños, ¿no? Se celebró 45 años, en la cual hemos visto sus familiares que han llegado, ¿no?, al cementerio, Jardines Celestiales en Piura, ¿no?, y muchos ciudadanos exigían justicia. Bueno, esperemos pues que se esclarezca este hecho, ¿no?, y los responsables pues que les caiga todo el peso de la ley como corresponde. ¿Qué dice el Jurado Nacional de Elecciones, señores? A ver, el Jurado Nacional de Elecciones ha sacado un comunicado. Vamos a leer el comunicado en el cual el Jurado Nacional de Elecciones pide calma mientras continúa la revisión de actas del territorio peruano y del extranjero, asimismo de las actas observadas. Hay que leer este comunicado del Jurado Nacional de Elecciones. El Jurado Nacional de Elecciones exhorta a la ciudadanía, organizaciones políticas y actores públicos a mantener la calma y esperar con responsabilidad la culminación de las etapas previstas por la legislación electoral para la segunda elección presidencial. La Oficina Nacional de Procesos Electorales, ONPE, continúa con el procedimiento de las actas electorales recibidas del territorio nacional y del extranjero. Asimismo, señores, los jurados electorales especiales vienen atendiendo las actas observadas y los demás procedimientos previstos en el marco de la justicia electoral, incluyendo aquellos relacionados al recuento de votos cuando corresponde conforme la ley. Es importante recordar que los resultados oficiales solo podrán determinarse una vez concluida las etapas de cómputo y de justicia electoral establecida por la normativa. Bueno, eso es lo que manifiesta, señores, el Jurado Nacional de Elecciones, en la cual pide, señores, el Jurado Nacional de Elecciones pide a todos los ciudadanos, ¿no?, tener calma, mantener la calma mientras continúa la revisión de actas del territorio peruano y del extranjero, asimismo de las actas observado. Bueno, eso es lo que manifiesta, señores, el Jurado Nacional de Elecciones, que pide a todos los peruanos, a todos los simpatizantes tanto de Keiko Sofía Fujimori como de Roberto Sánchez, tener calma, señores. Bueno, hay que esperar qué es lo que viene más adelante. Se viene actualizando, señores, los datos de la OMPE, en la cual va el 97.807%, que pone en primer lugar a Roberto Sánchez Palominos con el 50.014%, mientras en segundo lugar, señores, se mantiene Keiko Sofía Fujimori con el 49.986%. En votos, señores, Roberto Sánchez Palominos obtiene, señores, 9.011.302 votos, mientras Keiko Sofía Fujimori mantiene 9.600.337 votos. Esos son los resultados, señores, que mantiene el jurado, perdón, la OMPE, ¿no?, mientras el Jurado Nacional de Elecciones pide calma, señores, a todos los peruanos, que se viene, señores, siendo el trabajo, ¿no? Ya lo manifestó el Jurado Nacional de Elecciones, lo manifestó también que los resultados quizás se den después de un mes o antes. Bueno, hay que esperar con calma, señores. Los resultados, la OMPE viene actualizando a todo momento, señores, los resultados de esta segunda vuelta, mientras Roberto Sánchez Palominos se mantiene en primer lugar con el 50.014%, y Keiko Sofía Fujimori sigue, señores, subiendo con el 49.986%. Resultados oficiales de la OMPE, y el Jurado Nacional de Elecciones pide a todos los peruanos, a todos los simpatizantes, señores, calma. Calma mientras continúa la revisión de actas del territorio peruano y del extranjero, asimismo de las actas observadas, señores. Bueno, así, señores,
están las cosas en este tema electoral. ¿Y qué es lo que ha pasado, señores, en Piura? ¿No? La inseguridad ciudadana sigue imparable, señores. En Piura, hombre es asesinado de un disparo tras defender a su esposa durante asalto en Castilla. Dios mío, qué lamentable, ¿no? La creciente ola de inseguridad ciudadana que se vive, pues, en la región de Piura y a nivel nacional cobró una nueva víctima, en la cual Víctor Hugo Sandoval Olaya, de 46 años, falleció, señores, luego de recibir un disparo cuando intentó defender a su esposa de un violento asalto ocurrido la tarde del lunes en la primera cuadra de la calle San Pedro, en el distrito de Castilla. Lamentable, señores, por lo que ha ocurrido con Víctor Hugo Sandoval Olaya, de 46 años, en la cual falleció luego de recibir un disparo cuando intentó defender a su esposa de un asalto. Lamentable, señores, lo que viene ocurriendo en todo el país. Ya no causa sorpresa, ¿no? El tema de la inseguridad ciudadana ya no causa sorpresa mencionar los muertos, ¿no? Porque lamentablemente ya nos estamos acostumbrando, señores, en estas noticias, ¿no? Tanto en Sullana, como en Piura, como en 26 de octubre, como en Lima, el Callao y varias partes del país, señores. El tema de la inseguridad ciudadana, lamentablemente, ha venido ganando terreno, señores, en todo momento. Y esperemos que estos dos candidatos, así gane Keiko Sofía Fujimori, así gane Roberto Sánchez, verdaderamente tienen que derogar, señores, estas leyes que muchos daño nos hacen, señores, a todos los peruanos. La ley es procrimen, señores, ¿no? Ustedes saben que en el Congreso de la República, pues, ¿no?, hay diputados y senadores. Ayer lo manifesté, que Fuerza Popular, pues, se convierte en la principal fuerza política de Cámara de Diputados. Tiene 41 escaños, señores, Fuerza Popular, en diputados. 41 escaños, mientras en la Cámara de Senadores, igual Fuerza Popular, señores, se impone, en la cual tiene 22 senadores. Así, señores, están las cosas en la Cámara de Diputados y Senadores. Mientras en segundo lugar se mantiene Juntos por el Perú, con 32 representantes, con 32 diputados. Mientras Senadores Juntos por el Perú, señores, cuenta con 14 senadores. Así, señores, están las cosas tanto en la Cámara de Diputados como en la Cámara de Senadores, esperando, pues, ¿no?, señores, que este 28 de julio, cuando ya ingresan, ¿no?, ya se juramentan, señores, verdaderamente toquen el tema de la inseguridad ciudadana y que derroguen esas leyes procrimen, que verdaderamente, señores, esta gestión saliente de este Congreso de la República, que se va con el peor, con la peor desaprobación de la historia, estos nuevos diputados y estos nuevos senadores la deroguen, señores, como tienen que ser. Ojalá que estos diputados y estos senadores se pongan a trabajar desde este 28 de julio y que no estén pensando, señores, en sus cabezas, ¿no?, sobre una supuesta vacancia. Así gane Roberto Sánchez o así gane Keiko Sofía Fujimori, que gane la democracia, señores, ¿no? Porque nosotros hemos ido a dar un voto popular, señores. Bien por Keiko Sofía Fujimori y bien por Roberto Sánchez, señores. Cualquiera de los dos que gane y que acepte los resultados, ¿no? Ojalá que acepten los resultados. Después no me vengan a salir que ha habido un fraude, que no sé cuánto, que por aquí, que por allá hemos visto simpatizantes, ¿no?, que se están peleando, ¿no?
por aquellos candidatos. Y lo más lamentable es que cuando estos candidatos llegan, señores, a Palacio de Gobierno, ni regresan a mirar a sus simpatizantes. Así, señores, están las cosas. Las cosas se están moviendo, señores. La OMPE sigue actualizando los datos. En su página oficial de la OMPE, mientras el Jurado Nacional de Elecciones pide, señores, a los simpatizantes, a los partidos políticos, tener calma, señores, porque los resultados se están actualizando. En estos momentos volvió a actualizar, señores, la OMPE al 97.822%, que pone en primer lugar, señores, a Roberto Sánchez con el 50.16%, y a Keiko Sofía Fujimori con el 49.984%. Keiko Sofía Fujimori, señores, va sumando, va aumentando. Esperemos no tener más adelante sorpresas, ¿no? Que Keiko Sofía Fujimori quizás pase a Roberto Sánchez, o Roberto Sánchez se mantenga en el primer lugar. Hay que esperar, señores, los resultados oficiales de la OMPE. Más de 1500 actas en España, Estados Unidos, Chile, Argentina, Italia, Japón serán cruciales, señores, en estas elecciones. Bueno, más de 1500 actas en España, Estados Unidos, Chile, Argentina, Italia y Japón serán cruciales, señores, en estas elecciones para esta segunda vuelta. Bueno, vamos a ver qué es lo que viene más adelante, ¿no? Con estos resultados, ya lo dijo el Jurado Nacional de Elecciones, que esperen con calma porque se está haciendo el conteo, señores, se está haciendo la revisión de actas en el territorio peruano y en el extranjero. Asimismo, de las actas observadas, eso ha sido el comunicado que ha sacado, señores, el Jurado Nacional de Elecciones, mientras Ipsos y Transparencia aseguran que para el conteo rápido al 100% se tomaron en cuenta los votos del extranjero. Ay, ay, ay, eso manifiesta, señores, Ipsos y Transparencia, en la cual aseguran que para el conteo rápido al 100% se tomaron en cuenta los votos del extranjero. Ipsos y Transparencia afirmaron que el conteo rápido al 100% se incorporó los votos emitidos por peruanos en el exterior. Ambas entidades respondieron a los cuestionamientos que circulan tras conocer declaraciones atribuidas a Alfredo Torres, presidente ejecutivo de Ipsos, y remarcaron que el trabajo de recolección de información incluyó diversas ciudades fuera del país durante la segunda vuelta en las elecciones del 2026. Bueno, ya lo manifestó Ipsos y Transparencia, aseguran que para el conteo rápido al 100% se tomaron en cuenta los votos del extranjero, mientras, señores, Alfredo Torres, presidente ejecutivo de Ipsos, salió a manifestar, señores, otra versión, ¿no? En la cual ha manifestado, pues, que los resultados se pueden, señores, cambiar, ¿no? Quizás puede dar como ganador, señores, a Keiko Sofía Fujimori. Eso ha dicho el presidente ejecutivo de Ipsos Perú, Alfredo Torres, en la cual aseguró que el ajustado resultado electoral mantiene un escenario de empate técnico. Claro, todos sabíamos que había un empate técnico cuando salió en el flash, ¿no? Todos vimos a través de Frecuencia Panamericana, el flash electoral, el conteo rápido, ¿no? En la cual el presidente, pues, ejecutivo de Ipsos Perú, Alfredo Torres, aseguró que el ajuste resultado electoral mantiene un escenario de empate técnico, y advirtió, señores, que el conteo aún podría dar un giro. ¡Ay, ay, ay! Eso es lo que ha dicho, señores, el presidente ejecutivo de Ipsos Perú, Alfredo Torres, en la cual advirtió que el conteo aún podría dar un giro, señores. Bueno, es posible que los números que estamos viendo ahora se reviertan.
ha manifestado, señores, el presidente ejecutivo de Ixos, Alfredo Torres, que los resultados, que los números que estamos viendo ahora se reviertan. Señaló al explicar que todavía falta por contabilizar votos del extranjero, zonas rurales y actas observadas. Bueno, vamos a ver pues qué es lo que viene más adelante. Yo recuerdo que Ixos en las elecciones pasadas nunca se equivocaron, ¿no? Vamos a ver pues qué es lo que viene más adelante, señores. Ya manifestó, ¿no? Y advirtió que el conteo aún podría dar un giro, ¿no? En la cual se pueden revertir aquellos resultados que estamos viendo en la OMPE, en la página oficial de la OMPE. Puede ver sorpresas, dice, señores, el presidente ejecutivo de Ixos Perú, Alfredo Torres. Hay que esperar con paciencia, ¿no? Los resultados al 100% y quién verdaderamente va a ser el presidente de la República del Perú, ¿no? Esperando que el contrincante, que el perdedor, acepte, señores, la derrota. Ojalá que acepte la derrota. Si pierde Keiko Sofía Fujimori, que acepte los resultados. Y que ponga a trabajar a sus diputados, a sus senadores. Y que dejen trabajar a Roberto Sánchez. Igual, si gana Keiko Sofía Fujimori, Roberto Sánchez tiene que ser un caballero, pues, aceptar los resultados, ¿no? Vamos a ver, pues, qué es lo que viene más adelante, señores, con los resultados oficiales de la OMPE. Ya lo dijo el presidente ejecutivo de Ixos, Alfredo Torres, en la cual manifestó que el conteo aún podría dar un giro, que los resultados, señores, se podrían revertir, ¿no? En la cual manifestó, pues, ¿no?, que todavía faltan por contabilizar votos del extranjero, zonas rurales y actas observadas. Ha manifestado, señores, el presidente ejecutivo de Ixos Perú, Alfredo Torres. Bueno, vamos a ver qué es lo que viene más adelante, mientras la OMPE, señores, sigue actualizando los resultados oficiales. Mientras en nuestro distrito de Tamborande, por fin, señores, ¿no?, por fin vienen realizando trabajo de reposición de tapa de buzones de desagüe. Por fin, señores. La Municipalidad Distrital de Tamborande viene realizando trabajo de reposición de tapa de buzones de desagües en la avenida Circunvalación con el objetivo de garantizar la seguridad de conductores y peatonales, ¿no?, que transitan diariamente por esta importante vía. Esto ocurre, señores, la reposición de tapa de buzones en la avenida Circunvalación. Las tapas de los buzones presentan un notable deterioro debido al constante tránsito de vehículos pesados que circulan por zonas, por la zona, pues, situación que genera riesgo para la población y afecta la infraestructura urbana. Ante esta situación se ejecutaron los labores de reposición correspondientes para establecer las condiciones de seguridad y funcionamiento de los buzones ubicados en la avenida. Se continúa realizando acciones de mantenimiento y supervisión en diferentes sectores del distrito a fin de presentar la infraestructura pública y brindar mejores condiciones de transibilidad a la ciudadanía. Bueno, bien por la Municipalidad Distrital de Tamborane. Por fin están poniendo tapa de buzones porque era un peligro latente. Aquí justamente cerca a la radio, ¿no?, había, señores, un buzón sin tapa que ponía en riesgo a muchos transeúntes. No solamente transeúntes no escolares, ¿no? Pero de tanto insistir, de tanto publicar en las redes sociales, de tanto manifestarlo en la radio, por fin
pusieron, señores, su buzón aquí. Aquí cerca Radio La Mejor, señores, ¿no? Aquí en la calle Frías. Porque si los medios de comunicación no salen a manifestar lo que verdaderamente pasa, no dan una solución. Y bien que hayan dado una solución, señores, de reponer las tapas de buzones en la avenida Circunvalación. Pero hay otras calles, ¿no?, que también necesitan, señores, tapas de buzones. Tengan mucho cuidado porque ponen en peligro, señores, a muchos ciudadanos que pueden caer, ¿no?, en aquellos buzones que lamentablemente no cuentan con tapas. También por lo que viene haciendo la Municipalidad Distrital de Tamborane, en la cual viene realizando trabajos de reposición de tapas de buzones en la avenida Circunvalación, con el objetivo de garantizar la seguridad de conductores y peatones que transitan diariamente por esta importante vía. Bueno, así, señores, están las cosas. ¿Ustedes saben quién es el candidato más votado, señores? ¿No? El candidato más votado, señores, es César Revilla. Él es el actual congresista, pues, ¿no?, que nuevamente se ha reelegido. Y los norteños le hemos dado la confianza nuevamente a César Revilla, ¿no?, que nuevamente su corazoncito es naranja, pues se va con Fuerza Popular. Es el candidato más votado de Piura, señores, para la Cámara de Diputados. Dios mío, hay que decirle aquí a César Revilla, pues, que haga algo por la región, porque anteriormente no hemos escuchado ni pío, ¿no?, de estos congresistas que ya, señores, algunos no han sido reelegidos y tienen que ya, pues, señores, ir viendo en qué van a dedicarse. Pues no hemos visto nosotros que a la congresista actual, Heidi Juárez, supuestamente puede postular, señores, para el gobierno regional. Dios mío. Y César Revilla, pues, es el candidato más votado, señores, de Piura para la Cámara de Diputados. César Revilla, pues, Villanueva consolida su liderazgo político al obtener 23.816 votos. 23.816 votos ha obtenido, señores, César Revilla, Villanueva. 23.816 votos y convertirse en el candidato más votado del departamento de Piura en la elección para la Cámara de Diputados, señores, según los datos oficiales de la OMPE, al 100% de actas contabilizadas, en la cual lo ponen, pues, a César Revilla, señores, como el candidato más votado de Piura al obtener 23.816 votos y convertirse, señores, en el candidato más votado del departamento de Piura. Ojalá César Revilla, pues, no, esta vez, pues, y si se gana su lideresa Keiko Sofía Fujimori, si es que gana las elecciones, hagan algo, pues, por la región de Piura, ¿no? Yo recuerdo que Keiko llegó aquí, ¿no?, a Sullana, en la cual ella declaró que le iba a poner un pare al tema de la inseguridad ciudadana, ¿no?, que iba a atrapar a todos los delincuentes, señores. Y ojalá que si gana Keiko Sofía Fujimori lo logre cumplir, ¿no?, su palabra, y llegue, así como manifestó, que si ella ganaba, iba a llegar con el ejército y con la policía a dar una solución, señores, en Sullana. No solamente Sullana, sino a nivel nacional, ¿no? Esperamos, pues. Ojalá, señores, ojalá que si gana Keiko Sofía Fujimori, si se revierten los resultados, ¿no?, cumpla lo que le ofreció a todos nuestros hermanos de Sullana, porque la inseguridad en Sullana, señores,
es imparable. Aquí en Piura asesinaron, señores, a un padre de familia, ¿no? A un hombre, ¿no? Que defendió a su esposa en Castilla, de 46 años, llamado Víctor Hugo Sandoval Ojeda, Olaya, perdón, en la cual recibió un disparo de un sicario y falleció, señores, falleció Víctor Hugo Sandoval Olaya, de 46 años. ¿A manos de quién? De la inseguridad ciudadana, de estas lacras, ¿no? De estos personajes que vienen haciendo daño, señores, a todo el país. Así, señores, están las cosas. Esperemos, pues, que César Revía, ya que es el candidato más votado por Piura, pero que ha obtenido, señores, 23.816 votos. ¿Cómo lo quieren a César Revía, no los piuranos, señores, no? ¿Cómo lo quieren los piuranos a César Revía al obtener 23.816 votos y el ser el candidato más votado para la Cámara de Diputados? Ojalá, pues, ¿no?, que César Revía esta vez sí se identifique con la región de Piura, señores. Ojalá, porque lamentablemente hemos visto el poco trabajo, señores, de los congresistas en el tema de seguridad ciudadana, en el tema de salud y en otros temas, señores, ¿no? Bueno, ya lo dije, César Revía es el candidato más votado, señores, por Piura en la Cámara de Diputados, en la cual ha obtenido 23.816 votos. Bueno, así, señores, están las cosas. Ojalá, pues, que César Revía, candidato, esta vez sí se ponga la camiseta, señores, de todos los piuranos, porque los piuranos le han dado un gran respaldo, señores, ¿no? ¿Qué tal cantidad de votos? 23.816 votos, señores. 23.816 votos. César Revía es el candidato más votado por Piura, señores. ¿Y cómo va el caso, señores, de la regidora de 26 de octubre, ¿no?, en la cual la involucran, ¿no?, en este caso, señores, de la muerte del alcalde de 26 de octubre? Regidora Niño, ¿no?, implicada en el crimen del alcalde de 26 de octubre, se entregó a la justicia, señores. Se entregó a la justicia. La regidora, señores, de 26 de octubre, ¿no?, en la cual las acciones de inteligencia, seguimiento y búsqueda desplegable por la Policía Nacional, el periodo en coordinación con el Ministerio Público, permitieron estrechar el cerco sobre las investigaciones en el asesinato del alcalde de 26 de octubre, Víctor Hugo Febres, logrando que una de las personas requeridas por la justicia se presente voluntariamente ante las autoridades. Se presentó voluntariamente, señores, la regidora Patricia Niños Febres, ¿no? Se entregó voluntariamente, ¿no?, en la cual es investigada por su presunta participación en los delitos del sicariato y lesiones graves en agravio de la ex autoridad, pues, edil, y de su conductor Jorge Luis Chau Aranda. La investigada se encontraba comprendida de una orden de detención preliminar emitido por el Poder Judicial junto a otras personas presuntamente involucradas en este caso que conmovió, señores, a la región de Piura por el asesinato, pues, ¿no?, del alcalde Víctor Hugo Febres, ¿no?, en la cual la regidora edil se entregó, señores, voluntariamente ante las autoridades. Vamos a ver, pues, qué es lo que viene más adelante, señores, sobre estas investigaciones, ¿no? Señores, sobre estas investigaciones, ¿no?,
que recaen sobre la regidora de 26 de octubre, ¿no? Patricia Niño Febres. Se entregó voluntariamente. Ya había una orden de captura, señores, ¿no? Ya había una orden de captura, ¿no? Y Patricia Niño, pues mejor se entregó voluntariamente a las autoridades. Y las investigaciones, señores, van a seguir en marcha. Que le caiga toda la responsabilidad a aquellas personas que estaban involucradas, señores, en este asesinato del alcalde de 26 de octubre, señores. Bueno, vamos a ver pues qué es lo que viene más adelante. La regidora Patricia Niño se encontraba detenida, ¿no? Se entregó, la detuvieron y fue trasladada, señores, desde la Fiscalía de Fragancia hasta la Divincri de Piura, donde será sometida a las investigaciones correspondientes por el asesinato del alcalde Víctor Hugo Febres, ¿no? En la cual el día de ayer, pues, el alcalde, señores, cumplía 45 años, en la cual hemos visto a través de las redes sociales, ¿no?, que sus familiares le rindieron, señores, un homenaje póstumo, ¿no?, aquí en el cementerio, señores, Jardines Celestiales, en 26 de octubre. Vamos a ver, señores, qué es lo que viene más con estas investigaciones de la regidora Patricia Niño Febres. Bueno, ya vamos a ver, pues, señores, resultados de la policía, y que le caiga toda la responsabilidad, que le caiga todo el peso de la ley a aquellas personas que apagaron la vida, señores, del alcalde Víctor Hugo Febres, en la cual el día de ayer cumplía 45 años, muchacho, ¿no? Lamentablemente, señores, fue asesinado. La regidora Patricia Niños se entregó voluntariamente a la justicia. Bueno, vamos a ver pues qué es lo que viene más adelante, ¿no? Ha sido trasladada de la Fiscalía de Fragancia hasta la Divincri, donde será sometida a las investigaciones correspondientes por el asesinato, ya todos sabemos, pues, del alcalde de 26 de octubre, Víctor Hugo Febres, señores. Lamentable, ¿no? Lamentable lo que ocurrió, señores, con el alcalde de 26 de octubre, en la cual sus familiares solo piden justicia. Solamente piden justicia y que los responsables les caiga todo el peso de la ley. La región de Piura, señores, reporta 89 decesos por neumonía. Ay, ay, ay. La región de Piura, señores, reporta 89 decesos por neumonía, según el último reporte por el Centro Nacional de Epidemiología, Prevención y Control de Enfermedades del Ministerio de Salud, MINSA. Se ha registrado 89 muertes a causa de la neumonía hasta el pasado 30 de mayo. Asimismo, la cifra de personas afectadas ya ascienden a 4.569 casos, entre probables y confirmados, lo que ha encendido las alarmas en diferentes centros de salud de la región. El informe epidemiológico detalla que los adultos mayores son el grupo más golpeado por esta enfermedad, reportando 72 decesos en personas de 60 años a más. Además de concertar, la mayor cantidad de contagios son con 1.666 casos. Por su parte, el grupo de 20 a 59 años registran 8 fallecidos y 1.034 pacientes, mientras que la población infantil menor de 5 años también muestra cifras preocupantes al reportar 8 muertes y un total de 1.020 casos registrados en lo que va del año. Finalmente, el reporte de MINSA detalla la situación en el resto de los grupos, señores, etarios, donde los niños de 5 a 9 años sumaron 454 contagios y los adolescentes de 10 a 19 años
alcanzaron 395 casos y decesos, señores. Bueno, así, señores, están las cosas. La región de Piura reporta 89 decesos por neumonía, según el último reporte emitido por el Centro Nacional de Epidemiología, Prevención y Control de Enfermedades del Ministerio de Salud, MINSA, en la cual se han registrado 89 muertes a causa de la neumonía hasta el pasado 30 de mayo. Así, la cifra de personas afectadas ya ascienden, señores, a 4,569 casos entre probables y confirmados, en la cual se han encendido las alarmas en diferentes centros de la región. ¿Cómo estará nuestro distrito de Tambo Grande, señores, estos casos de neumonía? Bueno, ¿cómo estará los casos de dengue, señores? Porque en Malingas los casos de dengue, seguían aumentando. Y lamentablemente, señores, vamos a tratarnos de comunicar con el alcalde, señores, de Malingas, para que nos informe cómo verdaderamente van los casos en Malingas, pues, ¿no? Porque los casos de dengue, señores, seguían en aumento. Bueno, así, señores, están las cosas en este tema, la neumonía, el dengue, en la cual siguen en aumento. Mientras la OMS sigue actualizando, señores, resultados al 97

0: oficiales de la ópera de Cele, señores, a cada uno de ustedes, que Dios me lo bendiga. Permiso, señores, permiso, que Dios me los bendiga.
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¿Qué tal, amigos y amigas de Tambo Grande? Muy buenas tardes, bienvenidos y bienvenidas. Abajo la lupa en una edición más. Hoy estamos miércoles 10 de junio del año 2026. Tenemos el día de hoy mucha información local, regional que compartir con ustedes a través

de esta tribuna informativa a través de esta radio, a través de Radio La Mejor 91.7, a través de Radio Frecuencia 100.3. Les agradecemos a todos ustedes la gentileza de escucharnos, de seguirnos. Estamos también en la plataforma digital en Facebook, desde donde nos escuchas, desde donde puedes sintonizar nuestro programa Bajo la Lupa. Muchas gracias a todos los que con su emisora Alto Parlante sintonizan nuestro programa informativo. Les agradecemos a ellos por conectarse con nuestro programa. Estamos en vivo y en directo y hoy vamos a conversar con César Almestar, candidato hasta hace poco del Partido Verde, ¿no? El Partido Verde, este partido nacional que se presentó a las elecciones nacionales, no obtuvo una buena aceptación de votos. En Tambo Grande llevaba al odontólogo César Almestar Panta, un joven tamborandino conocido aquí en nuestro distrito de Tambo Grande, es odontólogo, promotor del deporte de Tambo Grande. Él ha sido dirigente de la Academia Semillero en nuestro distrito de Tambo Grande. Y él viene a contar todos los pormenores, el por qué decidió o ha decidido dar un paso al costado con respecto a su participación dentro de la política local, dentro de su deseo, sus ganas de participar como candidato, a las elecciones municipales y regionales 2026. En breves minutos vamos a conversar con César Almestar y conocer de cerca cuáles fueron los motivos por los cuales declinó de participar en este proceso electoral, elecciones 2026, ¿no? ¿Qué motivó a César Almestar a dar un paso al costado? Y eso es lo que viene a contarnos el día de hoy, ¿no? Muy bien, le contamos también, amigos y amigas, que la regidora Patricia Niño se entregó a la policía. Ella ya se entregó a la policía. Está pasando todos los controles. Recuerden que a ella se le investiga por el presunto delito de sicariato en el caso del asesinato del alcalde de 26 de octubre, Víctor Hugo Febre Calle. Indicó que la detención, el abogado Jorge Díaz Campos, defensor de Patricia Niño, señaló que su patrocinada afronta una investigación por el presunto delito de sicariato en el caso del asesinato del alcalde 26 de octubre, Víctor Hugo Febre Calle. Indicó que la detención preliminar responde a una presunción que deberá ser esclarecida durante las diligencias fiscales. Consultado sobre una eventual autoría intelectual del crimen, el letrado evitó responder y sostuvo que las investigaciones se encuentran en curso. Es cuando hay una ligera presunción, por eso la detención preliminar. En el marco de las pesquisas, un presunto implicado habría confesado que Patricia Niño le pagó para realizar labores de reglaje y seguimiento del alcalde. El caso continúa siendo investigado.

¿Cuál es el resultado en estos momentos? ¿Cuál es el resultado según la Oficina Nacional de Procesos Electorales? Elección de fórmula presidencial, segunda vuelta, el 97.824% actualizada al 10 de junio del 2026 a la 1 de la tarde con 26 segundos. Roberto Sánchez tiene el 50.016%. Keiko Fujimori el 49.984%. 9.012.677 votos Roberto Sánchez. 9.006.000 votos Keiko Fujimori. Solo 5.771 votos. 5.771 votos separan a Sánchez de Keiko Fujimori. Se ha vaticinado muchas cosas. Expertos, estadistas, expertos en elecciones nacionales, electorales, como querramos llamarle, han salido a dar su opinión. Hay opiniones de todos lados, señores. Hay opiniones de todos lados. Así que esperemos mejor, de manera sensata, tranquila, inteligente, los resultados que tenga que dar la Oficina Nacional de Procesos Electorales, OMPE. Ya lo saben, el margen cada vez se acorta, cada vez es más pequeño. Keiko Sofía a pocos votos de llegar a empatar a Roberto Sánchez. Sánchez defiende su posición, ha salido a los medios a decir que esto, que lo otro, que le parece raro, etcétera. Bueno, muchos expertos, periodistas, analistas dicen que esto es normal. Hay un margen de error considerable en lo que en el conteo rápido que manifestó Ipsos Apoyo con Latina y Transparencia. Pero bueno, hay que esperar. Nosotros no vamos a inclinar la balanza como no lo hemos hecho durante todo el programa. Hay que esperar a que sea la Oficina Nacional de Procesos Electorales, el Jurado Nacional de Elecciones, quienes determinen quién será el próximo presidente de la República. Que por supuesto eso no va a ocurrir hoy ni mañana. El presidente jurado Roberto Bermeo Burneo ha manifestado que hay un tiempo prudencial para poder determinar al próximo presidente de la República, ¿no? Muchos ya quieren incendiar la pradera con marchas, etcétera, etcétera, ¿no? Pero bueno, hay que ser sensatos, inteligentes y esperar el resultado final de este proceso electoral, elecciones 2026.

Ya la municipalidad está reponiendo toda la etapa de buzones en Avenida Circunvalación. Viene realizando trabajo de reposición de tapas de buzones en Avenida Circunvalación con el objetivo de garantizar la seguridad de conductores y peatones que transitan diariamente por esta importante vía.

0: Lo dije al comienzo, regidora Patricia Niño se entrega a la policía. La regidora Patricia Niño se entregó a la policía y llegó hasta la sede de la Divincri para ponerse a derecho, ya que el Poder Judicial ordenó la detención preliminar por 7 días de 4 personas señaladas como presuntamente implicadas en el crimen del alcalde del distrito 26 de octubre, entre ellas la regidora Patricia Aurelia Niño Febres, quien actualmente ocupa un cargo político en dicha comuna. La medida fue emitida por el tercer juzgado de investigación preparatoria transitoria de fragancia de Piura mediante la resolución número 2 con expediente 3237-2026-1-2021 de fecha 29 de mayo en el marco de la investigación seguida por los delitos de sicariato y lesiones graves. También alias Pocholas, implicado en el crimen del alcalde Víctor Hugo Febre, también ha sido detenido. El día de ayer, señores, un motociclista pierde la vida tras ser embestido por un station wagon. Un lamentable accidente de tránsito ocurrió en la carretera Tamborán de Sullana, que cobró la vida de un padre de familia tras ser embestido por un vehículo de station wagon. Según las primeras investigaciones, el accidente ocurrió cerca de las 7 de la noche del pasado martes en la carretera a la altura del caserío Jesús del Valle, en el centro poblado Valle de los Incas. Luego que la víctima, identificada como Giovanni Córdoba Girón, se desplazaba en su motocicleta y al intentar cruzar la vía, fue impactado violentamente por el automóvil, provocando su muerte en el lugar de los hechos. Giovanni Córdoba vivía en el caserío Ayarauca y dejó orfandad a 2 menores. Su repentina partida ha causado profunda consternación entre familiares, amigos y vecinos, dejando en orfandad a 2 menores hijos. La policía del puesto de auxilio rápido de Chinchirroca llegó hasta el lugar para realizar las investigaciones correspondientes e intervino al conductor, identificado como Jonathan Lazo, quien fue trasladado a la dependencia policial de Tambo Grande para las diligencias de ley. Desde esta tribuna, desde este programa, expresamos nuestras más sinceras condolencias a Giovanni Córdoba Girón, fallecido el día de ayer en este accidente en el Valle de los Incas. 1:13 p.m, 1:13 en Bajo la Lupa, donde tu opinión nos importa. Vamos a una pausa publicitaria y regresamos para conversar con el doctor César Almestar Panta. Es candidato al distrito de Tamorande por el Partido Verde hasta hace poco. Él nos va a contar detalles sobre su participación en política y por qué declinó de participar en este proceso electoral.
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0: Muy bien, son a 1:17, 1:17, estamos en vivo y en directo para todos nuestros oyentes de Bajo la Lupa, aquí en Radio La Mejor 91.7, conectados también con Radio Frecuencia 100.3. Le damos la bienvenida al doctor César Almestar, con quien vamos a conversar un tema muy importante a raíz de su participación en política. Doctor Almestar, muy buenas tardes, bienvenido a Bajo la Lupa.
1: ¿Qué tal, amigo Eder? Buenas tardes, Dios, con todos los amigos que sintonizan tu programa, como es Bajo la Lupa, ¿no? Agradecer a Dios por permitirme estar acá en un momento, en espacio para conversar sobre todo, como ya, bueno, sabrán de conocimiento, sobre mi retiro, declinación en estas elecciones municipales del año 2026.
0: Cuéntenos un poco, doctor, ¿qué fue lo que pasó? ¿Qué pasó para que haya tomado usted esta decisión?
1: A ver, amigo, bueno, es una decisión difícil, complicada, en la parte política. Lo que pasó es que el Jurado Nacional de Elecciones da un cronograma, ¿no? Un cronograma de, en este caso electoral, para que los partidos puedan presentar su lista de candidatos a regidores o los precandidatos a regidores. Entonces, nosotros presentamos dentro del comité que formamos parte del Partido Demócrata Verde, ¿no? Aquí en Tambo Grande nosotros hicimos una elección, ¿no? Juntamente buscando las personas, sobre todo del sector del campo, ¿no? Y de la ciudad también, hicimos una elección interna, ¿no? Buscando sobre todo personas que idóneas, que no estén dentro del, digamos, que no hayan tenido esa, que no hayan tenido la oportunidad de desenvolverse políticamente, ¿no? Sobre todo gente de nuestra zona del campo, ¿no? La mayoría era una lista de regidores que nosotros habíamos conformado. Hace 2 meses mandamos esta lista de regidores, ¿no? Pero al Tribunal Electoral del Partido Demócrata Verde en Lima, pero nos damos con la sorpresa después que, pasando un mes, esa lista, amigo Eder, lamentablemente la habían cambiado, ¿no? La habían cambiado, entonces nosotros nos damos cuenta, ¿no? Que nos ingresamos a la OMPE, ingresamos y nos damos con la sorpresa que habían cambiado la lista de regidores. Entonces, y justamente yo le hago conocer a nuestro comité distrital, ¿no? De acá, del Partido Verde, hacemos conocimiento y hemos dado, en este caso, hemos enviado un documento dirigido al partido, al Tribunal Electoral del Partido Verde, para que nos aclaren y nos rectifiquen esa lista, porque no era la voluntad democrática interna que nosotros habíamos elegido, sino era una lista que nos hayan impuesto, una lista impuesta. Entonces, claro. Nosotros con esa salvedad enviamos el documento al Tribunal Electoral y solamente nos respondieron a través de celular, que para mí es algo, mal, ¿no? Lo veo mal éticamente que nos respondan por celular, que ya no se podría hacer nada porque esa lista ya no había sido, o las listas de candidatos no había sido procesada, las fichas no habían sido ingresadas al sistema, entonces al ROC, perdón, no al sistema, no como es el ROC. Entonces nos damos con la sorpresa de eso y lamentablemente nos hemos reunido hace 2 semanas atrás, ¿no? Con el comité y hemos tomado esa decisión, amigo Eder, de retirarnos. Darle una pausa al proyecto político de mi persona, ¿no? Para estas elecciones municipales, distritales, ¿no? A la candidatura de Tambo Grande.
0: Tú, ¿no? Habías enviado una lista ya que lo habían hecho de manera democrática, ¿no?
1: Así es.
0: Con tus regidores y todo. Tú hasta ahí tenías la salvedad de que esto se iba a respetar, ¿no? De que no había ningún problema.
1: Claro, o sea, uno tenía ese, como es un partido nuevo, ¿no? Iban a respetar nuestra decisión democrática interna que nosotros habíamos tenido, ¿no? Hemos consensuado con todos nuestros dirigentes, en especial, ¿no? La gente con las personas de la margen izquierda, ¿no? Teníamos un buen dirigentes, sobre todo profesionales, jóvenes. Nosotros tenemos, bien nos presentó esa lista, amigo Eder, y lamentablemente no.
0: ¿Y quiénes? Ya, hasta ahí entiendo, doctora Mesa, ¿quiénes habían reemplazado? ¿Quiénes eran los reemplazos? ¿Eran gente del mismo partido de ustedes o no?
1: La verdad,
0: ¿los conocías?
1: No, en su mayoría no conocía y no estaban, digamos, llegando a estas reuniones que nosotros...
0: ¿Pero eran de Tamorande?
1: Eran de Tamorande, pero no los conocíamos al 100%, algunos nada más. Pero nos damos con la sorpresa, entonces eso también nosotros comenzamos a tratar de buscar, ¿no? Pero no tuvimos alguna respuesta, ¿no? Con respecto a esta circunstancia. Pero como le digo, algunas personas, ¿no? Que nosotros hace 2 años los hemos afiliado, pero que no aparecen en el sistema del ROG, amigo Eder. Es por eso que nosotros enviamos ese documento que nosotros hemos presentado al Tribunal Electoral del Partido Demócrata Verde, pero que lamentablemente no han hecho esa aclaración y esa corrección. Y por eso que nosotros hemos dado un paso al costado, hemos presentado también nuestra renuncia también a la candidatura, ¿no? Hacia el Partido Verde ya lo hemos dado a conocer, pero lamentablemente ellos nos han impuesto esta lista, amigo Eder, que nosotros no respetamos esta lista, y con el mayor caso hemos conversado con nuestros candidatos a regidores y hemos tomado esa decisión, ¿no? Esa decisión de retirarnos, ¿no? Por este momento darle una pausa al proyecto político, y si Dios lo permite, regresaríamos en unas próximas elecciones, ¿no? Pero
0: ¿qué pasó tratándose de un partido nuevo, ¿no? Que donde habías tú y tu gente, tus colaboradores, tus militantes, la gente que te apoyaba, tu dirigencia? ¿Qué pasó para que un partido nuevo que recién está empezando, que recién está formándose a nivel de distritos como Tamborande, que es populoso, haya tomado esa decisión?
1: Mire, como le repito, nosotros éramos bien respetuosos porque nosotros, la lista que nosotros habíamos enviado a mi Weather, creíamos, nosotros como comité, creíamos que se iba a respetar, ¿no? La democracia interna dentro del partido, ¿no? Que no nos iban a imponer, como quizás en otros partidos puede suceder, ¿no? Que impongan otra lista, o que nosotros mismos, ¿no? O como candidato distrital, yo les pedí a mis regidores una cierta cantidad para que puedan participar, ¿no? Porque quizás en otros partidos pueda pasar, pero acá en nuestro partido, en el comité distrital, no pasaba eso.
0: Claro.
1: Era una, como repito, democracia, ¿no? Nosotros buscábamos a las personas, a los jóvenes, que realmente quisieran servir y que tengan esa cualidad, ¿no? De servir a nuestro pueblo. Entonces buscábamos a esas personas realmente, ¿no? Pero nos damos con la sorpresa que en la lista no aparecen nuestros candidatos. Entonces, con una mayor razón, amigo Eder, nosotros nos hemos reunido el comité y hemos tomado esa decisión. Que nosotros, como repito, totalmente ilusionados, con mucho optimismo estábamos, creo que algunas encuestas habían salido ya, ¿no? Nos daban por ahí el 2, el 3, el 5, de a poquito, como se dice, ¿no? Habíamos ya tenido ciertas conversaciones ya con algunos dirigentes, ¿no? De los diversos centros poblados y acá también asentamientos humanos, a quienes también les comunico, ¿no? A ellos también habíamos tomado esa, yendo casa por casa, ¿no? Dando nuestra propuesta. Claro. Y lamentablemente por estas decisiones del Tribunal Electoral del Partido Verde de Lima, lamentablemente no podemos seguir que nos vengan y nos impongan una lista que no la vamos a respetar prácticamente, ¿no? Mientras ellos no respeten nuestra democracia interna, que nosotros hemos presentado una lista ya oficial, que lamentablemente ellos no lo han querido así, ¿no?
0: Sobre todo que ustedes eran un partido nuevo, tú estabas saliendo al campo con tu propuesta, dándola a conocer a todos los pobladores de Tamborande, de todo el distrito de Tamborande, en una campaña austera, pero muy muy motivadora, ¿no?
1: Claro,
0: con bastante apoyo de la gente.
1: Mire, como le repito, éramos un grupito de 7, 8 que salimos de acá, pero tratábamos de darle ese impulso, como dice, esa motivación nosotros, ¿no? Porque gracias a Dios, donde hemos ido, de a poco, ¿no? No hemos recorrido quizás todo el distrito, pero donde hemos ido, hemos tratado de ir poco a poco convenciendo al poblador, ¿no? Al pueblo, sobre todo. De casa en casa y escuchando también las necesidades de ellos, porque amigo Eder, téngalo por seguro que hay muchas necesidades que en Tamborande necesitan ser atendidas urgentemente, ¿no? Entonces, íbamos poco a poco y ese laxo, ¿no?, nos dábamos con esta sorpresa que nos imponen una lista que no era, amigo. Entonces, yo me siento decepcionado con ellos, ¿no? Me siento con ellos, la verdad. Pensé que ellos iban a hacer un nuevo partido que iba a dar las facilidades, claro, ¿no? Iban a respetar sobre todo las decisiones como pensaban, ¿no? Pero lamentablemente nosotros estamos dándole una pausa al proyecto político, como ya hemos conversado con nuestro comité, con nuestro secretario general, que es acá el profesor Secundino, y junto con nuestro comité hemos dado una pausa al proyecto y vamos a, Dios mediante, a seguir regresando, ¿no?, más adelante en una próxima oportunidad si se da la alternativa.
0: Por ahora, ¿no?, la decisión está tomada, no vas a participar de este proceso electoral.
1: Sí, no voy a participar, amigo Eder, en este proceso electoral.
0: Ya también los tiempos ya no te ayudan.
1: Ya no ayudan, ya porque ahora creo ya se van hace rato escuché uno del organismo que es un miembro de la OMPE, ¿no? Escuché que ya se van a colocar las ¿cómo se llama?, los movimientos, los partidos, cómo van a ir ubicados, ¿no? Sí. Entonces, ya no es posible, ¿no? Yo, la verdad, estoy muy, bueno, como se dice, decepcionado con el Partido Verde, pero bueno, hay que seguir. Ahora seguiré, bueno, he tenido algunas conversaciones, ¿no?, con algunos dirigentes, ¿no? Y la verdad que les invoco a que nuestros partidarios, bueno, nuestros dirigentes, bueno, elijan a la mejor persona, a la mejor opción para Tambo Grande, ¿no?
0: Le hemos, o sea, dado como libertad. Partido no toman ninguna decisión.
1: No, por el momento hemos tomado la decisión de que nuestros simpatizantes o militantes busquen la mejor opción, sobre todo, ¿no? La mejor opción, y bueno, nosotros en lo personal, bueno, vamos a escuchar también, ¿no? Porque siempre no le puedo cerrar las puertas a nadie, voy a escucharlos, a las personas o a los candidatos que hoy quedan en Tambo Grande y buscar la mejor opción para nuestro distrito, ¿no? No descarto, como le digo, amigo, nada, pero por el momento mi candidatura, bueno, le vamos a dar una pausa a esta situación y regresaremos en una nueva oportunidad, si es que Dios lo permite, ¿no?
0: Muy bien. ¿Cuál es tu análisis de esta campaña política que estamos? Si bien es cierto, ahorita estamos terminando todavía con bastante incertidumbre las elecciones presidenciales, ¿cómo avisoras tú las elecciones municipales 2026?
1: Mire, amigo Eder, y a todo nuestro pueblo, estas elecciones, como se dice, ya se está poco a poco calentando, como se dice, ¿no? Se está avizorando, muchos candidatos ya están juramentando sus bases, ¿no? Hay algunos que están todavía poco a poco saliendo también, ¿no? En este caso, pero como usted mismo dice, estamos ahorita en una incertidumbre, ¿no?, de las elecciones presidenciales, a quienes no sabemos quién va a ganar, ¿no? Ahorita la ventaja son por, tengo entendido, por 4.000, 5.000 votos entre el señor Sánchez y el señor Fujimori, ¿no? Pero en lo que respecta aquí en Tambo Grande, yo creo que el mes de agosto, julio, septiembre, por ahí ya se estaríamos viendo cómo se está desarrollando esta campaña política distrital. Se está más, un poco más acercando a la fecha, que es el 4 de octubre, ¿no? Pero, como repito, hay candidatos que están haciendo unas campañas millonarias. Y exacto, eso es lo que yo lo...
0: ¿Has podido observar?
1: Lo que he podido ver, observar, ¿no? Unas campañas millonarias, campañas que realmente no sé de dónde sacarán tanto dinero, ¿no?
0: ¿Y esto es bueno o malo? ¿Lo ves no, como peligroso?
1: Verdad, yo lo veo peligroso, sí, porque nos va a perjudicar sobre todo a la Municipalidad Distrital de Tambo Grande.
0: Por todos los compromisos que ya haya asumido.
1: Así es. Entonces yo creo que de ahí el pueblo tiene que saber ver y la verdad tiene que saber conocer sobre todo a la persona, al candidato, ¿no? Porque no podemos prometer muchas cosas, amigo Weber, también, ¿no? En los cosas que prometer, por ejemplo, ahorita que nosotros vemos esta situación que la misma municipalidad ha aumentado la tarifa, ¿no? Del agua.
0: Del agua.
1: ¿No? Del agua. Entonces, yo creo que ahí deberían de saber bien los candidatos qué van a hacer con ese con esa gran problemática que ahorita la población está pidiendo una solución, porque no nos han dado a conocer, amigo Eder, esa tarifa a todo el pueblo, pero sí tendría que haber alguna solución, alguna propuesta de repente a esta problemática, ¿no? Pero como repito, amigo Eder, yo lo con respecto a las elecciones municipales, yo lo veo sí muy fuerte, ¿no? En este caso, estas grandes campañas que se están manejando, ¿no? Yo no sé de dónde sacarán dinero, pero el pueblo es el que elige y hay que respetar, ¿no?, la decisión popular que se tome, y quien gane haga muchas cosas por nuestro distrito, sobre todo por los sectores más vulnerables, los sectores de nuestros centros poblados y asentamientos humanos, amigo. Que trabaje sobre todo por la educación, por la salud y sobre todo por las grandes necesidades que realmente quiere nuestro pueblo. Porque ya estamos cansados de esos floreros que dicen y nos prometen muchas cosas y nunca cumplen, amigo Eder.
0: Así es.
1: Entonces ya no queremos ese floro que siempre nos dicen agua para la margen izquierda y cuando realmente no lo cumplen.
0: No saben ni cómo hacer.
1: Ni cómo hacerlo. Entonces, amigo Eder, estamos cansados de todas estas patrañas, de estas hechas, de estas floreros, como yo le digo. Entonces ya estamos cansados ya. Es por ello que espero la mejor decisión que tome el distrito de nuestro pueblo de Tambo Grande sea la mejor y que bendiga, Dios bendiga a cada uno de estos candidatos que van a quedar. Creo que quedarán 15, 16 candidatos que sea elegido por el pueblo democráticamente.
0: Hay bastante candidato, ¿no?
1: Así es. Entonces yo creo que, amigo Eder, la idea aquí es que el pueblo sepa conocer también su plan de gobierno, qué es lo que va a hacer con el proyecto de agua potable, qué es lo que se va a hacer en el tema de la seguridad ciudadana, ¿no? Que hoy día, como le repito, hay muchas extorsiones, hay mucho sicariato, amigo Eder, y queremos ver qué plan necesita o qué plan tiene cierto candidato para devolverle la tranquilidad a nuestro pueblo, qué plan de trabajo tiene para la educación, qué plan de trabajo tiene para la salud, para nuestra infraestructura. Hay muchas obras paralizadas, amigo Eder, hasta hay obras fantasmas que realmente, usted sabe, de repente, muchos servicios fantasmas que hoy en día tenemos y sobre todo esperamos con mucha seguridad que se trabaje y se termine el Estadio Municipal Fernando Arámbulo Santín y que se haga también las obras de mejoramiento también, sobre todo se haga realidad también el proyecto de la obra de la carretera Locuto a La Obrilla, amigo Eder. Y por qué no realizar en un momento el puente que une entre La Peñita y Progreso Bajo, creo, si es que no me equivoco. ¿Por qué no? Porque tanto, mire, hemos visto durante este proceso electoral presidencial cómo mucho de nuestra gente en botes sale pasando de un lugar a otro para ir a sufragar. Entonces, ¿dónde están esas grandes obras o proyectos de impacto social que van a ayudar al desarrollo de nuestros pueblos? Entonces, eso es lo que queremos, amigo Eder, que se trabaje con nuestros agricultores, que se haga un plan de trabajo para nuestra agricultura, que es tanto daño hoy han ocasionado de estos, digamos, congresistas que no se ponen del lado del pueblo, que estos presidentes que han pasado, amigo Eder, nunca se han puesto del lado del pueblo. Entonces, queremos que se haga realidad, que la agricultura se invierte en la agricultura. Entonces, por ello que espero que el pueblo de Tambo Grande, sobre todo más de 180 caseríos, elijan al mejor. Elijan sobre todo a quienes realmente quiere y ama a su pueblo y quiere servir, pero no llenarse, no servirse y llenarse los bolsillos, amigo Eder. Porque muchos de esos, aquellos personas que ya tuvieron la oportunidad, pues lamentablemente decepcionaron.
0: Muy bien, doctor Almesta nos escribe, nos dice el 937-464-895. Sería bueno, doctora Mestar, que nos dé un alcance más amplio de esos candidatos que están haciendo una campaña millonaria.
1: El pueblo sabe, amigo Eder. El pueblo sabe, conoce. Usted ve en las redes sociales, usted ve en las juramentaciones de base, ¿no? Entonces, esas campañas millonarias, ¿de dónde sale? Pues repito, aquí puede estar algunos candidatos, no todos, algunos candidatos que lamentablemente quizás, pienso, por algunas, veo redes sociales, veo algunas, ¿cómo se llama?, juramentaciones, ¿no? Yo veo que aquí está también presente, y hay que no lo vamos a desmentir, hay unos casos que quizá la empresa minera Buenaventura esté detrás de todo esto, ¿no? También, ¿por qué no? Entonces yo creo que vamos a ver, y espero que no sea así, porque o quizás muchos proveedores también estén involucrados en estas campañas políticas. Y yo en dentro, para aclarar también a mi Weather, en nuestro Partido Verde, en este caso en el comité que nosotros estábamos, nunca hemos recibido alguna donación por parte de alguna empresa o algún proveedor. Como usted mismo dijo en un principio, con mucha austeridad nosotros hemos estado realizando esta campaña con mucha como motivación y optimismo, pero nunca habíamos recibido plata de alguna empresa o algún proveedor, ¿no? Entonces ahí nosotros íbamos poco a poco haciendo esa campaña inteligente, franciscana y sobre todo con mucha sinceridad, claro, al poblador sobre todo, ¿no?
0: ¿Te vas a tomar tu tiempo de recibir alguna invitación para participar en política o para apoyar de una u otra manera?
1: Como le dijo amigo Eder, yo no descarto absolutamente nada, pero por el momento estoy un poco, como le digo, decaído con esta situación que ha pasado. Voy a analizar bien sobre todo esas quizás decisiones que uno va a tomar, pero no descarto absolutamente nada. Vamos a tratar de conversar de repente con algunos, digamos, candidatos también, ¿no?, que van a quedar, ¿no? Yo no descarto nada y si se da la oportunidad, bueno, bienvenido sea. Y bueno, vamos a analizar también, ¿no? Vamos a analizarlo, amigo, no, amigo Eder. Y aquí estamos, bueno, para escuchar a todos, ¿no? No le cierro las puertas a nadie.
0: Muy bien, doctor Armestar, hecha la aclaración. Yo creo que le agradecemos el gesto que haya venido a contarle a quienes confiaron en usted o a quienes lo veían como una alternativa, ¿no? En medio de tanto político ya trasnochados, otros que llegan con un interés desmedido, con campañas millonarias, como usted lo dice. Usted representaba una alternativa joven, ¿no? ¿Cuál es su mensaje a la población, a esos pobladores que lo apoyaron y que pensaban en usted como un líder para poder llevar a cabo una candidatura dentro del distrito de Tambo Grande?
1: Claro, amigo Eder. Yo públicamente lo doy a conocer nuevamente. Me voy a declinar, me he retirado. Este momento, darle una pausa al proyecto político César Almestar Panta, a toda mi gente, a mis simpatizantes, a mis militantes, les pido las disculpas a cada uno de ustedes por confiar en mi persona, pero la amistad, la simpatía que hayan tenido hacia mi persona, lo dejamos por un momento, una pausa, darle al proyecto, pero vamos a retomar nuevamente en un momento las visitas, de repente las obras sociales que en un momento he realizado. decirles a cada uno de ustedes, amigos, amigas, de los diferentes centros poblados, hay que seguir por esa senda del camino, ¿no? Buscando siempre el bien común de todo nuestro distrito, de todos los centros poblados, seguir por esa senda del camino, de que algún momento, Dios mediante, regresaremos con más fuerza, ¿no? Con más humildad también regresaremos, y sobre todo con mucho optimismo. Yo sé que vamos a regresar, si Dios lo permite, y si se da la oportunidad de estar en algún momento dentro de la contienda política, de repente, más adelante, yo sé que nos vamos a seguir apoyando y esperamos buscar siempre la mejor decisión que tomemos, amigos, por el bien de nuestro distrito de Tamarande. Yo le doy la plena seguridad que ahí vamos a estar siempre. Yo no me olvido, como le repito, de la gente que ha estado conmigo, y ahí vamos a seguir continuando y luchando hasta buscar siempre el desarrollo, siempre el crecimiento y el desarrollo de nuestros centros poblados y del casco urbano. Así que desearles a todos que Dios los bendiga en cada uno de sus hogares, y aquí va a estar un fiel servidor siempre para poder conversar y analizar siempre la coyuntura, amigo, de la política, ¿no? Que hoy día, pues, está muy, como usted mismo dice, políticos trasnochados, que ya tenemos años escuchándolos y que nunca han hecho algo por nuestro distrito. Así que agradecerle también a mi familia, a mis amigos, amigas que han estado ahí siempre conmigo, y a todo el pueblo de Tamarande. Que Dios los bendiga, amigo Edgar.
0: Muy bien, tenemos dos saludos. Román Ávila, saludos para César. Tuve la oportunidad de conversar con él en su momento, tiene buenas intenciones. Bueno, dice Román Ávila también, amigo Yarleque, nuestras felicitaciones al doctor Almeida, ya que sin un interés se mantuvo con su corazón limpio y sincero dentro de la contienda. Muy bien, hay estos dos mensajes, doctor Almeida, ya para culminar.
1: Sí, agradecerles al amigo Román Ávila, conversamos en algún momento con él, ¿no? El amigo Yarleque también lo conozco, don José Yarleque, lo conozco, y desearles también a cada uno de ustedes, amigos, estamos ahí siempre en la mejor de las buenas intenciones que uno tiene por el desarrollo de nuestros pueblos. Así que les invito a seguirme, ¿no? En mi Facebook, porque en un momento también voy a pronunciarme, amigo Eder, a través de mis redes sociales, y ahí estamos, bueno, para seguir conversando. Así que a ti agradecerte, amigo Eder, por este espacio que me brindas, ¿no? En este momento, en tu programa Bajo la Lupa, y esperamos vernos en una próxima oportunidad, si Dios lo permite.
0: Muy bien, muchas gracias. Son una de la tarde con 45 minutos, 1:45, vamos a una pausa publicitaria y regresamos con más aquí en Bajo la Lupa.
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Son la 1 de la tarde con 50 minutos, 1 de la tarde, 50 minutos en Bajo la Lupa, donde tu opinión nos importa. 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Tu opinión es muy importante. Muy bien, tenemos más información. La regidora Patricia Niño se entregó a las autoridades tras orden de detención preliminar que pesa en su contra. Muy bien. Capturaron también agente de la policía William Hernández en González Pocholas, y es investigado por presunta participación en el asesinato del alcalde Víctor Hugo Febre Calle. Pocholas también ha sido detenido y ya se encuentra en manos de la policía. Muy bien, continuamos con más noticias. El Jurado Nacional de Elecciones exhorta a la ciudadanía, organizaciones políticas y actores públicos a mantener la calma y esperar con responsabilidad la culminación de las etapas previstas por la legislación electoral para la segunda elección presidencial. La Oficina Nacional de Procesos Electorales, OMPRE, continúa con el procesamiento de las actas electorales recibidas del territorio nacional y del extranjero. Asimismo, los jurados electorales especiales vienen atendiendo las actas observadas y los demás procedimientos previstos en el marco de la justicia electoral, incluyendo aquellas relacionadas al recuento de votos cuando corresponda conforme a ley. Es importante recordar que los resultados oficiales solo podrán determinarse una vez concluidas las etapas de cómputo y de justicia electoral establecidas por la normativa. Con el fin de fortalecer la transparencia del proceso, la ciudadanía puede consultar el estado de las actas observadas a través de la plataforma del Jurado Nacional de Elecciones, gov.gobierno.reporte de actas observadas, habilitada por el portal del Jurado Nacional de Elecciones. El Jurado Nacional de Elecciones reafirma su compromiso con la legalidad, la transparencia y el respeto irrestricto de la voluntad popular expresada en las urnas. El Jurado Nacional de Elecciones pide calma, tranquilidad a los peruanos que en estos momentos ya están impacientes por saber quién será el próximo presidente de la República. Hay que asumirlo con bastante calma, hay que asumirlo con bastante tranquilidad, ¿no? Yo creo, amigos y amigas, que sí, se puede mantener la calma, esperar tranquilamente para saber quién será el próximo presidente de la República, ¿no? No lo asuman con mucha vehemencia. Hay que defender los ideales siempre, ¿no? Defender sus ideales siempre, pero no actuar con esa arrogancia, con esa vehemencia que a veces actuamos, convirtiéndonos en fanáticos desenfrenados, ¿no?, de la política. Da risa leer a algunos abogados, a algunos profesores, lo que opinan, ¿no?, con respecto al proceso electoral, ¿no? O sea, estupideces, ¿sabes? Yo leo un abogado aquí que es de Tambo Grande, que publica tontería y media, ¿no? Pero bueno, todos tienen derecho a participar, a opinar, eso no se les puede negar, pero hay que ser sensatos a la hora de opinar para no incendiar la pradera, para no hacerle daño a otra persona con respecto a las opiniones, ¿no? Ni tratar de motivar a la población a que salga a manchar, a incendiar. Esperen con calma los resultados, si apoyó al candidato o si apoyó a la candidata.

Muy bien, amigos y amigas, les agradecemos la gentileza de escucharnos de lunes a viernes de 1 a 2 de la tarde. Nos despedimos de ustedes, esperando regresar mañana cuando sean la 1 de la tarde con más información a través de Bajo la Lupa, donde tu opinión nos importa. Gracias por su sintonía. Permiso.

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1: 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Bienvenidos.
2: 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Ahora, gracias a nosotras, están viviendo felices, contentos, porque acá Lupita y Santana estamos para poder curarlos, para poder demostrarles todo lo malo que está en su hogar, en su cuerpo, en su familia. Porque acá las cosas son hechos, queridos amigos. Si usted en estos momentos está escuchando el programa, se siente decaído, se siente abatido, no sabe realmente cómo salir adelante porque las cosas se le están yendo de las manos, porque quizás no puede progresar, se siente una persona aislada en su mismo círculo, se da cuenta que no puede lograr lo que tanto anhela año tras año, visítanos para poder ayudarte. 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Tráigame a sus enfermos, sí. Hay personas que se sienten decaídos, que se sienten personas que no pueden salir de lo malo que viven. Para eso, envía tu mensaje. Cuéntame tu problema para yo poder explicarte qué es lo que tienes, qué es lo que está pasando en tu vida diaria y poder explicarte que si lo que tú tienes es brujería, yo te voy a curar. Yo te voy a demostrar todo lo que tú tienes, amigo, amiga. Yo voy a hacer que tu vida cambie y que seas feliz. Y que vivas la felicidad que tanto anhelas. Por eso, amigos, hoy día viernes me voy a dedicar a dar respuesta porque tengo muchos mensajes que no he podido responder por el motivo del tiempo del programa. Así que hoy día me voy a dedicar a dar los mensajes que más pueda responder porque hay mucha gente que me escribe, Lupita, por favor, necesito la respuesta de mi mensaje. Así que, queridos amigos, todos los mensajes van a salir, pero con paciencia. Ahorita, en estos momentos, vamos a hacer este programa con los mensajes que podamos sacar más adelante, ¿sí? Los que más podamos sacar en la radio para que usted pueda saber su respuesta. Vamos con el primer mensaje que me ha enviado mi amigo Miguel. Querida Lupita, yo soy un hombre que trabajo y trabajo y al final el dinero se me va como sal en el agua. No sé qué está pasando en mi vida. Quiero que usted me dé la respuesta, ayúdeme. Querido amigo Miguel, yo sé que eres un hombre trabajador, luchador, eres un hombre que te encanta salir adelante. Vives con tu familia y como dices, el dinero se te va como sal en el agua. ¿Cómo no te va a durar el dinero, hijito lindo? Si tú prácticamente lo que ganas, todo es para que vayas a tomar licor. Es por eso de que no te alcanza para tu diario, no te alcanza para tu vida, para tus hijos. Eres un hombre que amas a tu familia, eres trabajador, nadie se lo quita, pero no eres responsable. Entonces, si no eres responsable, ¿cómo vas a querer tú que el dinero te alcance? Acá no hay brujería, no hay maldad, no hay daño. Solamente tú tienes que ponerte a pensar que en tu casa te esperan tres hijos, una señora, que ellos tienen, que viven por ti, que ellos te esperan a ti para que ellos puedan tener algo en su estómago, como se dice, para poder salir adelante en los estudios, para que puedan pagar su agua, su luz, sus cosas correspondientes que es de un hogar. Pero si tú ganas una cantidad y el 80% te lo gastas tomando y te queda el 20%, no te va a alcanzar, pues hijito. Entonces tienes que ponerte a pensar, tienes que dejar el licor, pensar en tu familia, pensar en ti. Tú eres un hombre trabajador y yo sé que vas a poder dejar el licor. ¿Por qué? Porque tú amas a tu familia y eso es lo más importante. Querido hijito Miguelito, piensa, reacciona, hazlo por tus hijos, por tu señora y por ti, porque ustedes son una familia jóvenes que van a salir adelante. Para todo hay tiempo, para que vayas a una reunión, para que tomes tu licor, pero primero es la familia, tu responsabilidad. Te deseo mucha suerte y que Dios te bendiga. Así, queridos amigos, Lupita está acá para poder darte respuesta, para poder decirte la verdad. Porque a mí mentiras no me gustan. A mí no me gusta que me envíen mensajes diciéndome no me alcanza esto, sino hablan la verdad. Yo estoy acá en Tambo Grande para poder solucionar tu problema, por supuesto, pero también estoy para poder aclarar y decirte las cosas claras de tu vida. para poder hacerte que tú reacciones y te des cuenta qué es lo que tienes a tu lado y qué es lo que tienes que hacer para que realmente seas feliz. Amigo, amiga, no destruyas tu hogar, no destruyas tu vida, porque al final el que sufre eres tú. 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Vengan, queridos amigos, porque hoy día es un día muy especial para nosotros. Hoy día es un día donde nosotros sacamos la brujería, donde nosotros estamos dando la contra a ese brujo malero, donde nosotros te vamos a demostrar con hechos la maldad que está en tu cuerpo. ¿Por qué motivo tus hijos paran enfermos? ¿Por qué tu esposa no es feliz? ¿Por qué tu esposa ha cambiado de la noche a la mañana? ¿Por qué tu marido te maltrata? ¿Por qué tu marido se alejó de ti sin decirte nada? Por eso, amigos, amigas, Lupita y Santana, estamos acá en Tambo Grande atendiendo y ayudando a muchas personas. Vamos con el siguiente mensaje que me ha enviado mi amigo Oscar. Querida Lupita, le cuento que yo soy un hombre que sufro mucho por mi familia. Sufro al ver a mi hija sufrir. La verdad que no le digo nada, pero yo sé que ella no es feliz. Yo quisiera que usted me aclare esa duda que tengo y me diga qué es lo que debo de hacer. Porque la verdad que he criado a mi hija con tanto amor para verla sufrir, no de estable. Ayúdenme. Querido amigo Oscar, gracias por tu confianza, gracias por enviar tu trabajo, tu mensaje, y es verdad lo que tú dices. Nosotros los padres nos sacrificamos para criar a nuestros hijos, para que no les falte nada, para que puedan ser felices en su niñez, en su juventud, pero no sabemos con quién van a resultar. Si es una persona buena, si es una persona mala, no lo sabemos. Y por mala suerte, ellos son los que escogen para su futuro. Nuestros hijos son los que escogen lo que quieren a tener, con quién se quieren juntar, con quién se quieren casar. Y ahí va el problema. Tu hija es una persona muy sumible. Es una mujer realmente que sufre muchísimo. Porque desgraciadamente, él la maltrata, sí, es verdad. Él es un hombre inexperto, malo. Le saca en cara hasta el plato de comida. Ella lo único que sabe es agachar la cabeza y llorar. No se va a tu hogar, no se va porque tiene miedo que te vaya a hacer algo, porque él ha amenazado que si te cuenta a ti algo, los problemas van a ser contra ti. Entonces ella prefiere sufrir y no contarte la verdad. Querido Oscar, trata la manera de sacar a tu hija de esa casa. Porque ella no lo está viviendo feliz, ella no lo está pasando bien, desgraciadamente. No es porque hay mujería ni maldad, el hombre es malo, él ya ha tenido compromiso y la mujer lo dejó por maltrato, porque le gusta pegar a las mujeres. Y desgraciadamente él se crió así y eso no se lo quita a nadie. Gracias a Dios no tienen hijos, gracias a Dios que no tienen hijos. Pero tú tienes que velar por tu hija. Así que lo que yo te puedo decir es que vayas inmediatamente, saques a tu hija de ese hogar. Le expliques a tu hija, le hables a él, dile que yo te he dicho, dile, a mí Lupita me lo ha dicho. Y protege a tu hija. Protege a tu hija porque solamente la tienes a ella y ella solamente te tiene a ti. Te deseo, Oscar, mucha suerte y que Dios y la Virgen Santísima te dé ese valor, esa energía y puedas recuperar a tu hija lo más pronto posible. ¿Se dan cuenta, amigos, amigas, cómo hay padres, a veces hasta se desgracian por poder proteger a sus hijos, ¿sí? Y eso pasa en el mundo entero. Y después dicen, pobre joven, pobrecito, le pasó esto, pero no saben la realidad. Lo que los padres se sienten impotentes a ver a sus hijas o sus hijos maltratados. por una persona que no vale la pena. Por eso, queridos amigos, envíen sus mensajes, cuéntenme sus problemas, para yo hacerle los rastreos correspondientes y yo poder decirles qué es lo que tienen que hacer, qué es lo que pasa en tu camino y poder ayudarte a salir de todo lo malo. 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Ya saben que Lupita y Santana, lo único que queremos es ayudarlos, limpiarles ese camino de la desgracia que viven día tras día, poder ayudarte para que ese negocio pueda lograr, porque hay personas que trabajan día y noche, ponen sus negocios y al final hasta ahora nunca pueden progresar. Negocio que ponen y negocio que al final quiebran. Dinero que prestan de un lado para otro en los bancos, están endeudados y a veces hasta se quitan la vida de tanta deuda que tienen. Solución hay, pero no se acobarden. Tienen que ustedes afrontar la verdad. Y para todo hay solución, menos para la muerte. Por eso Lupita te está diciendo que envíes tu mensaje, que me cuentes tu problema. Vamos en estos momentos con el otro mensaje que me ha enviado mi amiga Gabriela. Querida Lupita, te felicito por tu bonito programa y te contaré mi problema. Yo soy una mujer que en estos momentos me encuentro enferma, delicada de salud. La verdad, no sé qué me pasa. Lo único que quiero es llorar, llorar y llorar. No tengo ganas de ver a nadie de mi familia y quisiera que tú me ayudes, porque sé que estás ayudando a muchas personas. Querida amiga Gabriela, gracias por tu confianza y gracias por tus palabras. Yo sé que tú eres una mujer sincera, una mujer fuerte, pero te has dejado dominar porque en estos momentos estás pasando por un momento muy difícil. ¿Sí? Estás pasando por una depresión. Por eso es que sientes dolor en todo tu cuerpo, tienes decaimiento, quieres llorar y llorar y llorar, no quieres ver a nadie, quieres que en tu cuarto estar encerrada, apagada la luz, y eso es tu vida día y noche. ¿Qué te pasa, Gabriela? Tú tienes por quién vivir, que tienes una hija. Tú te estás alocando y crees que el mundo se te terminó, ¿por qué? ¿Porque tu pareja te dejó? No, querida amiga. Tú eres una persona bella, por dentro y por fuera. Eres una persona que puede salir adelante si tú lo quieres y encontrar el verdadero amor si también lo quieres. Si él se fue, da gracias a Dios porque ese hombre no te convenía. Era un hombre malo, un hombre que trataba mal a tu hija porque él es el padre de tu hija. Y siempre había problemas y tú le perdonabas porque tú dices que lo amas y eso es falso. Tú estás no enamorada, sino como que tú te has obsesionado con él, ¿me entiendes? Por eso es que te sientes así. Querida amiga Gabriela, yo te invito a que me visites inmediatamente y yo te voy a ayudar a salir de todo eso. Yo te voy a ayudar a que cambie tu vida y que seas feliz con tu hija. Yo te voy a ayudar que mañana más tarde encuentres un hombre y que realmente seas feliz. Pero hazlo con fe, ¿me entiendes? Y no llores, porque no merece una lágrima ese hombre que tú derrames. Visítame inmediatamente para poder ayudarte. Yo no te voy a cobrar consulta, no te preocupes. Ve inmediatamente acá a Prolongación Catacaos, Manzana B, Lote 16, donde yo personalmente te voy a ayudar y vas a ver que después te vas a reír de la vida. Y esas lágrimas, te vas a decir por qué boté tantas lágrimas por una persona que no vale la pena. Te deseo mucha suerte y que Dios te bendiga. ¿Se dan cuenta, queridos amigos, amigas, cómo hay personas que vivimos en tanta desgracia, que vivimos pensando que nos vamos a morir por un hombre o por una mujer, y eso es falso? En esta vida se puede sobrevivir sobre todas las cosas. Si hay personas que hemos vivido, hemos salido adelante con la muerte de nuestros padres, con la muerte de nuestros hijos, de nuestro esposo, de nuestra esposa, que hemos amado, que nos hemos querido tanto, y no vas a poder realmente salir adelante por una persona que te abandonó. No, amigos, amigas, no se ahoguen en un vaso de agua, no permitan que la gente se siga burlando de ustedes, ni tampoco permitan que la gente falsa se ría más de ustedes. 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Vamos con el siguiente mensaje rápidamente que me ha enviado mi amiga Lula. Querida Lupita y Santana, yo soy un oyente de su programa y ojalá que me recuerda, porque yo sé que a usted le llega demasiado gente, pero no quería que pase más tiempo sin enviarle este mensaje de agradecimiento. Yo sé que en estos momentos usted está ayudando a muchas personas y a mí me consta, porque yo fui una de ellas. Cuando yo la visité, cuando recién empezó usted a atender acá en Tambo Grande, yo la visité mal, enferma, y usted me dijo todo lo que yo tenía y me curó. Mi esposo como que no creía, pero yo le hablé y le dije, yo sé que Lupita me va a sanar, y así fueron las cosas. Usted me hizo ver todo el daño, la brujería, como siempre lo dice, y me hizo ver la cara del enemigo, que era mi misma prima hermana. Quiero agradecerle, porque ahora soy feliz, porque ahora me doy cuenta que valgo mucho, como usted me lo dijo, porque ahora sé que realmente yo soy una señora de mi casa y sé que voy a salir mucho más adelante. Y estoy muy agradecida con usted, con Santana, por la ayuda que nos diste, especialmente a mí, porque yo era la que estaba mal. Gracias, Lupita. Que Dios te dé muchas bendiciones. Querida amiga Lula, muchas gracias antemano para ti por estas hermosas palabras, porque yo sé quién soy yo. Yo sé los trabajos que realizo y la garantía que también les doy acá en mi centro espiritual, porque yo curo todo lo que es brujería, yo curo todo lo que es maldad, y lo que es de Dios es para el doctor. Y yo te lo dije, Lula, tú no tenías enfermedad de Dios, tú tenías daño, brujería que te hizo tu prima hermana por una herencia. Sí, me acuerdo de ti, Lula. Y sé que vas a llegar a ser muy feliz y a lograr todo lo que quieres tú con tu esposo, porque tu esposo es un hombre muy bueno. Claro que cuando recién llegó contigo, él no creía mucho en esto porque nunca había visitado a nadie, nunca había ido a un lugar así. Pero yo sé que ahora están agradecidos conmigo. Sé que ahora me recomiendan a muchas personas y muchas gracias. Gracias, Lula. Gracias, Ernesto. Y que Dios y la Virgen Santísima también los bendiga a ustedes y a sus dos hijitos. ¿Se dan cuenta, queridos amigos? Eso es lo que hace Lupita y Santana acá en Tambo Grande. Ayudar, proteger, hacer ver la realidad de su destino, curarlos, hacerles ver la cara del enemigo, sí, porque esa es la garantía que yo doy, demostrarles con hechos lo que tienen, para que ustedes mañana más tarde también me recomienden y me puedan enviar un mensaje, así como me están enviando ahorita Lula, y se den cuenta quién es Lupita, porque eso, para eso hemos venido tan grande, para poder solucionar, para poder ayudarlos. Por eso, queridos amigos, amigas de la sintonía, ya saben que tienen que enviar sus mensajes para yo poder darle respuestas, así como los estoy dando ahorita, a todos mis amigos que realmente quieran saber su destino. 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Vamos con el último mensaje que me ha enviado mi amiga Soraya. Querida Lupita, yo soy una madre de familia que vivo con mi hijo, pero realmente lo noto un poco distraído. No sé qué está pasando con él. Le he tratado de hablar para que él me cuente si le sucede algo, pero él nada, no me dice nada. Como que huye de mí. Y la verdad me preocupa, porque yo solamente vivo con él y lo único que tengo en esta vida es a él. Por favor, Lupita, ayúdeme. No deje que mi hijo sufra si lo está pasando. Querida amiga, yo sé que tú, Soraya, eres una madre de familia muy dedicada a tu hijo. Eres padre y madre para tu hijo, pero no porque tu esposo te abandonó, sino que porque por mala suerte él falleció. ¿Sí? Te tocó hacer el rol de padre y madre para él. Le diste una crianza muy buena y te felicito. Te sacrificaste para que nunca le falte nada, para que él siempre pueda salir adelante en todo. Es un chico muy estudioso, pero como tú dices, hay algo que lo notas mal y es verdad. A veces las madres nos damos cuenta y sentimos el sufrimiento de nuestros hijos sin que ellos nos digan nada. Lo que pasa con tu hijito Lalo es que él ha estado saliendo con una chica, más o menos como 4 meses. La chica lo ha mantenido como enamorado, él te pedía plata, pero nunca te decía que estaba con alguien. Él se desesperaba para poder darle sus regalitos, como se dice. Pero al final se da con la gran sorpresa que ella tenía otra pareja, ¿sí? Y una pareja adulta ya. Entonces, la persona, el hombre, el señor, porque es mayor que ella, mucho mayor, que prácticamente él la mantiene y todo. Bueno, ese es su asunto de ella. Al enterarse que la chica, la mujer, está con un jovencito, él lo ha buscado a tu hijo y lo ha amenazado. ¿Me entiendes? Le ha dicho que se aleje de su mujer. Le ha dicho que no quiere que él la busque porque si no se va a ir a hacerle algo. Entonces tu hijo, como es un chico sano, un chico que no sabe cómo solucionar y está ilusionado, ¿me entiendes? Él quiere insistir buscándole a la mujer. No sabe qué hacer, pero al mismo tiempo tiene miedo que le vayan a hacer algo, porque el hombre ya lo amenazó. Así que, querida hijita, tú conversa con tu hijo. Esa mujer no vale la pena. Esa mujer solamente lo utilizó a tu hijito. Así que tú tienes que hablar como madre y padre a la misma vez. Y hacerle entender que él es un joven que tiene mucho por delante y que él va a conseguir una chica que realmente lo ame. ¿Ya? Te deseo mucha suerte, hijita. Y que Dios te dé esa fuerza para que tu hijo pueda salir de todo lo malo. Te deseo suerte. ¿Se dan cuenta, amigos, amigas, cómo es tan importante la comunicación de padre e hijos? ¿Se dan cuenta que a veces nosotros los padres podemos estar en nuestro hogar y no nos damos cuenta el peligro que están pasando nuestros hijos? Por eso, amigos, amigas, envíen sus mensajes al 90 30 23 709, 90 30 23 709, y separen sus hijos. Los espero a todos ustedes. Bueno, queridos amigos, me despido. Llegó la parte final de este su programa. Que Dios y la Virgen Santísima ilumine a cada hogar, a cada familia que en estos momentos están padeciendo de dolencias y de tantas cosas malas. Que Dios me los bendiga. Permiso.
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1: Bienvenidos al programa de salud del Centro de Medicina Alternativa del hermano Robert Sosa. Muchas gracias a todos los oyentes, a todos los hermanos. Bienvenidos al programa de salud divina, a todo el pueblo del Señor que están en la sintonía de este programa. Que Dios le bendiga. 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
0: Hoy en día hay muchas personas con diferentes enfermedades agudas y crónicas. Sabemos que hay personas con ardor en la boca del estómago, vinagreras, acidez, estreñimiento, artrosis, osteoporosis, colesterol, triglicéridos, dolor de cabeza, diabetes, migraña, próstata inflamada, ovarios, y en la realidad hay casos que se agravan porque se descuidan. 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
1: Sí, en realidad todas estas enfermedades se complican por el descuido. 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
5: 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Como por ejemplo, hay medicina para curar las enfermedades que afectan al aparato digestivo, comenzando desde el hígado, la vesícula, el páncreas, el bazo, el estómago, el intestino delgado, el intestino grueso y muchas enfermedades que vienen afectando estos órganos. ¿Cuántas personas sufren de halitosis crónica? ¿Tienen el mal olor en la zona de la boca? ¿Amanecen con la boca amarga, saliva espesa, la lengua sarrosa, vinagreras, gases, acidez? ¿Comen alguna fritura o alguna comida pesada y de inmediato comienzan a sufrir de dolores estomacales? ¿Sienten ardor al estómago? Es muy peligroso el ardor al estómago, ya que es un principio de gastritis. Hay personas que no le hacen caso a este ardor estomacal, simplemente toman agua fría y se les pasa, pero poco a poco se les viene haciendo más crónico y pueden sufrir de gastritis aguda. Cuando la gastritis es aguda, comienzan pues a molestar la boca del estómago de tiempo en tiempo, pero cuando se hace crónica, comienza a arder y doler y a ocasionar vinagreras y gases en la zona del estómago. Es allí cuando la gastritis está avanzando con peligro de úlcera gástrica. Cuando existe ya una úlcera gástrica, comienzas pues a adelgazar y puede llegar un momento que puede reventar una úlcera en el estómago y se desata la úlcera crónica, que es una herida en el estómago, estando a un paso de sufrir cáncer al estómago. Es importante que te cuides de esta enfermedad muy común hoy en día. ¿Cómo se origina esta enfermedad? Por culpa de nosotros mismos. Aquella persona que no come a sus horas, mastica malas comidas, come apurado, alterado, renegando o hace malas combinaciones en su alimentación, está condenado a sufrir de esta enfermedad, como también esa persona que a veces come una fritura, un pollo a la brasa y luego una gaseosa helada, o consume licor y al día siguiente comete el gran error de seguir bebiendo e inclusive ingiere comidas picantes como el famoso ceviche. Es muy importante que consultes con tu médico de confianza para que él pueda enseñarte cómo alimentarte. Nosotros a través de este microprograma queremos advertirte que evites de comer todas esas comidas o comidas chatarras que hoy en día perjudican tu estómago y el hígado. Hay personas que ya están mal del hígado, pues no pueden comer normalmente. Hay personas que hasta las han operado, ya no tienen vesícula. ¿Por qué? Porque tuvieron un cálculo, arenillas o barro biliar. Es importante que si a ti te han diagnosticado cálculos a la vesícula o barro biliar, de inmediato lo cures, definitivamente con la medicina vegetal cubana, porque la medicina vegetal cubana cura y evita también operaciones, cura definitivamente esa enfermedad, tales como infección al hígado, inflamación, hepatitis, ictericia, inflamación de la vesícula, gastritis aguda, gastritis crónica, cáncer al estómago. Hay medicina cubana para eso y también para todas las enfermedades que aquejan al cuerpo humano, hay medicina cubana. Es tu oportunidad. Hay otra enfermedad muy común que se está apoderando del aparato digestivo, que es el estreñimiento crónico. Personas que ya tienen hemorroides sufren de estreñimiento crónico y están en peligro de sufrir cáncer al colon. Personas que sufren de disentería crónica, cada vez que comen algo pesado ya se les afloja el estómago y están condenados prácticamente a sufrir de cáncer al intestino grueso. ¿Cuántas enfermedades hoy en día la gente no le hace caso? ¿Las controla con remedios caseros o simplemente toma algo para calmar y no para curar? respirar y de esa manera llega el momento de la mala noticia del cáncer al estómago, cáncer al intestino, cáncer al hígado y de esa manera luego lo están lamentando. Es muy penoso ver personas operadas de esos órganos. Hay muchos casos de personas que viven con un estómago artificial y solamente viven de sueros. Ya no pueden comer nada, cuídese mucho porque el cáncer al estómago ocasiona la muerte. El cáncer al colon también. Toda enfermedad que uno no la cura a tiempo, tarde o temprano puede ocasionar la muerte. Qué triste es morir antes de tiempo y qué lindo es llegar a nuestra vejez pero con salud. Es importante que ustedes se cuiden, queridos amigos. La medicina vegetal cubana cura, no calma. La medicina cubana no solamente sirve para prevenir, sino para sanar. Sirve para curar definitivamente. 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

Ahí estaba el estilo de Corazón Serrano. Esa canción titulada Mil Abrazos. Por esa bonita tarde maravillosa ya. Una linda tarde con bastante calor, ¿ah? ¿Eh? ¿Sí o no? Claro. Por favor, súbele un poquito más de aire acondicionado ahí en cabina. Súbele. Lo importante son las 3 de la tarde con 17 minutos. A compartir, a disfrutar con toda la buena música. ¡Arriba ese volumen! ¡Vamos a disfrutar! Nos canta Juanita Iris, Mi Pasacalles. Un fuerte abrazo a toda la gente que nos escucha a esta hora de la tarde.

0: Para mi amigo Guido Rufino, es ahora de la tarde a full almuerzo. Provecho, buen provecho.
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0: ¿Cómo dice?

Qué rico se vacila en esa tarde maravillosa con la gran Juanita Iris y ese tremendo pasacalle. Disfrutando, disfrutando, disfrutando.

0: La hora importante, 3 de la tarde con 27 minutos. Una hermosa, preciosa, linda tarde. Para quienes a esa hora nos escuchan, están ahí pegaditos a la radio, obviamente. Muchas gracias por disfrutar. A todos los grandes oyentes que disfrutan siempre. Hoy la música excelente para ti, por la mejor.
1: 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Toma.
0: Vamos ahí. Mi tío Rafael Calle. El encanto. El corazón. Arriba ese volumen, esa bonita tarde. 1327. Para mi amigo Santo Rufino, ahora también escuchando la radio. Allá en Los Zapata, Malinga, barrio Los Flores. A full con la mejor.

Para mi pata Guido, ¿eh? Ese Ronnie Alexander. Estoy disfrutando un par de chelitos. Ahora, ¿cómo dice? Escúchalo.

0: La familia Runati Juárez, saludos. Ahí en San Martín de Malingas. Es ahora en la tarde, a full con la mejor. Bonito. Un bonito miércoles, entregándote buena música, excelente para ti, donde estés, como estés. De repente estás ahí en tu chamba, ¿no? Segundo horario de la chamba. Quiero darle con todo un empujoncito ahí, por favor, ¿eh? A pesar que nos siguen vacilando ahí. No, carajo. Con el nuevo presidente, nueva presidenta, ¿eh? Dios mío. Conversando con personas antiguas, ¿no? Dicen Ronnie, ¿no? Años atrás no era así. Más tardar 10, 11 de la noche, ya se sabía el nuevo presidente. Ahora imagínate, casi ya. Estamos en el tercer día de la semana y nada de resultado, o que sea, por favor. ¿Cómo son las cosas, ¿eh? Hay que seguir esperando, por favor. Un saludo para mi amigo Sergio Rondoy. Buena, mi estimado. Esa canción le encanta a mi amigo Sergio Rondón.
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0: ¡Díselo! ¡Que se vaya! Arriba ese volumen, ¿eh? Es hora de la tarde. Súbele el volumen. Vamos a disfrutar de toda la programación. 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

Qué bonito. La alegría total para esa hora. Quienes disfrutan de toda la música. Excelente, ¿eh? ¿Cuánto les están pasando bacán? ¿Cuánto les están pasando recontra bonito? Un hermoso miércoles. Un saludo para Rosita, para Anita. Escucha la radio, ahí están. Listo, listo. Un saludo para Rosita, para Anita y María. Son hinchas de la radio. Un saludo cordiales. Gracias a la gente valiosa de La Rita. Para la gente que nos escucha también en Ocoto Bajo. Gracias a la gente de Ocoto Bajo. Ahora estamos en esa tarde maravillosa. Arriba ese volumen. Quienes a esa hora disfrutan. Esa canción me la reclamaron, ¿eh? Para la gente valiosa, los zapatos malingas. Para las chicas del signo Virgo, Acuario y Capricornio, ¿eh? Gracias Virgo, Acuario y Capricornio. La chica que les encanta Sensual Caricia. Esa canción, aquel día yo lloré. Gracias por escuchar la radio ahora. Un saludo para la gente de Lima, la gente de Chiclayo, la gente de Tumbes, la gente de Moquegua, Arequipa. Quienes escuchan la radio a través del aplicativo Radio La Mejor, Tambo Grande. ¡Oche!

0: Armonía 10.
1: Armonía.
0: La flor dice por acá cuando florezca el chuño. El estilo de Armonía 10 de Piura para poder complacer a todos los grandes amigos que nos escuchan en esa gran hermosa tarde maravillosa. Esta canción también nos reclamaron, ¿no? Complaciendo ahí. Eso. El estilo de nuevo estilo. Música sanjuanera.

para mi amigo Santos Rufino y su señora esposa, la señora Silvia. ¿Cómo baila? ¿Cómo baila? Ahí se...

¡Qué bonita tarde, señoras y señores! Seleccionándote la mejor música para que lo disfrutes ahí en casita, en tu trabajo, en la mototaxi, en el volante, o donde tú estés. Palma, palmitas arriba. Entregándote todos los éxitos que están completamente de moda en esta tarde especial.

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4: 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Ya no respeta edad ni condición económica. 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
2: 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La próstata crece. 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

Bonita, hermosa tarde y entregándote para ti toda la buena música variadita, música excelente, música que a ti te fascina, música que llega a tu corazoncito. Nos vamos, sigue disfrutando de toda la programación de La Mejor. Retorno mañana a seguir disfrutando, pasando la bacán, pasando la chévere, como tiene que ser, ¿eh? Sigan disfrutando de toda la buena música de La Mejor. Ya lo sabe, pasándole bien bacán, como tiene que ser ahí, ¿eh? Conectaditos. Bueno.

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8: 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Como por ejemplo, hay medicina para curar las enfermedades que afectan al aparato digestivo, comenzando desde el hígado, la vesícula, el páncreas, el bazo, el estómago, el intestino delgado, el intestino grueso y muchas enfermedades que vienen afectando estos órganos. ¿Cuántas personas sufren de halitosis crónica, tienen el mal olor en la zona de la boca, amanecen con la boca amarga, saliva espesa, la lengua sarrosa, vinagreras, gases, acidez, comen alguna fritura o alguna comida pesada y de inmediato comienzan a sufrir de dolores estomacales, sienten ardor al estómago? Es muy peligroso el ardor al estómago, ya que es un principio de gastritis. Hay personas que no le hacen caso a este ardor estomacal, simplemente toman agua fría y se les pasa, pero poco a poco se les viene haciendo más crónico y pueden sufrir de gastritis aguda. Cuando la gastritis es aguda, comienzan pues a molestar la boca del estómago de tiempo en tiempo, pero cuando se hace crónica, comienza a arder y doler y a ocasionar vinagreras y gases en la zona del estómago. Es allí cuando la gastritis está avanzando con peligro de úlcera gástrica. Cuando existe ya una úlcera gástrica, comienzas pues a adelgazar y puede llegar un momento que puede reventar una úlcera en el estómago y se desata la úlcera crónica, que es una herida en el estómago, estando a un paso de sufrir cáncer al estómago. Es importante que te cuides de esta enfermedad muy común hoy en día. ¿Cómo se origina esta enfermedad? Por culpa de nosotros mismos. Aquella persona que no come a sus horas, mastica malas comidas, come apurado, alterado, renegando o hace malas combinaciones en su alimentación, está condenado a sufrir de esta enfermedad, como también esa persona que a veces come una fritura, un pollo a la brasa y luego una gaseosa helada o consume licor y al día siguiente comete el gran error de seguir bebiendo e inclusive ingiere comidas picantes como el famoso ceviche. Es muy importante que consultes con tu médico de confianza para que él pueda enseñarte cómo alimentarte. Nosotros a través de este microprograma queremos advertirte que evites de comer todas esas comidas o comidas chatarras que hoy en día perjudican tu estómago y el hígado. Hay personas que ya están mal del hígado, pues no pueden comer normalmente. Hay personas que hasta las han operado, ya no tienen vesícula. ¿Por qué? Porque tuvieron un cálculo, arenillas o barro biliar. Es importante que si a ti te han diagnosticado cálculos a la vesícula o barro biliar, de inmediato lo cures, definitivamente con la medicina vegetal cubana, porque la medicina vegetal cubana cura y evita también operaciones, cura definitivamente esa enfermedad, tales como infección al hígado, inflamación, hepatitis, ictericia, inflamación de la vesícula, gastritis aguda, gastritis crónica, cáncer al estómago. Hay medicina cubana para eso y también para todas las enfermedades que aquejan al cuerpo humano, hay medicina cubana. Es tu oportunidad. Hay otra enfermedad muy común que se está apoderando del aparato digestivo, que es el estreñimiento crónico. Personas que ya tienen hemorroides sufren de estreñimiento crónico y están en peligro de sufrir cáncer al colon. Personas que sufren de disentería crónica, cada vez que comen algo pesado ya se les afloja el estómago y están condenados prácticamente a sufrir de cáncer al intestino grueso. ¿Cuántas enfermedades hoy en día la gente no le hace caso? ¿Las controla con remedios caseros o simplemente toma algo para calmar y no para curar? Y de esa manera llega el momento de la mala noticia del cáncer al estómago, cáncer al intestino, cáncer al hígado y de esa manera luego lo están lamentando. Es muy penoso ver personas operadas de esos órganos. Hay muchos casos de personas que viven con un estómago artificial y solamente viven de sueros. Ya no pueden comer nada, cuídese mucho porque el cáncer al estómago ocasiona la muerte. El cáncer al colon también. Toda enfermedad que uno no la cura a tiempo, tarde o temprano puede ocasionar la muerte. Qué triste es morir antes de tiempo y qué lindo es llegar a nuestra vejez pero con salud. Es importante que ustedes se cuiden, queridos amigos. La medicina vegetal cubana cura, no calma. La medicina cubana no solamente sirve para prevenir, sino para sanar. Sirve para curar definitivamente. 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
1: 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Y eso es lo que perdemos cuando enfermamos. No se regeneran los tejidos. Por eso cada día estás más débil. Por eso no hay fuerzas. Por eso se inflaman las articulaciones, los ligamentos, los tendones, porque no hay regeneración. Eso es lo que pasa en nuestro cuerpo. Cuando no te regeneras, cuando no desintoxicas tu organismo, perdemos la capacidad de regenerar nuestro cuerpo. 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A usted, amigo, los amigos que tienen problemas del Parkinson, definitivamente es una inflamación del cerebro, es la inflamación de la masa encefálica. 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
1: Bienvenidos al programa de salud del Centro de Medicina Alternativa del hermano Robert Sosa. Muchas gracias a todos los oyentes, a todos los hermanos. Bienvenidos al programa de salud divina, a todo el pueblo del Señor que están en la sintonía de este programa. Que Dios le bendiga. 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
1: 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Y eso es lo que perdemos cuando enfermamos. No se regeneran los tejidos. Por eso cada día estás más débil. Por eso no hay fuerzas. Por eso se inflaman las articulaciones, los ligamentos, los tendones, porque no hay regeneración. Eso es lo que pasa en nuestro cuerpo. 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
6: tal amigos de Tambo Grande?

0: cordial saludo en el amor de nuestro Dios Todopoderoso. Invertir en nuestra salud jamás será un gasto innecesario. La salud es primordial. Este es el primer paso para evitar enfermedades crónicas e incluso el cáncer. Detectar a tiempo las enfermedades y a cualquier edad es muy importante. Los miomas uterinos son muy peligrosos. Estos tumores están presentes tanto en mujeres fértiles como en infértiles. Sin embargo, el 80% de los casos de infertilidad por factor uterino se debe a la aparición de miomas que afectan la cavidad uterina. Los miomas uterinos pueden ocasionarse por origen hormonal o por predisposición genética. Se presentan con más frecuencia después de los 30 años de edad y sobre todo si no se ha presentado embarazo alguno. Damas, madre de familia, tengan en cuenta estos síntomas más importantes: el trastorno del sangrado menstrual, dolor pélvico, sensación y presión en el estómago, micción frecuente, estreñimiento, dolor durante la relación sexual, aumento del volumen del abdomen, dificultad para el embarazo. Estos son uno de los principales síntomas. Aproximadamente en la mitad de los casos, los miomas uterinos no presentan síntomas y en el resto de los pacientes estos suelen ser muy variables dependiendo de la localización, el tamaño y la dirección de crecimiento del tumor. Recuerde usted, puede prevenir estos tumores uterinos. Tenga una alimentación sana, tenga un peso adecuado y practique ejercicio físico. Y sobre todo, hay que realizar su chequeo médico ginecológico cada año. Con ello, se busca posibles lesiones que pueden con el tiempo convertirse en precancerosas asociadas al cáncer de cuello uterino. Es muy valioso consumir alimentos lo más naturales posible, desechando todo aquello que contenga conservantes o saborizantes artificiales. Evitar el consumo de comida chatarra. 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Algo muy importante: si no se ingiere frutas y verduras, esto aumenta la posibilidad de muerte prematura en un 42%. Mujeres, es muy recomendable la prevención. Vivirás más, tendrás mejor calidad de vida. Si detectas alguna enfermedad a tiempo, podrás ahorrar dinero. Las enfermedades y las emergencias son muy costosas. Muchas gracias, amigos y amigas, por sintonizarnos. Los esperamos. Dios los bendiga grandemente.
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0: 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Y de esta manera usted podrá saber por qué en las mañanas amanece con el cuerpo descompuesto, con dolor de cintura, dolor de cabeza, mareos, ardor en la boca del estómago, boca amarga, dolor de las articulaciones o se les opaca la visión. 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Primero quiero darle una cordial bienvenida a nombre de todos los oyentes de esta prestigiosa emisora.
1: De igual manera también saludar a todos los oyentes de esta prestigiosa emisora y decirles que esta máquina es bastante acertada en sus diagnósticos y sobre todo para prevenir y poder tratar enfermedades que la padecen por mucho tiempo y poder darles un reporte de sus dolencias y malestares, ya que no es necesario estar enfermo para realizarnos un chequeo.
0: Hoy en día hay muchas personas con diferentes enfermedades agudas y crónicas. Sabemos que hay personas con ardor en la boca del estómago, vinagreras, acidez, estreñimiento, artrosis, osteoporosis, colesterol, triglicéridos, dolor de cabeza, diabetes, migraña, próstata inflamada, ovarios, y en la realidad hay casos que se agravan porque se descuidan. Y bueno, a veces las personas dicen, de algo me moriré.
1: Sí, en realidad todas estas enfermedades se complican por el descuido. Exageran mucho en comida chatarra, ají, condimentos, gaseosas, y no hacen más que otra cosa que empeorar su salud. Toda enfermedad que se detecta a tiempo se puede tratar y no se vuelva crónica esta enfermedad. Es muy triste tener un familiar enfermo. Tenemos quizás a nuestros padres de avanzada edad. Es que cuando una persona llega a los 40, a los 50, a los 60, ahí se manifiestan todas las dolencias y descuidos.
0: Las personas quieren saber cómo se realizará el chequeo.
1: Lo que las personas van a hacer es sostener con las dos manos el sensor magnético, que es el que se encarga de descifrar cómo se encuentra su organismo, más dos ventosas que le vamos a colocar en los brazos, y la máquina le va a dar el resultado de 35 informes del chequeo de su anatomía interna y a la vez cuál será su tratamiento que necesita este paciente.
0: ¿Para el chequeo de las personas tienen que venir en ayunas?
1: No es necesario venir en ayunas.
0: ¿Qué tratamientos se van a dar a las personas que se realicen el chequeo?
1: Mire, solo utilizamos tratamientos naturales por ser la mejor medicina para tratamientos crónicos y sin dejar efectos secundarios a los pacientes. Ya que no todos los pacientes van a tener el mismo tratamiento, no todos sufren de lo mismo. Hay personas con dolores de cabeza, otros con dolencia en las articulaciones, otros con dolencias en la boca del estómago, otros en la próstata, y bueno, y en sí un sinnúmero de pacientes que van a venir. Y para cada uno hay un diferente tratamiento que necesita.
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1: 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Por eso, con tratamientos naturales se pueden solucionar sus dolencias y malestares.
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4: 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Simplemente traerlos para que los especialistas en medicina vegetal cubana realicen una historia clínica, una historia de su salud y de esta manera poder llegar a una conclusión y recetarle la medicina cubana adecuada para que usted pueda curarse de esa enfermedad que hoy en día adolece. Esta gran campaña de salud integral con medicina vegetal cubana se está llevando a cabo a nivel nacional, ya que se ha comprobado que hoy en día muchas personas descuidan tanto su salud y esperan estar totalmente enfermos para recién acudir a su médico de confianza. Da pena ver varones y mujeres de 30, 40 años sufriendo de terribles enfermedades, quizás tan complicadas que llegan a tal extremo de operarse o de internarse en un hospital acortando su vida lentamente, simplemente por el descuido. Es muy lamentable ver el descuido extremo en su salud. Recuerden que la medicina cubana es la mejor que hay en el mundo para curar definitivamente esas terribles enfermedades. Los galenos en Cuba nos llevan más de 100 años de adelanto en su medicina, ya que ellos están totalmente capacitados y estudian minuciosamente sus productos vegetales de tal manera que han llegado a elaborar medicina para diversas enfermedades que hoy en día en la medicina convencional ya no le encuentran una cura. Es sorprendente ver la eficacia de la medicina cubana que se está comprobando en hospitales y clínicas de Europa y Estados Unidos. 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Allá en Cuba se realizan las mejores operaciones, las mejores cirugías, porque están los mejores galenos. Por eso, el conocido Diego Armando Maradona, cuando estuvo enfermo por su adicción a las drogas, se hizo su tratamiento de rehabilitación en Cuba. Y eso todos lo sabemos. Los cubanos desde muy niños tienen inclinación por la medicina. Por eso sus padres los alimentan bien, los tonifican para que en el futuro sean buenos profesionales. Acá en el 90% de niños sufren de anemia, desnutrición. ¿De qué sirve que tu hijo esté bien vestido, tenga el mejor uniforme, la mejor mochila, los mejores útiles si su cerebro está completamente débil? Por eso que en medicina cubana ha llegado por primera vez a este país el mejor tónico reconstituyente de las neuronas cerebrales, el tónico que se usa en niños, jóvenes y adultos, en ese niño que no aprende bien en sus clases, que se olvida las cosas, que está todo nervioso o se duerme en el colegio. 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Este gran producto cumple muchos funcionamientos. En el joven va a fortalecer completamente sus neuronas cerebrales y todos sus sentidos, incluyendo la vista, la audición, el olfato, fortalece completamente la memoria, fortaleciendo también el sistema nervioso central, evitando que ese joven por exceso de estudio o de trabajo mental pueda sufrir de un derrame cerebral o de una parálisis facial. En los adultos, ¿cuántas son las personas que a los 40 años o 50 ya no ven? Ellos piensan que acudiendo a un oculista o comprándose lentes se van a curar de la ceguera, pero no es así. Cuando tú acudes a un oculista, estás condenado a estar comprando lentes de mayor medida, cada 3 o 6 meses o cada 1 año, hasta que llegue el momento que vas a utilizar lentes tan gruesos que cuando te los saques ya no vas a ver nada y te quedarás totalmente ciego. Cuando una persona no ve bien, no quiere decir que los lentes te van a curar. El problema es internamente en el cerebro, ya que el cerebro hace trabajar bien la vista a través del nervio óptico. Lo que hace el complejo reconstituyente cubano simplemente va a fortalecer el nervio óptico y vas a ir recuperando tu visión lentamente sin usar colirios o lentes. Este gran tónico fortalece la audición. ¿Cuántas personas se están quedando sordas y lo que usan son aparatos externos para mejorar la audición sin darse cuenta que están perjudicando el nervio auditivo? Fortalezca el cerebro con este gran tónico y al fortalecer el cerebro estarás fortaleciendo la vista, la audición, el olfato, el gusto, porque hay personas que ya no sienten ni los olores ni el sabor de las comidas, se olvidan de las cosas, sienten mareos, sienten debilidad cerebral, están propensos a sufrir de parálisis, están en peligros que en cualquier momento se queden paralíticos. Es una pena ver personas que no se preocupan de la computadora más completa que Dios nos ha dado. El cerebro es muy delicado y hay que saber cuidarlo. ¿Cómo se cuida el cerebro? Fortaleciéndolo, alimentándolo bien. El cerebro nunca descansa, hasta cuando duermes está trabajando. Por eso es bueno tonificarlo y mucha atención que en medicina vegetal cubana hay una muy buena solución. 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La medicina cubana está tan avanzada que ya no se emplea hojas, ya no se emplea tallos. ¿Cuántas personas ya están cansadas de tomar hierbitas, tallos, mates reposados? La medicina cubana está tan avanzada que ahora emplean las semillas de las raíces, los frutos, los germinados. Imagínense ustedes esa medicina cubana de lo que en medicina tradicional que se emplea en cualquier lugar de Latinoamérica del consumo de hierbas, de lo que esa medicina te puede mejorar en 6 meses, 1 año, la medicina cubana lo hace en menos de 15 días. 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